0: su señora y su hija. De acuerdo con los antecedentes preliminares, dos sujetos interceptaron el vehículo en Avenida Departamental e intentaron intimidar al funcionario con un arma de fuego para quitarle su auto. Ante la amenaza, el carabinero hizo uso de su arma particular y efectuó 3 disparos. Tras estos impactos balísticos, uno de los asaltantes cayó herido y murió en el lugar, mientras que el segundo logró escapar y hasta el momento es buscado por las policías. La fiscalía encargó las diligencias a la brigada de homicidios de la PDI para esclarecer cómo ocurrieron los hechos. Además, se revisan cámaras de seguridad del sector para identificar al delincuente fallecido y dar con el paradero del segundo involucrado. Actualizamos el tiempo. Según la Dirección Meteorológica de Chile, a esta hora en la zona centro de Santiago hay una temperatura de 8 grados, mientras que en la región de Valparaíso el termómetro marca 12 grados actualmente. Hasta aquí las noticias. Usted recuerde que puede seguir informándose si nos lee a través de nuestro sitio web www.radioagricultura.cl y también nos puede comentar a través de nuestras redes sociales, donde nos encuentra como Radio Agricultura en Instagram, Facebook y TikTok, y como Agricultura FM en la plataforma de X. Nos reencontramos dentro de la próxima hora. Te invitamos a seguir en sintonía.
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3: ¿Qué tal, amigos? ¿Cómo están? Bienvenidos a un nuevo episodio de Ideas y Sociedad, este programa de Radio Agricultura que busca hablar de aquellos grandes temas que han marcado el pasado, que están marcando el presente y que marcarán el futuro de Chile. Para eso hoy día me acompaña un tremendo invitado, Ricardo Ruiz de Viñaspre, director de Ingeniería Comercial de la Universidad Finisterra. ¿Cómo estás, Ricardo?
4: Bien, muy bien, Fernando. Un agrado estar acá contigo y en Radio Agricultura.
3: Oye, muy contentos de tenerte acá y a propósito de esos grandes temas que han marcado el pasado, que están marcando el presente y que marcarán el futuro de Chile. Uno de ellos es el empleo.
4: Sí.
3: Tenemos por estos días, desde el día viernes, las cifras actualizadas de empleo.
4: Así es.
3: Cifras muy negativas. Tenemos un desempleo que está en 9.4 puntos en promedio, con una tasa de desempleo femenino que está por sobre los 10 puntos. Y ahí hay varios problemas que quiero que vayamos desgranando, pero hay una cuestión estructural también. ¿Cómo lo ves tú?
4: A ver, yo veo que tenemos un problema grande. Sin duda, el desempleo es una de las variables, yo creo, más importantes de la economía. Cuando uno habla de economía suena como frío, pero una de las variables más importantes para las familias, sí, para las personas.
3: Determinante en la calidad de vida de las personas, y no solo en eso, sino que también en el desarrollo que puedan llevar adelante las personas.
4: Entonces, cuando un país tiene un alto desempleo, ese país tiene que estar muy preocupado, ¿eh?
3: Sí.
4: Es como la salud, también obviamente es otra variable fundamental. Por lo tanto, empleo, trabajo, salud son cosas fundamentales. Pero también, como bien tú dices, el INE nos mostró cifras de desempleo que ya vienen siendo alarmantes desde hace un tiempo atrás. El desempleo ha venido creciendo desde hace años, ¿eh? Y hoy día vemos una tasa de cesantía del 9.4%, donde es mucho mayor para las mujeres, con un 10.4, donde los jóvenes están teniendo una cesantía superior al 24%.
3: Sí, uno de cada 4 jóvenes aproximadamente están desempleados.
4: Que están dentro de la fuerza de trabajo, ¿cierto? Porque obviamente hay muchos jóvenes inactivos.
3: Sí.
4: Y la tasa de ocupación informal llega al 27%, que también es muy alarmante, porque recordemos, por ejemplo, para tener una buena pensión es importante tener una buena densidad de cotizaciones, y eso se logra a través de un empleo formal. El empleo informal, por ejemplo, que carece de contrato, también carece de cotizaciones. Por lo tanto, un empleo informal tiene también una peor situación en materia de pensión y en materia de salud, ¿eh? Por lo tanto, potenciar el empleo formal, el empleo asalariado con un contrato, es fundamental para las familias, para las personas que hoy día están en situación de cesantía, porque la mejor política pública que existe, Fernando, es la generación de empleo, y en ello yo creo que el Parlamento y el Ejecutivo se deben a esa tarea.
3: Hay varias cifras bien alarmantes en este boletín del Instituto Nacional de Estadísticas, sí, que corresponde al trimestre de abril-junio. Una de esas cifras es que la creación de fuerza de trabajo está siendo bastante superior a la oferta de trabajo. Es decir, hay más personas que están saliendo a buscar trabajo que oferta, claro, laboral. Si esto lo llevo a cifras de o datos más bien de fines del año pasado, diciembre del año 2025, hay datos que comienzan a ser bien alarmantes. En diciembre del año pasado, más de un 60% de las personas que estaban buscando trabajo llevaban un año más la búsqueda de trabajo. Eso nos habla de una situación de estancamiento y también de poca movilidad del mercado, ¿no?
4: O sea, es que estamos estancados hace muchos años. El crecimiento económico, de repente se ve como una cifra fría, sí, sin vida, sin alma, ¿cierto?
3: O nos dicen, mira, crecimos un 2%.
4: Claro, y eso como, bueno, ¿y qué significa? Sí. Pero claro, el crecimiento, lo que hay detrás del crecimiento económico es mayor producción de las empresas. Pero las empresas, para poder producir, necesitan contar con trabajadores, necesitan, sí, personas que ayuden a esas compañías, a esas organizaciones a crecer. Por eso es tan, tan importante el crecimiento económico, porque finalmente detrás de eso hay empleo. Por eso a los economistas nos gusta el crecimiento económico, porque permite ayudar a solucionar un problema social, que es la carencia de trabajo. Y como te decía anteriormente, estamos estancados económicamente hace muchos años. Y eso, tarde o temprano, y ya nos impactó, repercute en una mayor cesantía, en una mayor informalidad. Por lo tanto, ahora lo que tenemos que hacer es dar vuelta este escenario. Pero para eso se necesita todo el ímpetu del gobierno, todo el ímpetu también de la Cámara de Diputados y del Senado, para realizar políticas públicas que ayuden a la generación de empleo. Por ejemplo, la mega reforma es, ya se me olvida el nombre, pero mega reforma, proyecto de reconstrucción, es una buena noticia para la inversión. Bajar los impuestos ayuda o incentiva a las empresas a crecer, pero las empresas, para crecer, necesitan trabajadores. Si más empresas están creciendo, entonces hay más oferta de trabajo y, comillas, se pelean por los trabajadores. Ojalá sea así, porque eso ayuda a que los sueldos suban. Si los sueldos suben, entonces también las cotizaciones suben, tengo mejor pensión a futuro. ¿Te das cuenta? Entonces, el círculo virtuoso es positivo. Sí. Por lo tanto, confiar en los emprendedores, hacer que las empresas crezcan, nos gusta a los economistas, pero no por el lado de que crezcan las empresas, sino porque para crecer necesitan contratar personas. Y eso es positivo. Y eso hay que seguir empujándolo para ayudar a solucionar este problema social, que es el de la cesantía y de la informalidad.
3: Ahora, llevamos varios años con una economía estancada, malas reformas desde el punto de vista no solamente tributario, sino que también político, un desdén en materia de seguridad, que todo eso finalmente termina por impactar la situación de empleo. Yo soy de la región de la Araucanía, una región que probablemente, pese a que existan las condiciones tributarias para poder invertir, hay una situación de inseguridad por la que el empresario o quien tiene los recursos dice, mira, me abstengo en esta ocasión de hacerlo porque no tengo ninguna garantía de que la maquinaria que yo compre, el campo que yo compre y decida desarrollar, va a tener alguna garantía de prosperidad, entendiendo la situación de seguridad que existe. Hay, sumando a todos estos problemas estructurales que hemos conversado hoy día, una informalidad que está llegando a los 27 puntos, es decir, uno de cada cuatro chilenos también están hoy en la informalidad. Y quiero preguntarte por las causas de origen, es decir, entendiendo la reforma tributaria, si quisiéramos poner el segundo gobierno de Michelle Bachelet como punto inicial, pese a que previamente ya se venían subiendo los impuestos y se venían ignorando una serie de situaciones estructurales respecto al mercado, al empleo y a una serie de otras cosas, quiero preguntarte por cómo es ese punto inicial de quiebre en cuanto a el crecimiento económico de Chile, la generación de empleo formal, el crecimiento de la informalidad y una serie de otras cuestiones que nos han perseguido desde los últimos 10 años, y en los que recién hoy día, como tú lo decías, con el proyecto de reconstrucción nacional se están comenzando a tomar algunas medidas en una dirección contraria.
4: Sí, yo creo que efectivamente algunas reformas tributarias fueron muy complejas porque estancaron la economía, la frenaron, ¿eh? Con la ambición de recaudar más impuestos. Y recaudar impuestos, Fernando, es importante, claramente. Si tú necesitas financiar muchas cosas, sí. ¿Eh? Tú necesitas financiar salud, pensiones, la policía, ¿cierto? Todo el tema municipal. Hay cosas muy importantes que financiar.
3: Es decir, no se plantea acá que las arcas fiscales queden
4: por supuesto
3: vacías
4: que no.
3: Y que todo lo resuelvan los privados. Muy por el contrario.
4: Por supuesto que no. Tiene que haber un Estado. Y sí. Ese Estado tiene que recaudar recursos para poder financiar, por ejemplo, tribunales de justicia, ¿eh? O sea, muchas cosas que son relevantes, sí, para la vida cotidiana, para obviamente redistribuir recursos, para que la gente de menores recursos pueda surgir, colegios, ¿eh? Seguridad en las calles, todo eso es fundamental, no cabe duda de eso. Pero también, si el Estado empieza a subir los... el sistema político empieza a subir los impuestos de manera poco razonable, va a frenar la actividad privada. Y si tú frenas la actividad privada, frenas el trabajo y el empleo, que es lo que la gente necesita para su sustento. Por lo tanto, yo también creo que bienvenida el proyecto de reconstrucción, porque ayuda a dinamizar la economía y con eso los puestos de trabajo. Pero también, Fernando, yo creo que es muy importante que el Estado revise qué tan grande es, ¿eh? Y cómo estamos ejecutando el gasto público que hoy día opera Chile. Por ejemplo, la ministra de Desarrollo Social, la ministra Wulff, menciona que en el IJUF el 90% del gasto de ese servicio son sueldos.
3: Se van a pagar personal o gasto administrativo, una cuestión que uno dice.
4: Claro, que es como medio insólita. Sí. Y en paralelo, porque el IJUF va destinado a los jóvenes, y en paralelo el desempleo de los jóvenes es del orden del 25%. Entonces, los jóvenes del país, yo hago clases en la universidad, los jóvenes no conocen el IJUF. Por lo tanto, algo raro hay. Algo raro en términos de impacto, ¿te das cuenta? Y los jóvenes sí están necesitando un empleo cuando dejan de estudiar, necesitan trabajar de manera rápida. Entonces, ¿por qué no tomar esos recursos y quizás invertirlos en un subsidio de empleo para los jóvenes? O poder financiar los subsidios de empleo que ya existen de mejor manera con esos recursos. Por eso yo creo que también que el Estado, no porque algo haya sido creado en el pasado, se tiene que mantener. Es importante que el gobierno vaya revisando las divisiones que existen y decir, ¿sabes qué? Esto lo puedo eliminar en pos de financiar otras iniciativas que son mucho más importantes, como por ejemplo pueden ser las listas de espera.
3: Creo que hablemos de otras cuestiones relevantes que revela este informe del Instituto Nacional de Estadística. Una de ellas es el subempleo, la tasa de ocupados a tiempo parcial. Se sitúa cerca de un 8.8 en personas con jornadas parciales, entiendo. Que eso finalmente termina también por mostrarnos una parte de desempleo o un desarrollo, no en todos los casos, pero sí en muchos, que no ha llegado a lograrse de la forma en la que eso se buscaba.
4: Claro, o sea, tú en el gas, de manera espectacular, nosotros tenemos al INE que sí. Mes a mes nos muestra distintas estadísticas, ¿cierto? La tasa de ocupación, la tasa de cesantía, la tasa de participación laboral, ¿eh? La tasa de presión laboral, también el porcentaje de personas que trabaja jornada parcial. Por lo tanto, es un sinnúmero de estadísticas muy relevantes para ir revisando lo que está pasando en nuestro mercado laboral. Entonces, por ejemplo, ¿qué vemos? La tasa de participación laboral femenina es muy menor a la tasa de participación laboral masculina. ¿Qué es lo que nos está pasando ahí? Bueno, el proyecto es a la cuna. El proyecto Salacuna Universal es fundamental, sí, para poder sumar más mujeres al mercado del trabajo, pero hoy día tenemos una discriminación tácita contra las mujeres en nuestro Código del Trabajo, ¿eh? Porque dice nuestro Código del Trabajo que a partir de la mujer número 20 que contrata una empresa, entonces hay que proveerle servicios a la cuna. Y habla de mujeres solamente, ¿te das cuenta? Entonces, ¿qué hacen muchas empresas?
3: Bueno, contratas 19,
4: ¿te das cuenta? Entonces, todo eso genera cierta vulnerabilidad en el empleo de las mujeres, el cual es muy negativo. Por lo tanto, yo creo que el proyecto de esa lacuna universal va en la línea correcta. Pero lamentablemente, Fernando, también estos proyectos demoran mucho en el Congreso.
3: Sí. ¿Eh?
4: Y necesitamos cierta agilidad, porque la tarea es urgente. Hoy día el INE, como bien tú mencionas, nos está mostrando que hay 980 mil personas en situación de búsqueda de empleo y no lo encuentran. Entonces, prácticamente estamos en el millón de personas que están en este problema. ¿Ah? Y cuando encuentran uno, muchos de ellos trabajan a tiempo parcial queriendo trabajar más tiempo.
3: Y a eso le sumamos las más de 2 millones de personas en situación de informalidad.
4: 2.5 millones de personas. Sí. Por lo tanto, tú tienes un drama social de 3.5 millones de personas. ¿Ah? Lo cual, obviamente, no nos puede dejar indiferentes.
3: Y más de uno de cada tres personas en capacidad de trabajo.
4: Ahora, yo lo he mencionado en otro foro, en otras conversaciones, en otras entrevistas, que el presidente de la República, ningún presidente de la República, otorga empleo, ¿eh? Por decirlo de alguna manera. Sí. Ni un diputado, ni un senador, tampoco un alcalde, más allá de las personas que contratan, ¿cierto?
3: Más allá de ciertos puestos.
4: Pero no son emprendedores, claro, o empresarios que masivamente contratan gente, ¿eh? Y eso es lo que necesitamos en nuestro país, que llegue más inversión, que lleguen más empresarios, que ojalá compitan por los trabajadores, para que ofrezcan cada vez mejores condiciones, pero necesitamos dinamizar esto. Por lo tanto, por eso yo creo que el proyecto de reconstrucción es tan importante y que quizás nos vamos a quedar cortos. Quizás va a generar más empleo, sí, pero paulatinamente en el tiempo. Yo he visto que más que nada políticos de izquierda dicen, bueno, si bajamos unos impuestos, tenemos que subir otros. Pero, chuta, entonces, si tú bajas algunos impuestos y subes otros y la actividad económica se mantiene igual como está ahora, entonces no estamos ganando nada. Te estás preocupando más del Estado, ¿te das cuenta? Entonces, si bajamos los impuestos y eso baja los tributos, bueno, entonces el Estado también se tiene que reducir. Porque tenemos, por ejemplo, gobernadores regionales, pero también tenemos delegados presidenciales, seremis, alcaldes. Entonces, a nivel regional, tú que eres de la Araucanía, tenemos una serie de cargos públicos que se topan entre ellos. ¿Son necesarios todos esos cargos públicos? Yo creo que no. En una región chica, por ejemplo, como Ñuble, oye, hay tantas personas trabajando para el Estado y que se topan entre ellos. Sí. Entonces, es mejor un Estado también más chico, pero que libere recursos para otras iniciativas que sí son de necesidad de los chilenos.
3: Estamos conversando junto a Ricardo Ruiz de Viñaspre, economista, director de la carrera de Ingeniería Comercial de la Universidad Finisterra. Nosotros vamos a una pequeña pausa comercial. No se despeguen de la sintonía de Radio Agricultura, que ya volvemos.
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3: Ya estamos de vuelta en este segundo bloque de Ideas y Sociedad, conversando junto a Ricardo Ruiz de Viñaspre, economista, director de la carrera de Ingeniería Comercial de la Universidad Finisterra. Lo conversamos a fines del primer bloque, algo alcanzamos a conversar en off. Hay hoy día una situación lamentable con las mujeres. El desempleo femenino está en 10.4 puntos de desempleo, cifras que no eran habituales en el Chile en los últimos 35, 40 años. Cifras que no veíamos desde la pandemia, digamos, pero como un episodio que por razones obvias nos traen cifras fuera de la línea de lo que estábamos acostumbrados y a lo que la economía nos permitía y nos entregaba. ¿Y hay problemas respecto a la contratación de mujeres que no atienden solo a una cuestión de mercado, digamos, pensando en que no ha habido tanto crecimiento y una serie de cuestiones? ¿Han habido malas reformas que se han impulsado durante los últimos años? Estoy pensando, por ejemplo, en la ley Karin. Tú me hablabas de la discriminación tácita del Código del Trabajo, que dice, mira, si contratas 20 mujeres, tienes que entregar servicios a la cuna. Bueno, contrato 19 mujeres y no entrego servicios a la cuna. ¿Es una decisión, que uno dice, razonable por parte del empresario cuando tiene recursos limitados y necesita realizar determinadas funciones a menor costo? Y si uno lo lleva también a otro tipo de leyes que se han impulsado con un muy buen título y que uno le puede hacer mucho sentido, la ley Karim, por ejemplo, que se impulsó durante el gobierno anterior, que venía a terminar con la discriminación en el trabajo y una serie de otras cosas, finalmente provocó reticencia contra las mujeres según diversos estudios, uno de ellos de Horizontal, que nos dice, mira, esta ley provocó que las mujeres hoy día sean las primeras en ser despedidas y no solo eso, sino que haya reticencia a poder contratarlas. ¿Cómo ves tú el panorama con estas leyes? Pensando también en el rol que tiene el empresariado, más allá de lo económico, digamos, entendiendo que existe una función social también, pero entendiendo también desde esa posición que frente a normas de este tipo muchas veces es mejor ahorrarse un problema o optar por la solución más fácil y no contratar mujeres, lo que finalmente termina por perjudicar a gran parte de la población.
4: Claro, mira, yo hay una frase que no es muy buena, pero algunos dicen echa la ley, echa la trampa, ¿cierto? Sí. Bueno, yo la modifico un poco, digo, echa la ley, echa el incentivo. Y claramente cuando nosotros hacemos política pública, cuando los parlamentarios, el ejecutivo, dicen, bueno, esta va a ser la ley que nos va a regir de ahora en adelante, entonces las personas en base a esa ley empiezan a tomar decisiones, empresarios, trabajadores, etcétera. Entonces, claro, lo que hablábamos anteriormente, la discriminación contra la mujer en el Código del Trabajo, claramente te genera un incentivo, como bien tú dices, a contratar menos mujeres. Yo creo que los legisladores de ese momento, cuando se puso el tema de la prohibición de esa laguna con la mujer número 20, seguramente lo pensaron con muy buena intención, ¿te das cuenta? Diciendo, oye, apoyemos a las mujeres con esa laguna, pero claro, las pymes, hay que ver esa situación, porque seguramente no van a tener los recursos para. Por lo tanto, empecemos a financiar la prohibición de esa laguna a partir de la mujer número 20. Quizás lo hicieron con la mejor intención, yo no dudo de eso, pero generas un incentivo a no contratar mujeres, y por eso tenemos hoy día tasas de participación laboral femenina del orden del 50%, cuando en la OCDE la tasa de participación laboral femenina es cerca del 70%, 20 puntos mayor. La de los hombres en nuestro país supera ese 70%, por lo tanto tenemos una diferencia muy grande entre mujeres y hombres. Por eso es tan importante, creo yo, proyectos como el de Salacuna Universal, porque ayuda a que las mujeres no se lleven el costo de el tener hijos, y que claramente es así. Muchas veces hay una decisión de pareja de tener un hijo, ¿cierto? Por lo tanto, el costo tiene que estar bien repartido entre hombres y mujeres, ante ese nuevo niño o niña. Por lo tanto, ahí tenemos un problema con el de la sala cuna, que yo creo que se va a solucionar con este proyecto de sala cuna universal, pero ojalá se apruebe rápido, porque nos va a ayudar a la contratación femenina. También, obviamente, en el tema de la ley Karin, yo no soy abogado, pero sí he escuchado que genera reticencia a la contratación. Y bueno, y eso también es negativo, porque claramente frena el empleo formal y frena también la generación de nuevos trabajos, le ha afectado más a las mujeres y por lo tanto ese es un tema a revisar. ¿Cuál es la mejor solución para la ley Karin? Yo no la conozco, porque, bueno, abogado, como digo, no soy, pero sí me parece que cuando se ocupa de mala forma esa ley, que, vuelvo a decir, tiene buen objetivo, en el fondo siempre está de haber sido legislado obviamente con la mejor intención, también se genera un freno, por lo tanto muy complejo. Ahora, existen también iniciativas como los subsidios al empleo que ayudan a ciertos sectores. Está hoy día el subsidio unificado de empleo, que va a empezar a operar pronto y que ayuda justamente a estos grupos, jóvenes y mujeres, y también adultos mayores y también personas con discapacidad. Es una ayuda, sin lugar a dudas, pero sigue faltando la mejor herramienta para el dinamismo del empleo, que es el crecimiento económico. Y eso lo necesitamos solucionar de manera rápida para generar más empleo en nuestra economía y que obviamente impacte de mejor manera a las mujeres y los jóvenes, que hoy día son los que presentan más desempleo.
3: Tú formaste parte de la mesa de reactivación laboral convocada por el gobierno. ¿Qué diagnóstico hay por parte del Ejecutivo hoy día?
4: Mira, a ver, yo agradezco que el Ejecutivo haya convocado esta mesa, esté abierto a escuchar nuevas voces, también ojalá el Parlamento escuche, lea este documento, nos convide a hablar acerca de estas ideas, porque nuestro Código del Trabajo también necesita distintas mejoras. Sí. ¿Eh? Por ejemplo, hay personas que defienden muy fuertemente la indemnización por años de servicio, pero eso también es un desincentivo a la contratación. Y también, Fernando...
3: Claro, y un incentivo al trabajo con boleta o bonas, claro, otro tipo de...
4: Es un desincentivo a contratar de manera formal. Y también es un desincentivo a aumentar los salarios. Porque claro, porque tú cuando despides a un trabajador tienes que pagarle la indemnización en función del último salario. Por lo tanto, ¿qué? Hecha la ley, hecho el incentivo. ¿Qué piensa un empresario? Chuta, ojalá reajustar poco las remuneraciones. Entonces, eso es muy negativo para la política pública. Sí. Tú no quieres eso. Tú quieres que, obviamente, los empresarios, ojalá reajusten los salarios lo máximo posible, en función de la productividad, obviamente, pero no tener este desincentivo a aumentar las remuneraciones, ni este desincentivo a aumentar la contratación. Por lo tanto, creo yo que tenemos que pasar a un sistema que ha funcionado de manera... mucho mejor en la OCDE, que es una indemnización a todo evento. Y que tú tengas un pago por indemnización, por ejemplo, si tu contrato dura 5 meses. ¿Eh? Pero hoy en día, tú no tienes derecho a indemnización si tu contrato dura menos de un año, sí. ¿Cierto? Si dura 9 meses, si dura 8 meses, también te podría llevar algo para proteger al desempleado en situación de desempleo. Por lo tanto, yo creo que más que la indemnización por año de servicio, es mejor un seguro de desempleo potenciado, mejorado. Por lo tanto, al final, imaginemos un Chile de la siguiente manera. Un Chile con sala cuna universal, un Chile con menos impuestos para las empresas, para incentivar el crecimiento, la inversión, la contratación, pero también un Chile con indemnización a todo evento. Quizás ese Chile tendría muchos mejores niveles de formalidad, mayores salarios, mayor empleo femenino y también en el futuro mejores pensiones y también mejor salud, porque la gente de la informalidad pasaría a la formalidad y empezaría a cotizar para el sistema de salud. Sí. Por lo tanto, yo creo que todas esas reformas son necesarias, Fernando, para darle más y mejor empleo a los chilenos y también mayores remuneraciones.
3: Ahora, ¿se da bajo esas circunstancias este círculo virtuoso que tú hablabas al principio, de una cadena de cosas que encadenándose, digamos, van mejorando todas ellas, digamos? Es decir, si hay mayor crecimiento, se van generando nuevos puestos de trabajo, eso va solucionando el problema de desempleo. El problema de desempleo y la generación de nuevos puestos de trabajo va permitiéndonos ayudarnos a resolver problemas futuros, como por ejemplo el de las pensiones teniendo formalidad y cotizaciones constantes sin lagunas, y una serie de cosas. Y no quiero llevarte a la dimensión política, porque entiendo que no es tu tema. Sí quiero hacerte esta pregunta desde el punto de vista económico, pero por ejemplo lo que tú mencionas de los años de indemnización al trabajador. Algo así, del estilo de lo que tú planteabas, proponía el presidente José Antonio Kast en su programa de gobierno. Eso tuvo una serie de críticas, y ahí en el fondo lo que se pretendía hacer era que el trabajador tuviera un porcentaje de ahorro con su sueldo y que eso fuera a su indemnización futura. ¿Cómo le explicamos esto a las personas desde el punto de vista económico, pensando en que hoy día muchas personas te pueden decir es un derecho adquirido que se me va a quitar o que se me va a perjudicar en cierta forma lo que yo potencialmente podría recibir en algunos años más? Es decir, ¿cómo explicamos que eso es pan para mañana y hambre para hoy, digamos, al revés de como se dice habitualmente? Y que no solo eso, sino que finalmente son una serie de derechos laborales, pero que hoy día no se cumple más de 1 millón de personas un principio básico para tener derechos laborales, que esté en el trabajo.
4: Claro. Mira, a ver, yo, sin duda no es fácil explicar esto, y no es fácil este cambio, porque claro, porque lo que está escrito en la ley suena bien.
3: Sí.
4: Suena bien que tú tengas una indemnización por años de servicio. Suena mucho mejor incluso que tú tengas una indemnización sin tope, como hubo en algún momento, sí, en nuestro país, ¿cierto? Ahora, claro, suena mal que la indemnización no sea por 11 meses o menos. También eso como que nos llama la atención. Sí. Ahora, pero como está hoy en día, un año, un sueldo por año, con un tope de 11, claro, suena bien, pero hay muchas personas que no acceden a eso. ¿Ah? Si tú renuncias, no te llevas nada de eso, ¿cierto?

0: pudieran tener acceso a una indemnización, ya podremos hablar cuál, pero que por el concepto de que exista este derecho adquirido que algunos llaman, entonces se desincentiva ese trabajo formal. Por lo tanto, ¿cómo le explicamos esto a la gente? Yo creo que hay que recordar y mencionar que este tipo de leyes o este tipo de derechos desincentivan justamente la generación de trabajo formal, y mucha gente queda fuera de eso. ¿Y quién con mayor probabilidad queda fuera de eso? Bueno, las personas más necesitadas, las más vulnerables, porque por algo están en la informalidad. Pero las personas con mayor formación, con mejor educación, con mejores competencias, bueno, entonces con mayor probabilidad tienen esta indemnización por año de servicio, ¿cierto? Porque tienen mayor formalidad en su trabajo. Por lo tanto, al final, estamos teniendo dos grupos de trabajadores. Sí. Unos que son muy precarios y otros que tienen mucha seguridad social. Por lo tanto, yo creo que hay que potenciar las políticas públicas para que los trabajadores que están en una situación más vulnerable se puedan sumar al mundo del empleo formal. Y para eso hay que aprender qué ha pasado en otras latitudes, ¿eh?, que tienen, por ejemplo, indemnización a todo evento con cotización versus este tipo de sistemas, ¿eh?, que tenemos nosotros hoy en día en Chile. Por lo tanto, a ver, yo también creo, las personas que ya tienen, que ya están contratadas hace mucho tiempo, y que tienen que firmaron un contrato en base al código del trabajo que hoy existe, eso no se puede tocar. Esta propuesta tiene que ir para nuevos contratos. Pero también tenemos que reformular esto, Fernando, en la capacitación del CENSE, que sea más productiva para aumentar salario y aumentar contratación.
1: Sí, tú fuiste director nacional del CENSE, ¿sabes?
0: Tal cual. Pero también como director nacional y como trabajador del CENSE, que fui en su momento, también veo que no todo lo creado por el CENSE está perfecto. Es lo que te mencionaba anteriormente con la reformulación del Estado. Sí. Entonces, muchas cosas del CENSE también se tienen que cambiar. Y yo concuerdo con el gobierno en la reforma que se está haciendo a la franquicia tributaria de capacitación, que el ministro Quiroz ha sido muy claro con eso, porque a través de las ideas que está potenciando el gobierno con la franquicia tributaria, va a tener mucho mejor impacto en los recursos públicos y en los trabajadores.
1: Estamos conversando junto a Ricardo Ruiz de Viñaspre, economista, director de la carrera de Ingeniería Comercial de la Universidad Finisterra. Nos vamos a una pequeña pausa comercial. No se despeguen de la sintonía de Radio Agricultura, que ya volvemos.
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1: Ya estamos de vuelta en este tercer y último bloque de Ideas y Sociedad, conversando junto al economista Ricardo Ruiz de Viñaspre a propósito de empleo y todo lo que rodea la lamentable situación que sufrimos hoy día en Chile de desempleo generalizado, de informalidad, de desempleo en jóvenes y una serie de cuestiones.

0: que vienen dañando no solo esto desde un punto de vista económico, sino que dañando a las personas y al desarrollo que estas puedan tener en su desarrollo integral y en su desarrollo como seres humanos. Hay un cambio de paradigma, Ricardo, a respecto de cómo se han venido haciendo las cosas durante los últimos años. Hay un muy buen libro de Cecilia Cifuentes con el profesor Ángel Soto a propósito de el impuesto a la renta en Chile durante los últimos 100 años. En el libro plantean como tesis central, como una de las ideas centrales, que durante los últimos 100 años en general el foco de las reformas tributarias o el foco de las reformas desde el punto de vista económico en la mayoría de los casos de los últimos 100 años han estado orientadas a mayor recaudación y muy pocas a cómo crecemos. Es decir, en general desde la política pública se orienta la discusión a ¿cómo podemos recaudar más? Bachelet quería recaudar 3 puntos, recaudó 0.3 según estimaciones recientes. Es decir, en general se apunta hacia cómo podemos hacer que al Estado le entre más plata y no cómo hacer una economía más grande, próspera, que le dé más oportunidades a las personas. Y el proyecto de Reconstrucción Nacional representa un cambio de paradigma al respecto de esto. Es decir, paremos un poco lo que se ha venido haciendo, bajemos los impuestos, reculemos en una u otra área, entreguémosle certeza a los inversores por medio de la invariabilidad tributaria, garanticemos o intentemos garantizar el crecimiento durante los próximos años y que eso nos permita crecer como país y finalmente también entendiendo que cada punto de crecimiento también significa más ingresos para el Estado. ¿Cómo ves tú este cambio de paradigma pensando en la situación de empleo y en las discusiones que pueden venirse en términos económicos de aquí al futuro?
1: Mira, yo creo que tú tocas el meollo del asunto. ¿Qué es lo que se tiene que...? Yo creo que un país que piensa en sus ciudadanos se tiene que preocupar de temas tan relevantes como el trabajo, obviamente la salud, la seguridad. Son cosas fundamentales que sí necesitan las personas para el buen vivir. Pero hay que entender que si nosotros subimos permanentemente los impuestos, que como hablamos anteriormente, son muy relevantes, el Estado como institución es súper relevante. Pero cuando crece de manera, cuando ya supera cierto límite, entonces empiezas a afectar la actividad económica y eso afecta al empleo. Sí. A mí no me importa, en estricto rigor, pero al final es hablar de lo mismo. Yo no quiero hablar de actividad económica, quiero hablar de el empleo. ¿Te das cuenta? Porque eso es lo que le duele a las personas, no tener un trabajo.
0: No, y si uno habla de actividad económica, además, es algo mucho más abstracto y que se entiende poco versus hablar de empleo.
1: Súper abstracto. O sea, lo que las personas ven, yo no tengo trabajo, por ejemplo, o mi salario no me permite llegar a fin de mes. Y eso es un problema. Pero para generar más trabajo, tú necesitas más empresarios, más emprendedores. Ahora, los trabajadores también son emprendedores. Sí, de repente como que disociamos, decimos los empresarios por allá, los trabajadores por acá. Si el trabajador también es un emprendedor, sí, porque a la hora de trabajar en una empresa, ese trabajador brinda un servicio, brinda su trabajo, brinda su tiempo, y por eso obtiene una remuneración. El empresario, el emprendedor, también brinda su trabajo a generar un mejor servicio. ¿A quién? A los consumidores, a los ciudadanos, a través de un mejor café, a través de una mejor silla, mejores vasos, ¿cierto? Si al final esos son los empresarios. Los empresarios brindan un servicio a la sociedad, los trabajadores brindan un servicio a la empresa. Pero pucha que es importante que existan más emprendedores, que el café de la esquina crezca, que ponga una nueva sucursal, porque ayuda a esa persona desempleada a tener más oportunidades. Ahora, con lo que mencionabas tú de ir en permanentemente subiendo los impuestos, a ver, yo creo que ya se nos pasó la mano hace rato. Tenemos impuestos más altos que la OECD. Sí. ¿Y quién está pagando ese impuesto? ¿Te das cuenta, Fernando, que en estricto rigor lo pagan los empresarios, los ciudadanos, pero lo que más me duele es que lo estaban pagando ciertos ciudadanos con el desempleo? Porque si tú subes los impuestos, entonces tienen menor actividad económica. Y si tienen menor actividad económica, entonces tienen más desempleo. Entonces, ¿quién al final termina pagando esa reforma tributaria? Bueno, los que quedan fuera del mercado del trabajo. Por lo tanto, creo yo que es importante tener mejor, menores tributos, pero ¿con qué objetivo? Con el objetivo de dinamizar la economía y tener más trabajo formal. O sea, lo que nos duele como país, lo que yo creo que nos debiese doler a cada uno de nosotros, es ver a estas 980 mil personas en búsqueda de un trabajo y que no lo encuentran. Y la política pública se debe de ver a ellos. Pero, repito, una vez más, el presidente de la República, el alcalde, el parlamentario, el Seremi, ellos no generan empleo. No generan trabajo.
0: Tienen que contribuir a generar las condiciones para
1: las condiciones, sí, pero no emprenden, sí. ¿Te das cuenta? Entonces, por eso, bienvenido que haya más empresarios, que tienen que cumplir con todas las leyes, que no se pueden coludir, y que si se coluden tengan penas de cárcel, ¿eh? Que tienen que pagar las cotizaciones previsionales todos los meses, claro que sí. Pero bienvenido que haya más empresarios para que ayuden a las personas desempleadas a salir de esa situación. Entonces, yo creo que ese círculo virtuoso hay que confiar más en aquellos ciudadanos que quieren emprender o en aquellos ciudadanos que quieren agrandar su empresa para que nos ayuden a solucionar el problema social del desempleo. Porque son los empresarios y los emprendedores quienes lo solucionan. No es el presidente de turno, no es el Seremi o el delegado o el ministro. Ellos se tienen que preocupar de las condiciones, tienen que estar revisando las leyes, tienen que estar mejorando los subsidios, revisando el código del trabajo. Pero después de que hacen todo eso, le pasan la pelota al emprendedor, al empresario, para que crezca, pero para ello necesita contratar personas.
0: Tú llevas harto tiempo planteando que esto debería ser un tema de prioridad. Sí. Uno, sí. En el debate sin político, duda. En el debate público, sí. En general en el debate nacional. Sí. ¿Crees que hoy día lo es?
1: A ver, yo veo a un ministro del Trabajo muy comprometido con esto. Yo creo que también el presidente de la República tiene una gran preocupación por materia de empleo. Él lo manifestaba antes de ser presidente. Pero necesitamos mucha ayuda al Parlamento también. O sea, cuando vemos al Parlamento que se opuso permanentemente a la mega reforma porque implicaba bajar impuestos, especificando que eso es malo per se, cuando lo malo es tener desempleo alto y el desempleo bajo se logra con mayor actividad económica, entonces, chuta, yo hoy veo que el rol de la oposición no ha sido muy noble, ¿eh? Porque no los he visto comprometidos con aumentar el empleo. En el gobierno de Gabriel Boric, el desempleo aumentó significativamente. Gabriel Boric recibió una economía, un país con un 7,7% de desempleo, pero lo entregó con un 9,1% de desempleo y con el desempleo de las mujeres superando el 10% en algunos trimestres. Por lo tanto, fue un gobierno en materia de empleo, que es la mejor política pública que puede existir, negativo, siendo que se supone que era un gobierno muy preocupado de lo social.
0: Y que a su vez tiene como uno de los legados definidos por ellos la creación de una serie de políticas de derechos para los trabajadores y de mejora de las condiciones para el trabajador.
1: Claro, pero ¿qué derecho tiene una persona que está en la informalidad?
0: Y que, como tú lo decías, echa la ley, echa el incentivo, digamos. Finalmente son leyes que han dañado la contratación de mujeres y
1: mira, incluso, tenemos ley Karim, ley de 40 horas, y también mayor cotización previsional, ¿cierto? Sí. Bueno, entonces, eso sí o sí son costos laborales. Algunos de ellos, muy buenos costos, por decirlo así, porque cotizar para pensión era importante. Se debió haber aumentado la tasa de cotización hace décadas atrás, pero no pasaba. Pero si hemos aumentado los costos laborales, también generemos incentivos a las empresas para que, a pesar de esos costos laborales, inviertan y crezcan. Y eso se logra a través de menores impuestos. Y si los menores impuestos repercuten en menor recaudación, entonces reduzcamos el tamaño del Estado. Y enfoquemos el Estado en menores cosas, como el IJUB, que está sobrando, sí. Y destinemos el gasto público a las verdaderas necesidades de los chilenos.
0: Y ahí hay varios datos que uno los evalúa, los estudia y parecen de otro país. El gasto público en los últimos 10 años ha aumentado cerca de un 50%. A su vez, esto es la administración central, a su vez si uno se va a los gobiernos internacionales, es decir, a las municipalidades y a los gobiernos regionales, el gasto en pagar personal, es decir, el porcentaje que se destinaba en los últimos 13 años a pagar personal y gasto administrativo ha aumentado en un 79%. Llevando a que los municipios hoy día gasten un 55% de su presupuesto en pagar sueldos y gastos administrativos. Si uno esto lo lleva y lo ata, digamos, a que el Estado de Chile lleva 40 años creciendo un 40% más rápido que nuestra economía. Y una serie de cuestiones, uno dice, ¿dónde está esa plata? Es decir, un Estado que crece, una economía que se va estancando, un Estado que cada vez destina más parte de su presupuesto a pagar salarios, a pagar gasto administrativo. Por ejemplo, estos gobiernos internacionales estamos 20 puntos por sobre el promedio OCDE, destinando, como te decía, 55 puntos del presupuesto a pagar sueldos versus 35 que destina la OCDE. Y ahí hay conversaciones que son absolutamente relevantes que tener y que no se tienen. ¿Cómo ves tú esto desde el punto de vista también de cómo ha crecido el Estado durante los últimos años en esta gran masa que se ha convertido en esta suerte de leviatán que, claro, que lo quiere todo, pero que está pudiendo cada vez menos?
1: Bueno, yo creo, Fernando, que ahí es fundamental la reingeniería del Estado. O sea, ¿qué tenemos hoy día? Tenemos 25 ministerios en Chile, sí. ¿Eh? Que yo creo que eso es harto. Ahora, para otras personas podrá ser poco, pero yo lo veo como que muchos ministerios se topan entre sí. Sí. ¿Te das cuenta? Por ejemplo, tenemos el Ministerio de Hacienda, que es muy importante, no hay duda, pero también está el Ministerio de Economía. Y también tenemos el Ministerio de Minería, y el Ministerio de Agricultura, y el Ministerio de Energía. O sea, ¿no serán muchos ministerios para la actividad económica? Los aspectos del Ministerio de Minería no podrán ser tomados por el Ministerio de Economía. Lo mismo que energía. En energía también tenemos la superintendencia. Entonces, te das cuenta que tenemos como mucha institucionalidad para un mismo objetivo.
0: Sí.
1: Vuelvo al tema del ejemplo del Ministerio de Minería. Mira, nosotros tuvimos épocas doradas de exportación de minerales como la época del salitre, a finales del siglo XIX. Pero no existía el Ministerio de Minería. Y exportábamos mucho salitre, ¿eh? Y recaudábamos muchos recursos públicos por la exportación de salitre, ¿eh? Pero no existía el Ministerio de Minería. El Ministerio de Minería vino a existir en 1950 y algo, ¿eh? Entonces, yo también creo que ahí el Estado debe decir, chuta, ¿es tan relevante este ministerio? Quizás no. Y esas funciones, pasémoselas a otro ministerio y liberemos esos recursos, como por ejemplo para financiar la PGU. Te aseguro que la gente prefiere que la PGU esté financiada. O ayudemos a algunos colegios a crecer con esos recursos, ¿cierto? O a disminuir las listas de espera. Eso es lo que necesitan los chilenos. Los chilenos no necesitan más ministerios, los chilenos necesitan más servicios, ¿eh? Y para eso, claramente el Estado, en vez de recaudar impuestos, puede ver cómo está gastando y redirigir lo que ya recauda a las verdaderas necesidades de Chile.
0: En la línea de lo que has planteado, de que los temas económicos deben ser una prioridad dentro del debate y la discusión nacional, principalmente el tema del empleo, entendiendo cómo afecta eso la vida de las personas, quedándonos unos últimos minutos, si tuvieras que explicar a las personas la relevancia y lo distinto que es crecer al 1 o 2% que al 3, 4 o 5% en simple, ¿cómo se los podrías explicar?
1: Bueno, una cosa exponencial,

0: 20 horas, 52 minutos.
1: La temperatura es de 9 grados y la humedad del 91%.
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0: colectivo, a lo tremendo que está pasando, a todo lo complejo que está sucediendo y que sí es realidad, está pasando. Pero también yo los invito a darle un espacio a todas esas comunidades, a todas esas personas, a todos esos espacios que sí están haciendo muchas cosas positivas por otros. Y son otros que van a cambiar el mundo, y son otros que nos están cambiando, y nos están remeciendo, y nos están haciendo reflexionar. Y uno de ellos es justamente Miradas Compartidas, que es una fundación realmente hermosa, que trabaja en el mundo de la inclusión, pero no desde el discurso, no desde las palabras, no desde las cifras, sino que desde el mundo de la práctica, del palpar, del día a día, del hacer cambios, de generar cambios, de transformar y transformarse. Y en eso hay una persona muy especial, que además lo considero un tremendo amigo mío, una persona que es hermosa a todo nivel, y es el motor de Miradas Compartidas, que es esta fundación que estoy conversando. Además, una persona que está involucrada en el mundo de la inclusión hace más de 15 años con su sello propio, único, desenfadado, absolutamente sin ningún límite. Si, su único límite siempre es la inclusión, la transformación y el poder generar estos cambios. Así que está con nosotros acá Felipe Olavarría, nuestro querido Pipo. ¿Cómo estamos, Pipo?
1: Bien, ¿y tú? Qué linda presentación, Angélica María. ¿María Angélica o más Angélica María?
0: María Angélica.
1: María Angélica. Muy linda la presentación, gracias.
0: Es cierto, ¿no?
1: No sé, ¿eh? O sea, yo creo que lo que hace Miradas Compartidas, sí. Muy lindo. Sí. Después lo que hago yo, ahí podríamos echar ahí a...
0: Pero no es tan así, Pipo. Tú, y me encanta tu historia, porque además tú eras un alumno que no era el alumno de promedio 7. No,
1: un desastre. 5-2.
0: Lo has dicho toda la vida, no eras un alumno que la típica la luz del colegio, que se supone que le va a llegar súper lejos, y de verdad, por Dios, los cambios que han logrado a nivel de una base, a nivel de la sociedad, a nivel de transformaciones, ¿cómo te sientes con eso? Porque yo encuentro que inspiras simplemente por todo lo que has logrado de la mano, y siempre lo has dicho, de tus equipos, pero ¿cómo se siente también eso, ser una pieza dentro de este puzzle gigantesco que transforma?
1: O sea, de partida no siento que sea una parte que transforma yo. Siento que tengo una capacidad de unir puntos.
0: Cierto,
1: de unir puntos
0: perfecto,
1: y de unir a personas que saben mucho y que las motivo al desafío que es Miradas Compartidas. Que las personas con discapacidad sean más felices a través de cosas, ¿cómo se llama?, concretas, como decís, a través de un taller gastronómico que produce 12.000 colaciones mensuales, o a través de un programa Pausa Activas, que lo tienen contratado más de 35 empresas y que nos permite contratar a 35 cabros, un área de consultoría que consultamos a 90 empresas, área de eventos que ya a la fecha llevamos más de 8.000 personas, ahora nos estamos metiendo con los colegios, con el PIEI, que el programa de inclusión escolar.
0: Ay, qué lindo.
1: Pero la última sigla, no sé qué chucha significa, porque, perdón.
0: Vamos
1: no
0: a investigar.
1: No puedo decir carato, no sé.
0: Tranquilo, no pasa nada.
1: Y estamos metiéndonos en los colegios a hacer actividades desde la experiencia con personas con discapacidad. Y hasta el momento hemos llegado a más de 11.000 niños. Sí, entre la región de Antofagasta, región metropolitana y quinta región.
0: Más de 11.000.
1: Sí, sí. Así que nos entretenemos alto. Tenemos el podcast que tú allí.
0: Sí,
1: ¿cuánta gente ya lo está viendo?
0: ¿Cuánta?
1: Más de 80.000 personas.
0: ¡Uy, qué maravilla! Sí.
1: Y ahora ya en septiembre partimos a grabar.
0: Uy, hay que entrevistarlos acá, los tengo que traer al estudio.
1: Sí. Pues empezamos a grabar Insoportable, donde doña Angélica Castro tiene rol protagónico.
0: Oye, tení
1: mucho protagonismo.
0: Eso se viene con todo. Yo, tú sabes que a mí lo que me digan, yo voy ahí.
1: Y yo creo que eso es como la facultad que me dieron del más allá, Dios, que el universo, de unir puntos y de identificar necesidades que puedan tener las empresas para poder generar una transformación social. Cacha que el otro día leí un artículo, en LinkedIn apareció un post que hizo la Nikki Rosenberg, de DBS.
0: Sí, la cacho perfecto.
1: Y que hablaba de las personas que leían mal en el colegio.
0: ¿Ya?
1: y que por lo general toda la gente que ha innovado o ha, ¿cómo se llama?, ha generado, que ha sido más transgresora, eran a los que le iba mal en el colegio.
0: Increíble.
1: Porque desafían la autoridad, desafían lo establecido. Y que por lo general los que leía muy bien eran personas que necesitaban tener un jefe.
0: Claro.
1: Porque están acostumbrados a seguir reglas.
0: Exactamente.
1: Porque son obedientes.
0: Exactamente. ¿Sí?
1: Y yo creo que...
0: no se cuestionan.
1: Yo no digo que está bien que a uno le vaya mal en el colegio, que está bien hecho a la universidad, ni mucho
0: obvio
1: menos.
0: Que no.
1: Pero yo creo que ir un poco en contra de la corriente de lo establecido, sobre todo en temas de inclusión, ha hecho que a la fundación le esté yendo tan bien como le está yendo ahora. Y eso, y de eso yo me siento muy orgulloso.
0: Pero imagínate el trabajo que han hecho, realmente impresionante. Ahora me gustaría, quizás para alguien que nos está escuchando en este momento, escucha Miradas Compartidas.
1: Sí.
0: Y es la primera vez que lo escucha. Nosotros estamos súper relacionados, trabajamos todo el tiempo con los chicos, sabemos de en qué consiste. Además que yo lo digo, es bien impresionante, porque cuando, por ejemplo, fue la pandemia, sí, que todo se detuvo, el mundo se detuvo, ustedes siguieron accionando de una manera súper fuerte con la comunidad, no dejando a los jóvenes de lado, ni los niños, ni sus familias. Y yo creo que eso es una contención real, porque muchas veces en periodos en que, bueno, no hay nada que hacer, pues el mundo se paraliza. Sí, pero la vida sigue. Y en eso ustedes fueron, han sido súper conscientes, y están, son una roca muy fuerte que le da esa contención a las familias. Y cuando hacen el 18 de septiembre, y cuando hacen la Navidad, y cuando hacen las Olimpiadas, ahora con su gala y tantas cosas importantes que ustedes hacen, también creo que una manera única de decirle a las personas, acá estoy. O sea, no solo no eres invisible, eres tremendamente importante.
1: Yo creo que hay una gran responsabilidad. Cuando tú impactas a una persona, cuando tú le ofreces un programa de los que hace Miradas Compartidas, no sé, un programa recreativo o le das trabajo, es una responsabilidad que tenés con esa persona.
0: Claro.
1: Porque le genera una necesidad que tal vez antes no tenía, y después se la pasa a ser algo de su vida.
0: Exactamente. Ahora, ¿qué es Miradas Compartidas? Si alguien nos está escuchando, nunca lo había escuchado.
1: Es una fundación que se dedica a hacer proyectos de inclusión para personas con discapacidad. Tenemos presencia en la región de Antofagasta, región metropolitana, quinta región, región de Tarapacá también.
0: Mira.
1: Hacemos proyectos de inclusión laboral, proyectos recreativos para personas con discapacidad intelectual, el 80% son de estrato social vulnerable, talleres protegidos, que son el taller gastronómico y el taller de pausa activa.
0: Ahí está la Pupi, una crack increíble.
1: Sí.
0: Oye, es que perdona que interrumpa, pero el taller de gastronomía es una locura.
1: Una locura.
0: Si alguien nos está escuchando, además que además es una forma de colaborar, aportar y darle responsabilidad a un equipo, sí, de personas con discapacidad intelectual. ¿Qué hacen? Es que unos postres, una comida, o sea, es de lujo. Esto no tiene nada que envidiarle
1: tenemos
0: a un chef de no sé dónde.
1: Tenemos más de 120 contratos con empresas que hacen sus coffee, sus desayunos, su almuerzo, su brunch, todo. El otro día estaba en una reunión, ¿con qué empresa estaba? Con Novandino.
0: Y
1: estaba conversando con Alberto Llona, que es el gerente de compliance.
0: ¿Ya?
1: Y me decía, yo espero los viernes, vengo sin desayunar para el brunch de Miradas Compartidas.
0: ¿En serio? Sí, te creo totalmente.
1: Lo hemos hecho súper competitivo.
0: Sí.
1: Y a una empresa le hace más sentido contratar un catering que es que tiene un fin social.
0: Totalmente.
1: Que un catering normal y que es competitivo a nivel de precio, y también te sirve para el cumplimiento legal. Pues.
0: Cierto.
1: Sí.
0: Yo una vez me acuerdo, Pipo, que hablamos y yo te decía, ¿qué es lo que a ti te importa en el fondo? Te importan miles de cosas, pero cuando hablamos de un joven con discapacidad intelectual, tú me decías algo tan simple como que puedan tener una vida normal, que sean felices.
1: Sí.
0: Y por eso también hay una cuota de, que yo creo muy característico de la fundación, que hay como ironía, hay desenfado, digo yo, que es como cuando te presenté, que creo que muchas veces, yo soy educadora diferencial, especialista, sí, en niños sordos, y siempre está de la mano el como el tema social o la solidaridad con, ay, qué bueno, ay, qué tierno, trátalo así. Pero cuando esto se normaliza, que es un poco lo que yo creo que ustedes han hecho un trabajo fantástico, yo veo a los chicos como que ellos, no es que se rían de sí mismos con una burla,
1: sí,
0: pero este quién soy yo, y están parados con una seguridad, salen como a la pelea en este caso,
1: sí,
0: como dices tú, ellos no salen a, oye, cómpreme mi postrecito porque yo los necesito. No, no super... cómprame mi postre, que el mío está más rico que el de cualquiera que está afuera. Sí. Que otra actitud.
1: Sí, son bacanes. Tengo uno que es, tengo el último que descubrí con zorrón. Un cabro con síndrome con zorrón. ¿Ah, y él, sí, extraordinario. Peter, ¿quién es el más zorrón de todos? Yo, po. Me dice.
0: Es que son y realmente.
1: Y el segundo tú. Y digo, ¿por qué yo zorrón? Por la camioneta. Y le digo, ¿cómo? Y habla en inglés, yes, of course. ¿Por qué habla en inglés? Porque estoy en el St. George. No, compadre, es atómico. Me encuentro fuera de.
0: Salvaje, ¿eh?
1: Sí. No, pero como él hay miles, y claro. No solo tan pitucos, pues hay también de todos los estratos.
0: Bueno, y ese es el punto.
1: Sí, pues. Estamos hoy día le estamos dando trabajo a 70, la planilla, mirás, compartida son 140 personas y 75 son personas con discapacidad.
0: Wow. Sí. ¿Qué viene a ser una persona con discapacidad cuando hablamos de miradas compartidas para los que nos están escuchando?
1: Bueno, es que nosotros trabajamos con todo tipo de discapacidades, pues. Bueno, los talleres protegidos están más enfocados a personas con discapacidad intelectual, síndrome de Down, trastorno del desarrollo madurativo, y también tenemos cabros TEA, que es una discapacidad psíquica. ¿Tú sabes que el TEA no es una discapacidad intelectual, es una discapacidad psíquica?
0: Totalmente.
1: Porque es un trastorno del comportamiento.
0: Exactamente.
1: Sí. Con ellos trabajamos los talleres protegidos y el resto, inclusión laboral, con todo tipo de discapacidades, sobre todo con estas discapacidades invisibles que ahora están súper de moda, que son las discapacidades viscerales. No sé, pues, si tenés un cáncer o si te falta un riñón o si tenés problemas al corazón o si tenés lupus, mal de Crohn. Esas son discapacidades. Hoy tú puedes sacar la credencial de discapacidad por tener alguna de esas enfermedades.
0: Increíble, son sí. Invisibles, sí, nadie las ve.
1: Son invisibles, no las veis, pues.
0: Claro.
1: Entonces tú le sacas una foto, no sé, pues, a una persona daltónica y no tenés idea, no sé, que él tiene una discapacidad visual.
0: Exactamente.
1: Que la el daltonismo es una discapacidad visual.
0: Claro.
1: O el tinnitus, eso que de repente empiezan a sentir, sí, un pito, es una discapacidad auditiva. Claro. La gente asocia discapacidad auditiva a una persona con sordera, claro, absoluta, o que habla con lengua de señas, o que ha perdido el habla porque no ha escuchado nunca un sonido, cuando en realidad, tú lo sabes mejor que yo, el tema de las personas sordas es que no existen los sordomudos.
0: Claro.
1: Porque no es un problema en el aparato fonador.
0: De la cuerda vocal, exactamente. Sí. Exactamente. Ahora, qué importante también es que lo conversamos y algo que hablé hace muy poquito, fíjate, con Verónica de La Paz del Instituto de la Sordera, que trabajan con todos los niños de Chile que tengan necesidades auditivas. El único lugar, que impresionante, tiene más de 60 años y el único lugar donde tú puedes estudiar.
1: ¿Ese fue el que queda en La Legua? Que una vez fuimos, ¿dónde queda ese?
0: Fuimos, creo que una vez, claro.
1: Sí, porque tú mandaste a hacer un techo gigante.
0: Mandamos un techo que nos apoyó
1: Sodimac.
0: Sí, oye, ahí Corbalán, un maestro, ¿verdad?
1: Grande Corbalán, Juan Carlos Corbalán.
0: Juan Carlos, lo amamos, de verdad que esas son las personas que marcan las diferencias, sí, en la empresa. Sí. Vamos a tener que hacer una pausa comercial, pero me gustaría a la vuelta tomar un poquito vivo un tema que también yo creo que se olvida, que es, una cosa es la inclusión, hacernos cargo de la inclusión, sí, pero tomar, por ejemplo, la ley de inclusión, o yo voy a hacer que este niño entre, voy a hacer un colegio inclusivo, voy a tomar a este niño, yo voy a hacer una empresa inclusiva, voy a contratar a esta persona. Pero es una parte la tarea, sí, porque si yo tomo un niño con una discapacidad y lo incorporo en el colegio, pero no preparo al equipo que está, no le cuento a los niños lo que está sucediendo, qué es lo que está pasando, cómo manejarnos, realmente es un desgaste y al final puede ser un daño, puede ser algo súper contradictorio, sí, y puede ser algo más perjudicial que algo beneficioso. Y para las compañías lo mismo, es como, ¿qué pasa con esta ley de inclusión? Que vamos, sí, a conversar también, y que tú has hecho un trabajo ahí súper importante. Está bien que yo tengo una persona que tiene un tipo de discapacidad, pero ¿cuál es también, en mi, más que obligación, y que lo es, mi responsabilidad desde el otro lado de decir, yo estoy tomando esto, pero ¿cómo me ajusto? ¿Qué es, sí, lo que yo debo hacer? ¿Qué es lo que a mí me corresponde para que sea lo más beneficioso para ambos lados? Porque aquí todos ganamos de todos, y eso hay que entenderlo. Vamos a esta pausa comercial y volvemos con mucho más. Aquí estamos con Pipo Olavarría, Felipe Olavarría, de Miradas Compartidas. Ya volvemos con más tendencias. Los espero. Cortita la pausa.
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0: Ya estamos al aire.
1: No
0: estaba cantando, fuiste tú. Yo pensé que me iba a llamar a Arjona para hacer su El tema fuiste tú, pues no hay que llamar a la Emilia Díaz, llamó a varias.
1: Sí, pues.
0: Y me podría llamar a mí.
1: Tranquilamente.
0: Se perdió un buen momento en su concierto, pero bueno.
1: Puede ser un momento pic. ¿No fuiste a él?
0: O sea, eso lo hubiera sido viralizado, pero por lo ridículo.
1: Salía con una modelo chilena.
0: ¿Sabes qué?
1: Pololeó con una modelo chilena.
0: Ah, no tengo idea, no quiero información. Oye, sigamos.
1: ¿De verdad?
0: Ah, sí, es que no sé, no me interesa la vida privada.
1: ¿Hace muchos años atrás?
0: Es que no me interesa la vida privada de los artistas ni
1: nada. Me contaron una vez Ricardo Arjona.
0: A mí me han contado un montón de cosas de.
1: Fuiste tú. Ah, no, no fuiste tú.
0: No. Es que a mí no me interesa. La verdad, a mí me interesa.
1: Yo me enamoré del weón. Yo no lo había visto en mi vida.
0: ¿En serio? ¿Lo fuiste a ver a todo esto?
1: El viernes.
0: Ah, ¿en serio?
1: Sí. Lo fui a ver con la Pupi.
0: Ah.
1: Oye, lo encontré extraordinario. Sí. Me sabía como tres canciones y.
0: Y ahora te sabéis 10. Oye, ahora tenía el disco.
1: Pero es entretenido él, las canciones. Cuál. Bueno, es que todas son más o menos parecidas, pero bueno, bueno.
0: Es bueno.
1: Y cuenta un
0: y
1: show.
0: Musicalmente, y la violinita, el che, tiene todo el.
1: Le cantó una chiquilla a la señora de las cuatro décadas.
0: Sí, qué tío.
1: La de la cadera no lo quería soltar.
0: No lo podían creer. Imagínate, igual que llegue el artista y te empiece a cantar así mirándote a los ojos. No es menor. O sea, hay que ser de fierro ahí para no cometer errores.
1: Para no caer ante Ricardo.
0: Bueno, si está en casa, si no, está todo permitido.
1: ¿Sí o no?
0: No, pero él está casado, así que...
1: Ahí ¿está casado?
0: Puro respeto. No sé, yo lo he visto como pareja. ¿Eh? No sabemos tanto. No, tipo,
1: yo no conozco la idea. Lo único que es una vez me llegó... Yo no soy copuchento, pero me llegan soy como copuchento para accidente.
0: ¿Por qué
1: te
0: llega tanta copucha, Pipo, a ti?
1: No sé por qué. No me acuerdo quién me contó.
0: Siempre le llegan esas copuchas, fíjate, y me llega a contar. ¿Supiste que no sé qué? Y yo que vivo en mi planeta Venus.
1: No me contaron, pero no sé, no me acuerdo ni el nombre de la modelo.
0: Mejor.
1: ¿No es cierto?
0: ¿Para qué acordarse?
1: Libre tus palabras, no, libre tu silencio, prisionero tus palabras.
0: Total, todos tenemos un pasado.
1: Pasado, pisado.
0: ¿O no? Bueno, pero volvamos al presente. Ya, volvemos entonces. Entonces, tocamos un tema súper importante que ahora te queda la pelota a ti en la cancha. En ¿qué pasa al momento cuando hablamos de inclusión? Que efectivamente yo aplaudo la inclusión, somos ambos parte de esta inclusión. Pero, ¿cuál es la responsabilidad del lado que es parte de esta inclusión? O sea, tú como por ejemplo un colegio dices, voy a tomar a este niño con esta discapacidad. Hoy en día con la ley de inclusión que subió un poquito, estamos todavía al debe, pero bueno, algo es algo. En que tú dices como empresa, ¿sabes qué? Le voy a dar la oportunidad a este joven que venga, que trabaje y que sea parte de nuestra compañía. ¿Qué pasa ahí?
1: Yo creo que siguen habiendo muchos miedos en torno a la discapacidad. Independiente que encuentro que la ley ha sido muy potente lo que ha hecho la ley. Porque si no hubiese sido porque esto se promulgó el 2018.
0: Poco tiempo.
1: Hace 8 años atrás.
0: Pero es poco tiempo.
1: Pero yo creo que si no se hubiese promulgado, no estarían la cosa como estuviese ahora.
0: Total.
1: Independiente que la tasa de creo que hay 46. Hay muy poco porcentaje de personas con discapacidad trabajando actualmente.
0: Exacto.
1: Pero yo creo que pasa más por la permanencia, que tal vez no duran tanto en sus puestos laborales, y ahí es donde uno se mete en que la inclusión laboral en sí es la punta del iceberg.
0: Exactamente.
1: Tú tenés que preparar los ambientes laborales para poder recibir una persona con discapacidad.
0: Cierto.
1: Si tú, cuando yo doy una charla, pregunto, ¿quién tiene un pariente con discapacidad? Y de 100 personas que hay, 5 te levantan la mano. Entonces tenés 95 que nunca han compartido con una persona con discapacidad, y si de un día para otro te lo ponen en tu equipo de trabajo, es complejo.
0: Claro.
1: Y tienes que estar capacitado, tienes que saber cómo referirte a ellos, cómo compartir con ellos, y al final todo se basa en las relaciones.
0: Claro.
1: Y si tú no te sabes relacionar con una persona con discapacidad, si al final estás compartiendo con él de lunes a viernes.
0: Exactamente.
1: Ahí es donde se provocan los problemas, y son problemas que generan mayor impacto cuando son procesos que terminan en un fracaso, porque absolutamente en ese puesto laboral no va a poder existir otra persona con discapacidad.
0: Claro. ¿Se puede preparar un equipo de trabajo?
1: Sí, se prepara.
0: ¿Cómo?
1: Bueno, nosotros tenemos varias maneras. Yo soy muy de la experiencia.
0: Sí, total.
1: De hacer programas deportivos donde invitamos a los trabajadores mezclados con los cabros, las charlas siempre son útiles, aunque no son tan efectivas como una experiencia. Adecuar apoyo y ajustes razonables, que eso también es otro miedo que tienen muchas veces las gerencias, porque cuando tú metes a una persona persona con discapacidad, tú tienes que hacerle ajustes razonables para que pueda entrar a su puesto de trabajo.
0: Que es cierto eso, claro.
1: Y cuando tú no le haces los ajustes, ya se empiezan a generar problemas. Y cuando hablamos de ajustes, por lo general pensáis en una puerta mancha, en temas de infraestructura, un ascensor, una rampa, cuando no necesariamente eso es. Por ejemplo, un ajuste razonable para una persona sorda es hablarle de frente.
0: Claro.
1: Eso es un ajuste razonable. Nosotros trabajamos con una empresa automotriz y que tenía un vendedor daltónico.
0: ¿Ya?
1: Imagínate, el vendedor daltónico vendiendo autos.
0: Quiere un auto rojo.
1: ¿Y sabéis cuál fue el ajuste razonable? Ponerle una etiqueta en cada auto donde aparecía el color. Es un ajuste razonable, que no es una infraestructura. Entonces, cuando a la empresa dice, hoy vamos a contratar a una persona con discapacidad, al tiro piensa en temas de infraestructura. Y hay un tema más que es cultural.
0: Que es cierto, ¿eh?
1: Y cuando le llega un tema cultural, te empezás a dar cuenta de que la gente no está en contra de la discapacidad.
0: Claro.
1: Simplemente que o hay mucha ignorancia en relación al tema, o tiene una visión más positiva.
0: Claro.
1: Algunos piensan que hay como problemas de productividad, al contrario, son muy productivos o no, dependiendo cómo hacía el análisis de puesto de trabajo, si realmente lo incluye en un lugar positivo. Tú sabes que tener equipos inclusivos dentro de la empresa hace que tus trabajadores traten mejor a los clientes.
0: Totalmente.
1: Porque empecé a empatizar, pues. Y esa empatía la extrapoláis a tus clientes y sabéis mejor sus necesidades. Son puros beneficios que se van sumando. La falta de empieza a bajar el nivel de rotación de trabajadores, hay atracción de talento, hay un valor competitivo.
0: Increíble.
1: Porque hoy las empresas que tienen clientes extranjeros te piden estándares de calidad y dentro de esos estándares equidad, diversidad, inclusión. Entonces, como todo eso va sumando. Para postular, ponte tú a los concursos de mercado público, el hecho de tú tener el cumplimiento legal de personas con discapacidad ya te suma un 5%.
0: Ah, mira.
1: Sí, pues. Estos convenios marco, cuando tú postulas un convenio marco, te miden varias cosas. Y dentro de las cosas que te miden es qué tan inclusiva es tu empresa.
0: Qué bueno eso.
1: Sí,
0: ¿eh?
1: Pues. Entonces, tú empezáis a ver las empresas y muchas empresas ya están por el 1%, ya están por sobre el 2%. Hay empresas que nosotros trabajamos que ya tienen más del 3%.
0: ¡Qué bien!
1: Sí, y eso parte de una de una decisión de decir, oye, hagamos esto, pero hagámoslo bien.
0: Claro.
1: Cuando lo empecé a ver bien, las cosas se van dando.
0: ¡Qué bueno!
1: ¿Cuántas personas con discapacidad tenéis dentro de la empresa y que tú no tenías idea que tienen discapacidad? Y que nunca han querido decir que tienen discapacidad por miedo a los prejuicios.
0: Por miedo, por supuesto.
1: A que lo etiqueten. Entonces,
0: es cierto eso, ¿eh?
1: Sí.
0: Además que también cuando uno involucra y empieza a trabajar en el mundo de la inclusión, es salvaje como te das cuenta de lo erróneos que estamos en el tiempo. Es como, por ejemplo, cuando uno habla con una persona que tiene algún tipo de discapacidad, tiene otro tiempo, y tiene un tiempo que para mí siempre cuando lo analizo digo, ese es el tiempo real. O sea, como que nosotros vivimos en una sociedad en que el tiempo va a una velocidad a 1000 kilómetros por hora.
1: Sí.
0: Y el mundo no pasa a 1000 kilómetros por hora. Pero estamos siempre en el futuro. Siempre estamos pensando adelantados como 3 tiempos. Entonces, cuando alguien te pregunta algo con un tiempo real, se te hace lento.
1: Sí.
0: Por eso cuando uno invita, por ejemplo, a la gente a respirar, tan simple como un ejercicio, que uno dice, respiremos. Y simplemente como el... como que inspira, se hace eterno y uno dice, Dios mío, pero estuve mucho rato perdiendo el tiempo. Y te das cuenta que es porque siempre estás a una velocidad muy rápida y cuando alguien te invita como a bájale dos cambios.
1: Sí, hay un comercial que no sé si lo habéis visto, y es como, no sé si es bájale dos cambios, pero como a todo más lento, por ejemplo, echarse la crema, va, todo lo puedes echar y te la tenés que echar suave, po.
0: Sí, po. Totalmente. Bueno, después, hay un movimiento que se llama slow motion.
1: Comer, uno come, traga. y en realidad tú sabes que tú deberías masticar 21 veces lo que el bocado que te metí. Imagínate cuando terminé acalambrada.
0: Bueno, pero la digestión, por eso también sí. La gente dice, sí. yo no sé, yo me comí una cosita y engordo, porque no le das el tiempo a tu digestión.
1: El sistema digestivo parte en la boca.
0: Increíble,
1: ¿sí? Sí, aquí se hace el bolo.
0: La papila gustativa, o sea, es como. Ahora, cuando ustedes hablan, me encanta.
1: Aquí el agua que estamos, nada que ver.
0: No, pero sí. No es nada que ver, sino que tiene que ver con lo más profundo del mundo de la inclusión, que yo creo que nosotros ambos hemos estado muchos años en esto, entonces lo vemos desde una profundidad mucho mayor. Quizás si uno lo ve a la rápida, te queda ahí en lo más básico, específico, de casi cuál es el diagnóstico, qué es lo que es, qué es inclusión, cuál es tu trastorno, y es mucho más allá de eso. Sí. Por eso es súper interesante el tema. Ahora, también mencionaste algo súper importante que hacen ustedes y que yo me encanta. Yo siempre digo, hay muchos empresarios que escuchan este programa, de repente se quieren sumar. Por ejemplo, ustedes hacen acciones en que hace que tú te das cuenta tanto lo bien que te hace sentir como lo bien que hace sentir al otro. Es como esta reciprocidad de, oye, acá hay un win-win.
1: Sí.
0: Pero lo hacen de una manera súper simple, como por ejemplo las Olimpiadas. Yo me acuerdo que estuvimos en las Olimpiadas en el norte el año pasado, antepasado, no me acuerdo. Y fue muy divertido porque en esto ustedes mezclan a los jóvenes con discapacidad intelectual y a los empleados, los trabajadores en el fondo de la empresa, ¿cierto? Y era tan gracioso, porque cuando estaban en estas como limpiadas y tenían que llegar corriendo, o tipo gincana, te lo juro que a mí me impresionaba, porque muchas veces como que la persona de la empresa era como, oye, por favor, y el otro joven era como, ya, pero corre rápido, así como pelotudo, que no sé qué, como ya, pues no perdáis el tiempo. Y al final eran mucho más prácticos, más precisos, y como no perdáis tiempo, que la persona que se supone que estaba desde el otro lado de la inclusión, era el como que le estaba abriendo las puertas al otro, y resulta que el otro le daba pata y combo en términos de realidad,
1: te ¿cachai? Te igualai.
0: Increíble.
1: Sí, nosotros jugamos mucho la experiencia. Este año tenemos la liga. Nos fue también con el fútbol el año pasado que hicimos una liga. Y todos los meses juegan una fecha a las empresas. De hecho, creo que va puntero Coca-Cola.
0: ¡Ay, qué bueno! Mira.
1: Sí. Y se mete en el partido y el otro día estuvo polémico, casi hubieron coscachos y todo el cuento. Entonces, igual ahí uno tiene que empezar a medir, pero te das cuenta que eso me dice, no, casi se agarran a combo y habían personas con discapacidad y
0: bueno,
1: y
0: siempre decía, se pueden
1: bueno, pero si en todas las pichangas se agarran a combo,
0: claro.
1: Estamos promoviendo la violencia.
0: No, pero

0: la gente que te apoya, ves que hay 20.000 compadres que están queriendo que también metan ese gol.
1: Exactamente.
0: Y si uno grita, todos quieren gritar juntos y todos quieren hacerse los gritos de la barra y todo el cuento, y es porque tú estás buscando un sentido de pertenencia, que es algo que es súper genuino y es súper importante dentro de nuestra raza. La Totalmente. Raza humana necesita la pertenencia, necesita pertenecer. Y eso es lo que yo creo que logramos con Miradas Compartidas, claro. Es que todos se sientan que pertenecen. Qué lindo. Y al final eso. Del día, por ejemplo, en los Miradas Compartidas Award que hicimos el año pasado,
1: precioso.
0: Si te acordáis, todas las empresas estaban esperando ganar.
1: Exactamente.
0: Y al final te das cuenta que la inclusión ya pasa a ser algo necesario.
1: Totalmente.
0: Porque todas las empresas querían estar arriba del escenario
1: haciendo
0: el premio.
1: Increíble.
0: Y las que no ganaron quedaron picadas y las que ganaron quedaron contentas. Pero qué este genial. Año hicimos el lanzamiento y había más de 100 empresas este año. El año pasado fueron 50, este año 100.
1: Qué impresionante.
0: Y íbamos a un evento para 600 personas en Centro Parque, que este año va a estar muy, muy lindo el evento. Así
1: qué
0: que, bueno, con la animación estelar de doña Angélica Castro.
1: Ahí estaremos, pues, sí. Obvio que sí, de todas maneras.
0: No, súper bonito lo que se viene este año. Y sí. Estamos con hartos proyectos nuevos que buscan este sentido de pertenencia.
1: Me encanta.
0: Yo creo que al final, yo cuando empecé Miradas Compartidas, caché que fue un proyecto que hice en la universidad cuando estudié Educación Diferencial.
1: Qué increíble.
0: A mí me
1: acordé. De verdad que somos...
0: Sí, pues, pero yo no, somos casi colegas, porque a mí me echaron de Educación Diferencial. Pero tenemos el mismo fin, el mismo objetivo.
1: Pero el objetivo era el mismo.
0: Y me acuerdo que hice un proyecto que consistía en juntar amigos que estudian otras carreras, ingeniería industrial, comercial, derecho, arquitectura, con personas con discapacidad.
1: Perfecto.
0: Y yo soy de Iña, entonces trabajaba en un centro de personas con discapacidad que queda en Valparaíso, en el Cerro Alegre, se llamaba Tucuipaj, que hacían chocolates, ¿cachai?
1: ¡Ay, qué buena, sí!
0: Y era una señora y me dejó acá, tenía como 20 años, yo nada, 19 años, y me dejó a cargo del centro.
1: Oh.
0: Y yo me hacía cargo del centro. Y me acuerdo que hicimos una exposición de cuadros y cada amigo pintaba un cuadro con una persona con discapacidad.
1: ¡Oh, qué bonito!
0: Y ese
1: eso.
0: Cuadro, y que ese cabro con discapacidad intelectual era del centro Tucuipaj, este que te estoy hablando.
1: Wow.
0: Y era pintar mirando al puerto, y cada uno pintaba el puerto como se lo imaginaba.
1: Qué bonito.
0: O sea, miró una alpargata al lado de las pelas de cal que salieron de estos cuadros. Y esa primera exposición se llamó Miradas Compartidas.
1: Qué bonito.
0: Y así nace el nombre.
1: Y por eso Miradas Compartidas, sí. Tiene toda la lógica.
0: Y al final tú veías que tanto el cabro como mi amigo se unían. Y cuando fue la exposición estaban todos juntos.
1: Wow.
0: Y tú generás un sentido de pertenencia, porque
1: claro.
0: Generás una manada.
1: Claro, claro.
0: ¿Cachai? Y esa manada al final tú vas viendo que todos tienen sus roles. Está el líder, está el que media, está el chupamedia, están todos. ¿Cachai?
1: Claro.
0: Pero esto es más global.
1: Oye, interesante. Sí. Demasiado. Tenemos que ir a una pequeña pausa comercial, me está avisando acá la Catita. Vamos a la pausa comercial y volvemos para saber qué se viene, porque Miradas Compartidas no para, esto es una locura, así que ya vamos a saber exactamente qué es lo que viene y cómo también nos pueden aportar en la casa apoyándonos, porque creo que hay muchas formas en que ustedes pueden ser parte de esta tremenda fundación. Ya volvemos.
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1: Me están contando que se viene Casa Nueva para Mirada Compartida.
0: Sí, pues, Casa Nueva, Mirada Compartida.
1: Entendido, ¿dónde vamos a estar ahora?
0: No, o sea, mantenemos Alcántara.
1: Otra más, pues claro.
0: Y nos vamos a Evaristo Lillo, a una nueva casa.
1: ¡Ay, qué bueno!
0: 700 metros cuadrados.
1: ¡Guau! Wow, pero el taller de actuación, el taller de cocina sigue.
0: Dejamos el taller, la casa donde está Las Delicias, que es donde está el taller gastronómico.
1: Sí, sí.
0: Y lo llevamos a esta casa en Evaristo Lillo.
1: Ah, lo vamos a cambiar para allá
0: y
1: ahora.
0: Y la otra casa que está en Renato Poblete, ¿sí? Que es donde están los terapeutas, se va a Evaristo Lillo.
1: ¡Ay, qué bonito!
0: Entonces, Alcántara la mantenemos como casa de eventos. Que estos caserones bien bonitos. Y esta
1: muy
0: nueva
1: bonito.
0: Casa va a tener cuatro proyectos. Tiene un sótano gigante.
1: Wow.
0: ¿Y ese es ahí lo que vamos a hacer en ese?
1: ¿Qué van a hacer ahí?
0: Un departamento piloto.
1: ¿Ah?
0: Para que aprendan a ir solo.
1: ¡Ay, no! ¡Me muero!
0: Sí.
1: ¡Qué lindo! ¡Qué buena idea!
0: Sí.

0: Claro, y así se les explica todo.
1: Sí, ahí ya tenéis toda la cuestión armada. Entonces empiezan a ir solo una semana y aprenden a cocinar, a hacer la cama, a hacer el aseo, aprenden a hacer todo.
0: Wow, oye, qué increíble, uno nunca pensaría en esos detalles.
1: Sí.
0: ¿Y qué se viene con Miradas Compartidas? Porque el tiempo acá, tú sabes que corren.
1: Vienen el 28 de octubre, ¿ya? O sea, acaban de ser el lanzamiento de los Miradas Compartidas Award 2026, sí, que lo que busca es que las empresas sean más inclusivas y que compartan sus buenas prácticas. El año pasado fueron 6 categorías, este año fueron 8, no me las preguntéis porque no me las sé de memoria. Y pueden meterse a miradascompartidas.com y ahí tú puedes bajar la base.
0: Perfecto.
1: Para las empresas que ya participan con nosotros y las empresas que no trabajan con nosotros, que se pueden inscribir las dos.
0: Perfecto.
1: Y el 28 de octubre son los Miradas Compartidas Award 2026.
0: Perfecto.
1: En el Centro Parque, lo que te estaba contando. Y va a ser un mega, mega evento.
0: ¡Qué maravilla!
1: Sí.
0: Y si una empresa se quisiera sumar ahora, por ejemplo, ¿se puede sumar?
1: Sí, obvio, que me escribe a mí.
0: Ya, ¿a dónde te escriben?
1: Felipe@miradascompartidas.com.
0: Felipe@miradascompartidas.com.
1: O más fácil, info@miradascompartidas.com.
0: O a cualquiera de los dos.
1: Cualquiera.
0: Info@miradascompartidas.com.
1: Yo ahí derivo al área que tenga que ser.
0: Perfecto, Pipo, sí. Necesito que te acerque un poco.
1: Ahí, eso, probando. Perfecto. 1, 2, 3, sí. Ahí.
0: Súper. Ya. Entonces estamos. Ya dijimos, 28 de octubre, si alguien se quiere sumar, info@miradascompartidas.com.
1: La serie se viene.
0: Ah, cuéntanos de esta serie, por favor.
1: Está muy buena la serie.
0: A ver, quiero saberlo todo.
1: Es la serie de Hernán,
0: ¿ya?
1: Un cabro con síndrome Down, ¿ya? Que es un natre, así malo. Y Sebas, un pastel. La polola lo patea porque ya está aburrida de mantener un vago y empieza a buscar trabajo y lo contratan de chaperón de Hernán.
0: ¡No!
1: Y Hernán, en vez de quererlo, le hace la vida imposible, pero este compadre tiene que mantener su trabajo.
0: ¡Uy, qué genial!
1: Y Hernán es súper ABC1, entonces tiene un padre muy sobreprotector que lo quiere mantener en una burbuja y que no lo quiere salir de este castillo de cristal.
0: Bueno, suele ocurrir que los quieran tener en una burbuja también.
1: Y su madre es más permisiva, es más cómplice y ahí ya se confabula con Sebas, que es el protagonista. Y esa madre eres tú.
0: ¡Ay, sí!
1: Angélica, que está mandando para que lo leáis porque está muy bueno.
0: No puedo creerlo.
1: Y esa la vamos a hacer teleserie vertical.
0: ¡Qué maravilla eso!
1: Que está muy de moda.
0: Súper vanguardia al momento.
1: 60 capítulos.
0: Imagínate. Sí. Oye, ¿cuándo parten grabando eso,
1: septiembre,
0: más o menos?
1: Septiembre.
0: O sea, ¿ya?
1: Ya, sí, empezamos.
0: ¡Wow!
1: Ahora ya estamos ya están aprobados los guiones, ahora estamos en preproducción.
0: ¡Qué buen proyecto!
1: Sí, súper bueno. ¿Sabes con quién lo estamos haciendo?
0: ¿Con quién?
1: Con Alex Hernández.
0: ¡Ay, amo a Alex Hernández! ¡Qué talentoso!
1: Piensa en otra frecuencia.
0: Demasiado otra frecuencia. Es que estaba muy adelantado.
1: Siempre
0: ha ido a otro nivel.
1: Él piensa en otra frecuencia.
0: Qué bueno, ¿ah? Qué bueno. Y están armando un elenco entretenido, por lo que tengo entendido.
1: Está el Rafo.
0: ¿Podemos adelantar algunos nombres?
1: Rafo está de protagonista.
0: Me encanta Rafo.
1: La polola de Rafo es la Monse Valerín.
0: ¡Ay, qué bueno!
1: El Hernán, todo el staff de Cabros con Discapacidad mañana tienen el casting.
0: Son secos. Además, que tienen muchos buenos actores.
1: No, que tienen unos fichajes nuevos que si te cagáis.
0: ¿Ah, sí?
1: Sí.
0: Yo lo nuevo no lo he visto. Sí. Me acuerdo para la pandemia que hacíamos clases de actuación y, oye, harto talento allá. Sí, sí. Mucho talento.
1: Después tenemos a quién más está, la Diana Amigo, que es la amiga de Sebas, Leo, se llama.
0: Perfecto.
1: Después está, ¿quién más está? La Fran Armstrong.
0: Ah, qué bueno.
1: Baby Bandito.
0: Sí, sí, la conozco perfecto.
1: Ella es la terapeuta.
0: Ah, qué bueno.
1: Se llama Mante. La Cote Prieto hace de la profesora de teatro.
0: Ay, la Cote.
1: ¿Quién más está?
0: Oye, qué buen elenco.
1: No, sí, hay tremendo elenco.
0: Impresionante.
1: Sí, sí.
0: ¿Quién es el papá al final?
1: Carlos Díaz.
0: Carlitos Díaz,
1: Charlie.
0: Grande.
1: ¿El Charlie va a ser tu marido?
0: Mi marido. ¿Sí? Me casé de nuevo.
1: Te casé.
0: ¿Podemos ser novio?
1: Sí, tú puedes pasar todo dentro y fuera con...
0: Oye, qué entretenido.
1: Y el... No, está muy entretenido.
0: Lo máximo.
1: Sí. Lo guión lo escribió el Yusef, hoy siempre se me olvida la vida de Yusef, y el Ramón Yao.
0: Oye, tienen todo un elenco,
1: sí.
0: Tienen buen elenco, buenos guionistas, dirección, producción. Sí. Televisión, sí. Y tú detrás ahí con esta mente.
1: Y con el auspicio, loca, obviamente, de Novandino.
0: Ay, qué bueno.
1: De SQM, yo, de SQM, que ya no es SQM, yo, Nutrición Vegetal, ahora es SQM.
0: Oye, SQM, gracias, porque siempre, por Dios, como han apoyado a la Fundación y a causas importantes, a las mujeres, sí, también siempre están ahí, sí, con una misión y propósito detrás que yo creo que vale oro.
1: ¿Y qué más? No, tenemos harto.
0: Venti también.
1: Sí. Y eso es para este año, ya, pero para el próximo año se vienen muchas cosas nuevas que ya te voy a contar cuando las tengamos. Mira que hay un par de fundaciones que se han dedicado a copiarme todo. A copiarnos todo.
0: Entonces, pero eso es bueno, cuando sí, te copian es porque lo estás haciendo muy bien.
1: Exactamente, parece total, ser, parece ser.
0: Yo hoy digo, sí.
1: Y soy amigo de las dos, pues. Le digo, uno era guatón y ahora es flaco. Le digo, oye, guatón, deja de copiarme las weas.
0: Y se ríen, se mata la risa.
1: No, es que está haciendo bien esta cuestión, pero deja de copiarme.
0: Hoy lo encuentro genial.
1: Sí, pero
0: si es que hay alguna empresa, alguien que nos está escuchando en este minuto, quiere sumarse, quiere ser parte, o de repente quiere también, no sé, contratar alguna de las posibilidades. Sí. Tienen la pausa activa, tienen capacitación en momento de inclusión, tienen todo lo que es los talleres que hablamos recién, que son exquisitos como para cualquier evento que vayan a hacer, o tienen la casa para eventos también, que es un lugar hermoso.
1: Hermoso.
0: ¿Cómo lo hacen? ¿Le escriben directo a la fundación?
1: Sí, que me escriban a mí o al info.
0: O sea, vamos a dejar en pantalla info arroba miradacompartida.com. Eso es importante, Catita, ¿ya?
1: Sí. Yo nunca le doy mensaje a la empresa, pero le voy a dar un consejo.
0: Danos la opinión que quieras porque te quedan los últimos minutos.
1: La ley
0: para
1: se
0: ti.
1: Cumple de tres maneras: con el 1% o media alternativa, que es generando donación o tercerizando. Como ahí, esa es mi cámara y siempre he querido decir.
0: Esa es
1: esto.
0: Tu cámara. Esa a tu cámara, Pipo Lavarría.
1: No donen nunca más.
0: ¿Ah?
1: Que dejen de donar.
0: ¿Cómo? Espérame. ¿Podemos partir de nuevo? ¿Por qué?
1: Porque la donación no pertenece al espíritu de la ley de inclusión laboral.
0: Ah. ¿Ya?
1: La donación es una media alternativa y la cantidad de plata que se ha donado a las fundaciones versus la cantidad de contrataciones no tiene ninguna relación.
0: Mira, qué interesante lo que está diciendo.
1: Y al final la donación es un costo hundido, porque tú no puedes entregar contraprestaciones por una donación por la ley de delitos económicos. Entonces lo que nosotros estamos como miradas compartidas incitando a las empresas es o ten el 1% o subcontrata, como el servicio de pausa activa, el taller gastronómico. ¿Por qué? Porque ambos dos apuntan al espíritu de la ley de inclusión, que es contratar a personas con discapacidad,
0: claro,
1: de manera directa e indirecta. Y este año han bajado considerablemente las donaciones porque ya las empresas empiezan a ver que están cansadas de que a fin de año pasen las fundaciones con el gorrito pidiendo la plata, que no es menos, y que durante el año desaparezcan.
0: Así oye, que... qué importante lo que está, y además que un cambio mucho más práctico, yo creo, y que genera cambios reales también en nuestra sociedad.
1: Sí, y algo a cambio.
0: Totalmente cierto.
1: Me odian todas las fundaciones por esto, pero, señor empresario, no done nunca más.
0: Ese es Pipo Lavarría, para que vean. Oye, quiero saludar a todo esto a propósito de empresa y que siempre se suman Hyundai, que están aquí también con nosotros. 40 años cumple, imagínate, Gildemeister con Hyundai. Tremenda empresa, además, con todo soporte, tecnología, el mundo híbrido.
1: El manso Hyundai que tenés tú.
0: Ay, me encanta. El Santa Fe es lo máximo. Además, que al ser híbrido, olvídate la eficiencia, lo que uno ahorra. Es una locura, de verdad, que yo voy a Bichuquén, vuelvo, estoy en Santiago, nada. Súper bien. 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
0: 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Pipo, me gustaría que tú mismo invites. ¿Cuántos menos minutitos nos quedan? Ay, qué estamos. Bueno, qué bueno.
1: ¿Estamos?
0: Ya. No, estamos muy bien. Estamos, todavía nos quedan 4 minutitos. Me gustaría que tú mismo le invites a los amigos que nos están escuchando a sumarse a Miradas Compartidas. ¿Pero por qué? ¿Por qué deben sumarse a Miradas Compartidas? Porque lo mío viene muy desde cerca, porque trabajo con usted hace muchos años.
1: Imagínate lo mío. Lo mío sí que viene muy de cerca.
0: Súper de cerca, pero...
1: Mira, te digo por qué.
0: Sí.
1: Porque nosotros, independiente de que somos una fundación, trabajamos como una empresa. Que independiente que las utilidades se reinvierten en proyectos sociales, lo que nosotros buscamos es un win-win con las empresas. Estamos tratando de sacar el concepto que hay en la relación entre una fundación y una empresa, porque al final lo que busca la fundación es que la empresa le done y la empresa ve como una limosna. Aquí no.
0: Ay, qué cierto.
1: Lo que nosotros buscamos es que la empresa genere un cambio real y que todas sus problemáticas que tienen en temas de inclusión puedan tener una solución real, valga la redundancia. Y eso es lo que hacemos en Miradas Compartidas. Les damos solución a las empresas. El año pasado, de las 90 empresas con las que trabajamos, a 60 las dejamos en el 1%. Y cuando me preguntan cuál es el negocio tuyo, si no te va a tener que donar, es que no quiero que me doní. Mi negocio es que tú estés en el 1% y que vayas por prácticas supralegales. Y me dicen, me hace sentido, y siguen contratando nuestro servicio, y siguen comprando el catering, y siguen comprando todo, porque al final empezáis a meterte en el ADN de la empresa. Y por eso yo...
0: Es un win-win total.
1: Es un win-win.
0: Es un win-win.
1: Y una manera distinta de enfocar nuestro modelo de negocio, que al final es un modelo de negocio, hoy nos permite que el 72% de la operación de Miradas Compartidas se financie con todas nuestras unidades de negocio.
0: Qué maravilla. Claro, porque es un servicio que yo igual voy a necesitar de una u otra manera, pero de esta manera no solo lo hago, sino que lo hago bien.
1: Sí.
0: Porque, como hablábamos antes, el tema de la inclusión, que es una ley, existe, pero si yo no lo hago bien, al final igual es contraproducente.
1: Exactamente.
0: O sea, no voy a poder, como no voy a tener esa adherencia en el tiempo, que es lo que se necesita. Entonces yo creo que eso es...
1: Falta más que buena voluntad, falta responsabilidad para hacer procesos sostenibles.
0: Claro, ahora en los últimos años, porque ustedes ya llevan 19 años, si pensamos desde que partieron, ¿cómo has visto este cambio? ¿Sientes que ha sido muy gradual en los últimos años? ¿Crees que ha habido una conciencia mayor? ¿Cómo lo has
1: vivido? Yo creo que en los últimos 5 años hay un cambio, pero radical.
0: Así, ¿eh?
1: Sí.
0: Ya.
1: Sí, porque yo creo que las empresas están empezando a entender la importancia de ser responsables.
0: Claro.
1: Socialmente.
0: Sí.
1: La RC, responsabilidad social empresarial, le importa. Y ven que todo esto hay un beneficio, por lo que hablamos antes del valor de marca, de todo lo que conlleva que una empresa inclusiva se mantenga. O sea, que es lo que se viene, pues son los nuevos tiempos.
0: Claro.
1: O sea, que va más allá de la simple productividad, es quién genera esta productividad. ¿Cuánto sentido me hace querer comprarle a esta empresa los productos que genera?
0: Oye, Pipo, ¿te ha tocado algún testimonio así? Pues son tantos años, pero que quizás algún testimonio como que te haya marcado, o viste esos testimonios que hay un antes y un después, o que uno dice, ahora entiendo por qué estoy aquí, no sé, como que te haya removido. Sé que todos te remueven porque es parte de tu vida, el día a día.
1: El que más me ha removido de todo, cuando nosotros empezamos con Miradas Compartidas, empezamos haciendo proyectos recreativos para personas con discapacidad y teníamos una escuelita de teatro.
0: ¿Ya?
1: Y me acuerdo que con el Duoc hicimos un proyecto súper bonito, que los alumnos de teatro actúan con ellos, los de vestuario hacían el vestuario, los de diseño gráfico hacían la escenografía. Bien. Y todo, hicimos Gris Brillantina.
0: Ay,
1: me acuerdo que yo andaba en la camioneta con el, imagínate, la escenografía la traíamos en mi camioneta. La escenografía cabía en mi camioneta. Que quedaba como en dos camiones antes de caer en mi camioneta. Montábamos nosotros y hacíamos todo. Y me acuerdo que partimos haciendo 3 funciones y terminamos haciendo como 17 funciones. Y con todo lleno, lleno, lleno. Y yo al final me ponía a ver la cara del público. Y había una pareja que se reía, lloraba, aplaudía, se reía, lloraba. Está en esta montaña rusa de emociones. Y yo trataba de mirar y decía, ¿de quién son papás? o de quién son parientes, y no lo identificaba. Y cuando terminó la función, me fui y me presenté. Hola, soy el Pipo. No, sí sabemos perfectamente quién eres. Oye, ¿de quién son parientes ustedes? Me dijeron, no, de nadie. ¿Y por qué están acá? Es que tenemos una niñita de 2 años con síndrome de Down. Y vinimos a ver esta obra de teatro porque gracias a esto tú nos dais la esperanza de que el día de mañana mi hija esté arriba de un escenario.
0: ¡Ay, qué lindo!
1: Sí. Y te juro que eso me marcó tanto, y te das cuenta que al final lo que hacemos es, va más allá de una obra de teatro, más allá de una escuela de zumba, de una escuela de buceo, de una inclusión laboral, de un evento, porque está impactando de manera real a las familias.
0: Impresionante.
1: Sí, eso.
0: Oye,
1: es
0: impactante el mensaje, el testimonio que nos estás dejando, Pipo. Nos tenemos que ir despidiendo, se pasó volando el tiempo para variar, o sea, sí. Así el programa, pero una vez más, mil millones de felicitaciones, no, gracias. Por lo que hacen por todo un país, porque esa es la realidad, generar y poder transformar un país. Cuando decimos me carga esto otro, hay que cambiar, generemos el cambio dentro de nosotros mismos, y creo que hay mucho por hacer y ustedes lo están haciendo, así que un ejemplo para todos, y todos los que se quieran sumar, más que bienvenido a Miradas Compartidas. Síganos en las redes, está nuestro Instagram de Miradas Compartidas y la información que está ahí, info@miradascompartidas.com, por si se le ocurre algo o quiere sumarse, más que bienvenido. Así que muchas gracias, Pipo.
1: Gracias, Ángel. Eres lo máximo.
0: No, o sea, gracias.
1: Mucho,
0: gracias también. Y besito a todos nuestros niños de Miradas Compartidas, nuestros jóvenes, nuestros padres, nuestra familia, los voluntarios y todos los que son parte de esta tremenda fundación. Así que gracias. Gracias, equipo. Se les quiere y de gratis. Nos vemos próximo sábado. Chao.
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7: Los procesadores NVIDIA, antes nadie los conocía porque servían para los computadores de gamers, para juegos, porque tenían demasiada capacidad. Ahora, con lo que es la inteligencia artificial, son los únicos que sirven para ello, por lo tanto, es la quinta fortuna del mundo el coreanito este, dueño de los procesadores NVIDIA. Pero le vamos a preguntar algo nuevo. ¿Qué sabes esto de que los procesadores NVIDIA hoy día pueden detectar videos deepfakes en 22 milisegundos?
8: ¡Claro! Resulta que sí. NVIDIA acaba de presentar una tecnología bastante impresionante llamada detector de video sintético. Esta herramienta de IA es capaz de detectar videos deepfake en tan solo 22 milisegundos cuando se ejecuta en sistemas RTX, lo que significa que puede analizar el metraje casi en tiempo real. Y la idea es ofrecer a las redacciones, emisoras y empresas una capa adicional de confianza contra videos sintéticos. Básicamente, revisa los fotogramas y asigna una puntuación de probabilidad sobre si el video ha sido manipulado.
7: Este es un sistema que se le va a ofrecer a las cadenas de televisión y a los medios para que chequeen si son verdaderos los videos o no. No es para toda la gente que publica mentiras en redes sociales, ¿no?
8: Exactamente. Es más bien una capa de seguridad para los medios profesionales. Tienen que asegurarse de la autenticidad. Esto es una gran ayuda.
7: Muy amable, gracias. Ese era Copilot, la inteligencia artificial de Microsoft, que es gratuita siempre y cuando usted tenga una cuenta de Office, de Live, de Hotmail. Con ellos usted ingresa con su usuario y tiene el sistema full a su disposición. Cualquier consulta en mis redes sociales, Lucho Undurraga. Soy Luis Undurraga, Pura Tecnología en Agricultura FM.
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10: Agricultura indica la hora. 10 de la noche. 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
13: ¿Cómo están? Muy buenas tardes, bienvenidos a otro capítulo, episodio, programa, bueno, como usted quiera llamarle, de Mujer 360 a través de las pantallas de Radio Agricultura. Me quedé con la Radio Agricultura TV, pero también nos puede escuchar por Radio Agricultura. Como todos los sábados, queremos tener una conversación lo más entretenida, cercana posible en esta comunidad de Mujer 360. Y hoy día, las psicólogas nos tomamos el espacio y además como que nos pusimos de acuerdo este sábado para andar de rojo.
14: ¿Viste? Me
13: ¿Cómo
14: encanta.
13: Estás, Marisol? Marisol Sagredo, psicóloga, escritora, mamá, casada, amiga. Estábamos hablando antes de partir el programa la importancia de rodearse de otros adultos en el día a día. Y además volviste este año a las pantallas de la televisión abierta en el programa de Carmen Gloria, que es Fuerte y Claro en Mega.
14: Sí,
13: hace un rato que te habías salido de la tele y ahora volviste.
14: Un año y ahora volví, pero muchas gracias, Dani, por invitarme acá. Me siento como en mi casa, así que gracias a todos y ojalá podamos tener una conversación entre psicólogas para todo el mundo. Muy entretenido.
13: Eso puede ser difícil.
14: O muy entretenido.
13: O muy entretenido. Marisol, cuéntame, ¿cómo decidiste volver a la tele?
14: Más que decidir, me llamó el antiguo equipo con el que yo trabajaba en TVN de Carmen Gloria a tu servicio. Me dijeron, ¿quieres venir a probar una prueba de cámara? Y yo dije, bueno, prueba de cámara, no hay problema. Probé y me llamaron y me dijeron, nos gustaría que fueras la psicóloga.
0: ¿Y cómo ha sido esa experiencia? Porque tú tienes tu consulta, sí, atiendes, bueno, hablábamos que después de la pandemia te fuiste al formato full online, así que ya saben todos los que nos están viendo a lo largo del país, incluso si nos están escuchando fuera de Chile, también pueden pedirle ahí una hora a la Marisol. Y todo en tu casa, y tú eres mamá de tres.
14: De tres.
0: Tienes unos mellizos, tienes una niñita. Entonces, ¿cómo decides tal vez romper eso de una, no sé si full flexibilidad, pero sí hay una presencialidad fuerte de la mamá en la casa o de este adulto en la casa, para volver a salir? Ha sido rico para ti, ha tenido desafíos en la casa. Yo creo que muchas mujeres estamos como transitando en ese puzzle de la presencialidad.
14: Es que, ¿sabes lo que pasa, Dani? Yo, toda mi vida yo he sido súper matea, estudiosa, y me gustan los proyectos, pero lo que más me gusta es sentir que ayudo. Uh-huh. Entonces, con la clínica, atender pacientes, lo estoy haciendo, pero es un trabajo súper solitario. Entonces, está uno con el paciente, pero como hablábamos hace un ratito, no se conversan con otros adultos y uno no tiene mayor comunicación más que hablar con el psiquiatra o con la familia, pero siempre en el rol de psicóloga.
0: Claro.
14: Entonces, cuando aparece un proyecto en donde yo tengo la opción de salir de casa, ver otros seres humanos adultos, conversar como la Marisol y no como la psicóloga, es súper sanador. Y lo tomé porque yo conocía al equipo, sabía cómo, claro, funcionaba, claro, es en otra canal de televisión, más o menos entendía de lo que se trataba. Y el horario me acomodaba porque los niños estaban en el colegio. Entonces dije, perfecto, vuelvo a la casa y puedo hacerme cargo de todo lo que hay que hacer, estudio, etcétera, poder regalonearlo, estar con ellos. Y algunos días atendiendo en la tarde, hasta muy tarde pacientes, sí, pero feliz. Y mi sensación es que si hay una persona a la que le lleguen mis comentarios que pueda hacer en televisión, aunque sea una, eso ya valió la pena.
0: Marisol, decías, bueno, para mí ha sido muy bueno salir de la casa, estar con otros adultos, no en el rol de psicóloga, uh-huh, sino más bien como de colega o de compartir este espacio laboral. Y uno diría, bueno, pero ¿por qué querés salir de la casa? A mí también me pasa un montón. Teletrabajar desde la casa para mí ha sido un desafío. Entonces, esta sensación, de repente, no sé si de la culpa que uno tiene o el querer ser como esta mamá súper presente, olvidándose quizás de los otros aspectos que la definen también a uno como mujer, como persona. De repente no te sentís como tú misma, como que te juzgues o digáis, pucha, ¿por qué quiero salir de la casa? O sea, ahí están mis niños. ¿Por qué necesito este espacio con otros adultos? ¿Por qué no me es suficiente el hecho que tengo pega en un momento que está difícil, que tengo mi consulta, que tengo gente que confía en mí como profesional? ¿Por qué necesito ese otro ambiente? ¿Es frecuente? ¿Es natural? ¿Vale la pena que nos preguntemos eso?
14: Es que yo creo que en terapia es súper frecuente y uno lo trabaja mucho, sobre todo con las mujeres que dicen, quiero, pero me siento culpable, no voy a ser lo suficientemente buena, voy a quitarle tiempo a mis niños. Eso pasa. Pero yo siempre digo que si un hijo te ve feliz, él va a tener la inspiración de ser feliz también. Tanto hombres como mujeres. Las mujeres, tengo derecho a desarrollarme en mi lado profesional, y los hombres, qué rico ver a mi mamá, lo feliz que es y lo bien que lo hace o lo mucho que la gente reacciona a lo que le dice desde su lado profesional. Pero además, claro, yo también trabajo en un horario en que los niños están en el colegio, entonces esa culpa también es mucho más baja porque puedo irlos a buscar a las extraprogramáticas, puedo estudiar igual. Entonces yo creo que es importante también que uno diga, esto no influye en qué le dejo de dar a mis hijos, en qué les doy, y no me refiero a lo económico, me refiero a esa energía, esa sonrisa, esas historias, y que ellos también sientan cierta identidad. Cuando a mis hijos les preguntan, ¿tu mamá qué hace? Ella ayuda a otros a ser más felices. No dicen, ella es psicóloga, no dicen, trabaja con enfermedades mentales. Ella ayuda a ser otros más felices. Y eso quiere decir que la pega la estoy haciendo bien.
0: Claro, que ellos se dan cuenta también de esa vocación y el rol que cumples. ¿Es frecuente esta culpa?
14: Uf, en las mujeres en Chile la culpa es como que viniera en el ADN, yo creo.
0: A mí me gustaría abrir el cerebro y ver dónde está. ¿Dónde está?
14: Está, bueno, en psicología lo sabemos, está el ello, el super yo y el yo. El ello es lo que uno quiere, es el instinto, es lo que te dice, ay, tengo ganas de. El super yo es el deber ser, y el yo es el pobre individuo que está al medio tratando de equilibrar entre el quiero y el debo. La chilena es mucho debo. mucho debo. O sea, el quiero es como es lo que sobró de tiempo. Mi espacio para mí es lo que sobró de todas las horas. Al final del día están todos durmiendo y yo digo, ay, tengo un espacio para mí. Ese es el problema con las chilenas. Y uno de mis desafíos es mostrarles que ellas pueden ser felices dando su tiempo, no de lo que sobró, sino de lo que necesitan y les hace falta, y eso no es para sentir culpa.
15: ¿Y eso es algo generacional? ¿Se rompe en alguna generación? ¿Está igual? No sé, yo estoy en torno a los 44, no sé qué edad tenés tú, Marisol, pero...
14: Por ahí también.
15: Por ahí, ya. Sí. ¿Se da como en nuestra generación también más adulta? No sé, ¿tienes pacientes más jóvenes o amigas más jóvenes o hermanas? ¿Se da por igual? ¿Es algo como cultural o eso también va cambiando un poco?
14: Fíjate que a mí en la universidad me interesaba mucho sobre los 60 años. Y me decían, no estudies eso, si nadie va a esa edad al psicólogo. Me decían, no, ¿para qué?
15: Bueno, es que si ahora viví hasta los 100 años, a los 60 años estoy como en la mitad, pues ya.
14: Exactamente. Más, y hoy en día, te diría que la mayoría de mis pacientes son más o menos de esa edad. Entonces, es porque tienen una nueva visión de la vida y quieren rearmarse y reestructurarse y aprender a tocar piano y aprender a dibujar y aprender a hacer baile flamenco. Entonces, uno dice, okay, esa generación está empezando a entender que todo lo que no hizo lo tiene que hacer ahora, se lo debe. Y para que eso no pase con las generaciones anteriores, o sea, posteriores, tenemos que empezar a trabajar y decir, okay, ¿hace cuándo no te da un gusto? ¿Cuándo fue la última vez que hiciste algo que realmente quisieras hacer? Y ahí empieza, por ejemplo, que a mí me da mucha risa, no, dormí. Y yo le digo, ¿dormí? Pero dormir es una necesidad básica, no es un gusto. No, pero es que no, nunca duermo tanto. O sea, no te dan ni necesidades básicas ni gustos. No puede ser.
15: Ahora, yo creo que eso también es transversal. No, o sea, no creo que sea algo exclusivo solamente de las mujeres. Y creo que cuando, no sé si pospandemia o donde tú ves el quiebre, se empieza a hablar mucho más de bienestar, de salud mental, de espacios de cuidado, de buscar esos lugares donde uno se siente mejor. También yo veo que en los hombres hay mayor conciencia e interés de hablar de salud mental, de hablar tal vez de hablar, cosa que antes quizás no era tan así.

0: contarles a todos, y si me cuentan una historia, que no es difícil, me pasa mucho, intento darles un feedback lo mejor posible, sobre todo que si yo veo que el contexto es muy complicado, digo, busca ayuda, buscaste ayuda, estás con psiquiatra, estás con psicólogo, siempre. Y si no, que me cuentan una historia solo para compartirlo, les doy un feedback desde lo que funciona para que puedan seguir adelante.
1: Claro, ¿para qué?
0: Pero muchos me dicen, no, quiero terapia, y digo, lo siento, no puedo, tú vives en, no sé, la Florida y quieres algo presencial, cero posibilidad de poder ayudarte yo, pero déjame ver si conozco a alguien y empiezo a derivar. Pero creo que todos tienen que entender que la vida es diferente para cada uno y el contexto es difícil de generalizar. Lo que yo intento es no generalizar en relación a todos los casos, a menos que haya una teoría, la base en base a investigación que pueda aplicarse al caso, que eso lo digo. Trato de dar autores, claro, etcétera.
1: Según esto, según la investigación y bueno, tu propia experiencia, ¿qué es lo que más está sonando en tu consulta? ¿Cuál es la inquietud, la problemática, la dificultad, la real? Pues porque uno, la típica que te dicen, el motivo de consulta no necesariamente es el real motivo de consulta, sino más bien es la punta de un iceberg cuando la persona decide ir a la consulta, pero después uno empieza. Y esto te lo digo yo como paciente, yo no soy psicóloga clínica, no he atendido nunca en mi vida.
0: Ya te vas a motivar, ya
1: la
0: te
1: clínica,
0: vas a motivar. Por supuesto.
1: Oye,
0: que sí, pero
1: está,
0: te lo aseguro.
1: Algo, pero no me he formado. Po.
0: Pero te puedes, a ver, te formaste, pero no te has formado,
1: claro,
0: nuevamente.
1: Claro.
0: Y que eres súper joven.
1: Ay, soy joven.
0: Vas a ver.
1: ¿Cuáles son los motivos que hoy día están preocupando quizás a los chilenos, pensando en lo que tú estás viendo, en lo que también compartes con otros colegas?
0: Fíjate que yo creo que vamos pasando por etapas. Yo creo que hay etapas súper marcadas. Por ejemplo, post terremoto, las crisis de pánico, yo te diría que atendía 80% crisis de pánico. Pero en este minuto lo que a mí más me ha llegado, y yo creo que es porque hago mucha sintonía con esas pacientes, digo esas porque la mayoría son mujeres, es el camino del héroe. ¿Qué quiero decir con esto?
1: Camino del héroe.
0: ¿Sí?
1: A ver.
0: Mujeres entre 50 y 70 años que se están redescubriendo y quieren un nuevo sentido de vida.
1: Ya, y ese nuevo sentido de vida, ¿puede significar borrón y cuenta nueva?
0: Sí, puede significar. Pero la mayoría no, la mayoría ya hizo lo que tenía que hacer y ahora tiene tiempo, energía, motivación para preocuparse por ellas mismas. Yo también soy psico-oncóloga, atiendo mucho paciente con cáncer, entonces también va de la mano con eso, porque también ahí es un camino del héroe, de ir viviendo una enfermedad que es difícil, ir ganándole día a día, retrocediendo, pero tener sueños y motivaciones para seguir adelante. Yo creo que en eso estoy trabajando mucho. Claro, siempre aparecen los duelos, las depresiones, los trastornos de ansiedad, sí, pero este macro es súper interesante, porque yo te diría que atiendo en Chile, en España, en Australia, en Francia, en Estados Unidos, ese tema se empieza a repetir con las mismas edades y es súper, súper bonito ver cómo uno puede ir a acompañar en este renacer.
1: Claro. Hablabas de la especialidad que también tienes respecto de acompañar a pacientes oncológicos. Más allá de hablar de la enfermedad misma, que se me va a salir el garabato, que yo la encuentro, ¿verdad? Bueno, es que además toda situación difícil para un miembro de la familia al final es extendida para toda la familia. Cualquier tipo de crisis, no solamente el cáncer, pueden haber distintas discapacidades, situaciones dolorosas. Bueno, pensando en la gente que nos escucha, que a lo mejor está atravesando un cáncer, está siendo recién diagnosticada, está en etapas más difíciles, conoce a alguien, todos conocemos a alguien que tenga una enfermedad dura o una situación muy compleja. Algunos consejos para poder abordarla cuando tú eres tal vez el paciente, cuando quizás te llega el diagnóstico, o a lo mejor después de un tratamiento lamentablemente no fue como queríamos que fuera.
0: Yo siempre digo que yo no he tenido cáncer, pero todos mis cercanos, muy, muy cercanos, han tenido cáncer, por eso me especialicé en el área. Yo les diría que en este minuto ustedes tienen un ocupa en su cuerpo, pero el ocupa no es ustedes, es una parte de ustedes, pequeñita. Y hay que trabajar con todo lo que funciona. Y esa es mi invitación, a que eso no consuma su identidad, sino que ustedes consuman la identidad de ese ocupa. Y para eso hay diferentes técnicas, tengo una paciente que en este minuto está inmovilizada y que lo está pasando mal, y ella se da cuenta que es una parte de ella, no es toda ella, y por eso se los digo, se puede, pero primero hay que pasar por el duelo. No podemos obligarnos el duelo de ay, qué rabia, negociamos primero, no, pero que tú me sacas el cáncer, Dios, los médicos, no sé, y yo hago tal cosa. Negociemos con eso, tengamos rabia, tengamos pena, y después con lo que tenemos, lo que nos queda con esa energía, hagamos algo trabajando con lo que funciona a ustedes, que es mucho.
1: ¿Y cómo se puede pasar de esa rabia, de ese duelo que comparto contigo? Hay que vivirlo, y hay que vivirlo a concho, y hay que saber vivirlo también. Me acuerdo que en una entrevista anterior me comentaba una de las invitadas como una de las mejores herencias que uno le puede dejar a sus hijos es saber sufrir. Como,
0: no puedo estar más de acuerdo.
1: Porque la vida tiene momentos difíciles. Uno no va a entrar a comparar si tu dolor es más que mi dolor. Todos tenemos cruces. La vida es de luces y sombras. Y probablemente uno aprecia la luz porque ha vivido la sombra. ¿Sí? Es como de claros oscuros esto. Uno aprende de las crisis. Uno crece a través de las crisis. Y el aprendizaje es un constante cometer errores y pararse. Por tanto, tengo yo la impresión de que esta sociedad no enseña, nosotros, no me siento ajena a ella, nos cuesta enseñar del dolor, nos cuesta primero reconocer que estamos sufriendo. Es más fácil saber que tienes rabia a saber que tienes dolor.
0: Uf, de todas maneras.
1: Después, ¿cómo lo manejáis? Hablar del dolor, hablar de la frustración. En el caso de la maternidad, yo veo que cada vez más, pero pucha que cuesta cuando uno tiene problemas o dificultades en la maternidad, o en los matrimonios, bueno, en todo. Entonces, ¿cómo enfrentas ese dolor? ¿Cómo enfrentas ese duelo si es una sociedad que no habla del dolor?
0: Es que me encanta lo que estáis planteando porque es tan cierto. Yo siempre digo, en primer lugar, que acá el problema es que, claro, el dolor no lo sabemos enfrentar, pero tampoco caernos qué es lo que viene antes del dolor. Si te fijas, por ejemplo, en la educación, nadie nos enseña a caernos para levantarnos. Para mí hay una profesora de patinaje en línea que le enseñaba a mis hijos, las primeras tres clases eran aprende a caerte, porque si te aprendes a caer te vas a hacer menos daño y te voy a enseñar a levantarte, y después viene que hagas piruetas, cosas, lo hagas espectacular. Creo que ha sido uno de los aprendizajes más bonitos porque nadie lo hace. Nosotros tenemos que enseñar a caernos primero, a estar en ese dolor, ay, me hizo una herida, no sé qué, y luego levantarnos. Pero eso es un aprendizaje y tiene que partir desde chico. Mamá, no le lea el libro al niño. Si el niño no se leyó el libro, que se saque un uno, no se va a morir, pero que sienta el disgusto a sacarse un uno, y la próxima vez lo leerá a la mitad y se sacará un tres.
1: No hagas tú la presentación, ayuda, colabora, pero
0: fomenta que lo lea, no. Hazle preguntas después, pero en el fondo, si estamos todo el tiempo negando,
1: subsidiando todo el rato
0: a que los hijos lo pasen mal, finalmente cuando lo pasen mal después no se pueden parar. ¿Y qué es lo que pasa? Hoy en día tanta gente habla de los jóvenes de cristal.
1: Sí.
0: Y es porque no se frustraron. Frustren a los niños. Va a sonar
1: eso
0: terrible,
1: Marisol,
0: pero es verdad.
1: Lo he escuchado un montón. Frustra a tu hijo.
0: Sí.
1: ¿Qué significa eso? No estamos hablando de quítale todo.
0: No.
1: ¿Pero qué significa frustrar a tu hijo?
0: Significa que se equivoque y que aprenda a levantarse. Puedes estar al lado enseñándole a levantarse, como la profesora Patine. Ya, primero la rodilla uno, luego la rodilla dos, luego con energía. A ver, al principio te voy a ayudar yo. Ya, la próxima vez, así. Eso es. Deja que se equivoque. Si tiene algún problema en el colegio, que no sea grave, que no pase a llevar su identidad,
1: su
0: etcétera.
1: Integridad tampoco.
0: Obvio, que vaya a hablar con la profesora y le diga, profe, ¿sabe qué? No entiendo por qué me puso esta nota. Que vaya a hablar con la compañera y le diga, ¿por qué me dijiste eso? Y no al tiro, yo tengo que llamar a la mamá. Esa es una pega que hemos hecho mal.
1: ¿Y cómo lo hace uno tal vez con niños ya más adolescentes para explicarles que la frustración la tiene que vivir, que tú no dejas de ser su mamá o su papá o de quererlo por no subsidiarlo? Esa conversación más, porque siento que tal vez lo que uno tiene que, no sé, corrígeme, en la adolescencia los hijos tratan de distanciarse lo más posible para generar su identidad. Y uno comete errores en la adolescencia, bueno, uno comete errores siempre, pero en la adolescencia particularmente uno se puede mandar más, no sé si errores. Puedo decir cagadas. Ya lo dije. Y uno tiene que educar. ¿Cómo le muestras a tu hijo que en educarlo hay un profundo amor?
0: Primero con el ejemplo. Y porque además esta manera de educar es mucho menos invasiva. porque acompaña,
1: claro,
0: pero no se entromete. Entonces, por ejemplo, a mí me pasa, tengo amigos que me miran como loca, pero a mí me carga que mis hijos se ganen premio en el colegio. Me carga.
1: Igual
0: está ahí
1: un poquito loca.
0: Un poquito, pero mi hija se ganaba siempre premio a la mejor alumna y la cambié de colegio. Y una de las cosas que me encantó era que no daban premio a mejor alumna. Entonces, porque yo siempre le decía, hoy te tocó, pero mañana no te va a tocar, y le volví a tocar, y le volví a tocar. Entonces yo le decía a mi marido, quiero que no se lo gane, quiero que vea que se lo gana otro y que el mundo no se va a acabar. Entonces, eso es algo, que el otro se lo gane, aplaude, qué bueno que le tocó, etcétera, que jueguen fútbol y que les vaya mal.
1: Sí, así, tal vez el deporte en equipo es bueno para eso. Bueno, el deporte en general, creo yo, ya no estoy hablando de que los hagas competir, el deporte en general creo que es muy como sabio para las reglas de la vida.
0: Sí, y las notas, y que es súper simple. Yo siempre digo a mis hijos, si estudias y te saca un 1, está impecable. Si no estudias y te saca un 7, ese 7 no vale. Y les molesta, les duele, porque digo, ¿estudiaste para la prueba? No. Nada que decir, pero si estudian, viene con una mala nota, perfecto. Eso es educar, eso es aprender a caerse y levantarse. Y todos nos vamos a equivocar, yo también me equivoco constantemente.

0: la culpa, la capacidad de frustrar, enseñarle a nuestros hijos a caerse del dolor, a levantarse. Nos vamos a la última pausa y ya volvemos también con el último bloque de este programa de Mujer 360 acá por Agricultura TV.
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3: A la mayoría nos gusta mucho andar en bicicleta, no solo como transporte, sino también porque tiene muchos beneficios. La bicicleta puede ser una de nuestras herramientas, escucha bien, clave de entrenamiento. Algunas maravillosas ventajas, como te ayuda a mejorar el VO2 máximo, equilibra tu mente, refuerza tus rodillas con cada pedaleo, también los glúteos, mejora tu rendimiento y hará que desees pedalear, por ejemplo, en clases de spinning o pedalear sobre un rodillo o por algún parque. Fortalece todos los músculos, te entretiene, te desestresa, puras cosas buenas. Te baja de peso quemando muchas calorías, eso también, y de pasadita mejora tu sistema inmunológico. Motívate, motívate a pedalear por tu vida. Te vas a sorprender con los resultados.
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0: Ya estamos de vuelta, último bloque. Se nos pasa volando siempre el programa Mujer 360. Hoy nos acompaña Marisol Sagre, una tremenda psicóloga, escritora, panelista también de un programa de televisión que es Fuerte y Claro en Mega, mamá, bueno, tanta cosa.
4: Es que todos somos una unión de muchas cosas. Lo que pasa es que no nos damos el tiempo de decirlo. Lo que pasa es que cuando lo dices tú suena increíble, pero te apuesto que si yo dijera lo mismo de ti, si yo estudiara todo lo que has hecho, tú quedarías también así.
0: Puede ser un buen ejercicio, como de autoestima, de cariñito, como de calorcito al corazón, que de repente le pidamos a otro que nos presente. Así como tú decías que otro escriba quién eres o cómo te ve, tal vez te podrían presentar, porque uno cuando presenta a alguien, porque lo invita, destaca obviamente sus logros y todo su trabajo. Nos comentaba Marisol que estás recibiendo a mucha gente mayor de 50 años, que hay temas que son bien como transversales, indistintamente del país, porque esto que tú atiendas online te permite atender gente en otros países. Mucha gente nos está viendo. Estamos en una situación país más compleja, el desempleo, sobre todo hay mucha mujer y jóvenes que no han podido encontrar su primera pega. Sabemos que acceder, lamentablemente, a especialistas de salud mental como psicólogo y psiquiatra es caro, y en la red pública hay pocas horas disponibles porque obviamente están todos llenos. Hay algunos tips que obviamente sean como se llama, como no quiero acá como la venta, si venga comprar y llevar, para reconocer que tal vez uno está más cansado, tal vez un poco estresado, a veces angustiado, la ansiedad, y qué puedes hacer en la casa como para ir calmando y poder llevar el siguiente paso.
4: Yo creo que lo más importante es darse cuenta que estoy distinta o estoy distinto, y decir, chuta, parece que tengo menos tolerancia a la frustración, estoy más rabioso, o veo algo que me da pena y me pongo a llorar. Lo primero es darse cuenta que mi estado normal ya no es igual. Tomar conciencia es lo más importante. Y con eso decir, ok, ¿qué tengo en mis medios para poder estar mejor? Algunos van a poder ir al psicólogo, lo entiendo, es súper caro, hay muy poca oferta que podamos tener a la mano. Y si no se puede decir, ¿qué puedo hacer yo para sentirme mejor? Ahí está el darse los gustos, que ya lo conversamos. Por favor, anótelo, póngalo en el refrigerador, en el espejo del baño, gustos simples que me gustan y que me pueden hacer la vida un poco mejor. Pero si no se puede, siempre se puede, pero si ustedes me dicen, Marisol, no se puede, yo les recomiendo que aprendan a tomar contacto con ustedes mismos. Uh-huh. ¿A qué voy con esto? A que muchas veces me llegan crisis de pánico, crisis de angustia a la consulta, y cuando yo llegan yo digo al tiro, ¿qué no has dicho? Nada. A ver, ¿qué te ha pasado el último tiempo? No, mira, no pasó nada, pero y empiezas a conversar y todo, y es que se han guardado muchas cosas para mantener el control. Entonces lo primero es, saquen,

0: si no tienen un gran amigo solo para contar y que no haga juicio, escriban.
1: Te iba a decir eso, escribir.
0: Escriban. O si es que ustedes sienten que sacando a través de la música, cantando o tocando un instrumento o dibujando, háganlo. Esa forma hace que salga lo que un poco lo que tenemos adentro, cuando no sea con conciencia, y lo pongamos sobre la mesa. Y si eso todavía sienten que no es suficiente, mi recomendación es, trabájenlo. ¿Cómo? En primer lugar, aprendan a respirar. Sobre todo el chileno no sabe respirar, Dani. Es impresionante. A ver, ¿cómo respiras tú? Tú eres más evolucionada, tú sabes cómo respirar.
1: Es que además yo tomé clases de canto y se trampa.
0: Estamos sonando.
1: No porque cante bien, porque me gusta mucho cantar. Entonces tomé clases de canto.
0: Es que qué importa lo que es
1: bien o mal. Por eso te digo, tú lo decías, y da lo mismo que lo hagas. Que lo hagas bien o mal, eso da lo mismo, era un gustito nomás, po.
0: Claro.
1: Sí, pero bueno, respirar, dices tú.
0: Yo siempre digo, respirar, pero respirar no se respira...
1: Desde la guatita.
0: Subiendo, sí. Exactamente, desde la guatita. Y la gente dice, ¿cómo desde la guata? Bueno, uno se sienta y es como que uno sacara la guatita, así. Se puede hacer en el suelo y empezar a respirar desde la guatita.
1: Y eso relaja el sistema nervioso, claramente.
0: Exactamente. Y hace...
1: Y además pones el foco en otro ejercicio, que es respirar.
0: Y el tomar conciencia.
1: Claro.
0: Que es también importante. Y hace que uno no hiperventile, porque al respirar de acá uno hiperventila, se pone más nervioso. Respirar desde la guatita es súper importante. Y yo siempre digo, sobre todo cuando hay crisis de pánico, etcétera, lo que tenemos que tratar de hacer es sacar la cabeza, la conciencia del cuerpo. Hay que ponerla fuera, porque si me sigo quedando pegado, ay, estoy ansioso, me siento mal. Típico que me dicen los pacientes, en la noche no puedo dormir, como que me ahogo. No. Entonces, pongamos la atención en la respiración y empezamos a contar cosas simples. Por ejemplo, aquí tenemos baldosas, ¿no es cierto? Yo le diría, cuenta todas las baldosas. No.
1: ¿No?
0: Algo evidente
1: que
0: tú y yo podamos contar.
1: Okay.
0: Entonces, empiezo a contar las baldosas, me perdí, tengo que partir de nuevo. 1, 2, 3, 4, 5, 6, 7. De esa forma saco del mundo interno y llevo al mundo externo.
1: Marisol, ¿y cómo uno puede ver en tus hijos a lo mejor que está pasando algo? Tanto hombres como mujeres, ¿no? Porque en el día a día, las pegas que quedan a una distancia importante, mucha gente que se traslada de su lugar de trabajo a su lugar, a donde vive, pueden ser 2 horas en las micros, metro. Uno llega cansado, tiene que llegar a cocinar, probablemente a lavar, a ordenar, a preparar cosas de colegio. Entonces, ¿cómo uno puede darse cuenta que algo le está pasando a tus hijos? También esto que tú decías, notar si cambia algo en él.
0: O sea, eso es lo más importante. Si tú conoces a tus hijos, vas a ver cuando algo está cambiando. Obviamente que en la pubertad, las hormonas, etcétera, va a cambiar. Pero él ir acompañándolos en el cambio, y yo creo que uno de los mejores consejos es tener un rito de tiempo juntos. Yo soy una mamá que acuesta a sus hijos y me echo al medio, junto a las camas, me echo al medio de mis mellizos y conversábamos y nos reímos.
1: ¿Ese momento de hacerlos dormir?
0: Claro, a pesar de que dicen, ¿pero por qué si ya deberían dormir solo? No. Es que lo importante no es que duerman solo, lo importante es el minuto con la mamá en donde están más vulnerables, más regalones, se ponen aquí, uno ve, les cuentan las cosas más importantes del día sin presión.
1: ¿Y si ya no lo hizo como los chicos? Porque tus niños tienen 11, me dijiste,
0: 9.
1: Y pensemos que ya tienes un hijo más grande. ¿Cómo recuperas eso a lo mejor que no lograste conectar a los 9 años? ¿Se puede?
0: Siempre se puede. Ahí mi recomendación es que le gusta a tu hijo o hija. ¿A tu hija le gusta Michael Jackson? Bueno, ya, muéstrame cuáles canciones de Michael Jackson son los que más te gustan. Y ya, oye, me aprendí tal canción, tú me corriges, no sé qué. Eso va a ser algo que le gusta. Oye, estuve viendo el gorro de Michael Jackson.
1: O un equipo de fútbol, o un deporte.
0: O sea, el mundial acercó tanto a las mamás a los hijos. Tanto, porque ya, oye, pero ¿cuál es el goleador de acá? Ya, veamos el partido. Ya, ¿quién querés que gane? Perfecto.
1: Oye, con las láminas, es que mi mamá se reía, me decía, ¿quién está juntando el álbum? ¿Tú o los niños? Yo estaba más pendiente de las láminas.
0: Exactamente, o sea, eso, o sea, uno se tiene que acercar al gusto de los hijos. Los hijos no se van a acercar a los gustos de
1: uno. Oye, ¿compartes que si uno tiene una rutina, esto lo estábamos diciendo todos los días, vea en su posibilidad de tiempo, una rutina de compartir con tus hijos y conversar del día a día, no de lo que le pasa a sus sentimientos, no, del día a día, ni siquiera de cómo estuvo el colegio, a veces sí, oye, ¿cómo está la comida? ¿Está rica? ¿Te gusta? ¿No te gustó? Oye, ¿qué pensáis de esto? Cosas como muy... no sé, como livianas, por decirlo, va generando un espacio de confianza en que tu hijo entiende que pueda hablar contigo cuando le pase algo más importante?
0: De todas maneras.
1: Ya, eso compartes que es así.
0: Sí, o sea, una de las cosas que yo creo que esta generación está haciendo mejor que la pasada es que comen todos juntos en la mesa. Que en una época eso se perdió. Sí. Sentarse a comer juntos, comer es vincularse. Comer es la primera manera de vincularse.
1: Entonces, aunque no estemos hablando cosas relevantes.
0: No. No, porque estás viendo cómo se comporta, cómo mira, si sonríe, si grita,
1: si come.
0: Si está introvertido, extrovertido, si come también.
1: Si come.
0: Por supuesto. Pero ahí esa dinámica empiezas tú a ver, no está como antes. ¿Qué le pasa? O quizás tiene la cabeza baja. ¿Cuál es el problema? ¿Se para a darle juguito al hermano? Empatía, etcétera. Esa instancia es importante aunque no se hable nada relevante y nos riamos o no nos riamos, etcétera. Es importante todos los días.
1: Todos los días, sí. Bueno, es difícil para muchas familias, quizás para la mayoría, que efectivamente todos los días en nuestro país hay muchas familias monoparentales, que solamente un adulto es el que está a cargo de la crianza de esos niños. Muchas veces es una mujer, sino la mayoría de las veces. El Mujer 360 tiene que ver con esta idea de la mujer modo pulpo, como digo yo, que tiene mil tentáculos y que tiene que estar un poquito en todas. ¿Alguna mirada para esa mujer? ¿Alguna palabra? Probablemente tú también lo eres. Yo creo que todas lo somos.
0: Yo creo que esas mujeres pulpos son súper mujeres. Porque, tal y como decíamos, la descripción tienen tantos roles, tantos roles, tantos roles. Entonces, mi primera recomendación es, lo estás haciendo bien. O sea, estás cumpliendo con todo, quizás no con todo perfecto, porque ¿quién es perfecto? Pero lo estás haciendo súper bien. Entonces, mi recomendación es, no te olvides de ti. Tus hijos quieren ver una mamá feliz, quieren ver una mamá desarrollada, quieren ver una mamá sana. Así que ponte tú también en uno de los primeros lugares y vas a ver que las cosas van a cambiar para mejor.
1: Qué importante. ¿Y alguna, no sé, cómo te haces tú cariño? ¿Cómo te cuidas? Ya nos dijiste que te gustaba leer. Me sentí tan identificada, el silencio de la noche, que ojalá sea tempranito, pero bueno, a veces no se logra, para volver a encontrarse con uno. ¿Cuáles son esas cosas sencillas que a ti te hacen felices? Ya nos dijiste que te gustaba leer.
0: Bueno, el café de la mañana es fundamental. Me considero adicta al café. O sea, ya. Mi primer paciente sabe que va a estar con un café y a la medida de las mañanas van a haber otros que les va a tocar mi café. Sí, sí, porque es parte de... me encanta el piano, toqué muchos años piano, entonces me relaja, me hace muy bien y me encantan las manualidades. Soy súper artista, yo creo que, por ejemplo, como lo mucho que me carga el deporte es lo mucho que me gusta el arte y que lo he estudiado porque yo sé desde la ciencia lo bien que hace el deporte, pero también he estudiado porque a mí no me pasa nada. Y hay ciertas explicaciones biológicas, así que yo creo que por ahí
1: va. Por ahí van.
0: Por ahí va. Pero lo importante es identificarlo y hacerlo. Y ¿sabes qué? También es importante que tu pareja, si es que estás en pareja, vea eso y diga, no, la mamá ahora le toca su minuto, no, vamos a salir, vamos a dejar a la mamá que haga lo que tiene que hacer. Y eso es un apoyo muy grande, porque no hay sacarse en cara, no, pero es que te toca, no, tú, no.
1: No, como que juega el empate todo el rato.
0: Y cuando en realidad hay que hacer, ok, ¿sabes qué? Te veo más cansado, yo te voy a ayudar. ¿O quieres quedarte hoy día tú solito en la pieza viendo tu serie de ciertas cosas? Ya, yo me quedo abajo con los niños, no te preocupes, pero desde el amor, no del de sacar en cara.
1: Oye, me siento tan reflejada porque a mí de repente me encanta eso de dos horas, una hora de leer algo, de ver tu serie. Y gracias a Dios el Ale, más apañador no puede ser, así que me dice ya, ok, ya. Como además como que sabe que eso va a ser como una cuenta de ahorro, porque yo después de esa serie, ese capítulo, va a estar todo como más feliz. Para las mujeres alrededor de los 40, 45, 50, también he escuchado mucho mis amigas, a la gente que hemos invitado al programa, que esa mujer también como que se está reinventando. Pasamos quizás de un boom de mujeres que querían estar súper en lo laboral, válido, obviamente, a preguntarse ahora, bueno, ¿cómo vuelvo quizás un poquito más a la casa, a lo doméstico, a mí, si que tienen hijos, a los hijos? ¿Lo estás viendo también harto?
0: Sí, yo te diría que como desde los 40, 45, son las mujeres que trabajaban mucho afuera y que quieren volver a trabajar en la casa o desde la casa, tener un negocio.
1: Mayor flexibilidad.
0: Y hacerse cargo de los niños también. Veo mucha motivación, pero veo pocas herramientas por parte de la sociedad en sí. cuesta mucho.
1: Claro.
0: Porque además pueden trabajar igual o más que el hombre, igualmente van a ganar menos. Desgraciadamente se ve así. Entonces hay que acompañar en el equilibrio. Por lo general estas mujeres terminan trabajando mucho más, ganando mucho menos, pero teniendo que equilibrarlo todo. Y ahí hay que tomarle y decirle, tú eres importante, no te olvides de ti, tú eres importante, ok, te estás gastando una hora en hacer esto, existe una forma en que podría gastar media hora, ¿y cómo? Pidiendo ayuda. Y eso es lo que más les cuesta a estas mujeres.
1: ¿Ah, sí?
0: Porque pedir ayuda es, fallé,
1: ¿nos sentimos demasiado suficientes?
0: Porque fuimos súper exitosas en el mundo laboral y nos fue muy bien, entonces, ¿por qué ahora voy a necesitar ayuda si yo siempre lo hice tan bien sola?
1: Es difícil entonces, porque es como un cambio de paradigma.
0: Sí.
1: ¿Cómo se rompe eso? De salir a pedir ayuda, de sentirse vulnerable.
0: Simplemente primero, como diría Jung, con un llamado. El sentir que esto ya no está bien, quiero algo mejor, y atreverse, aun cuando cueste, aun cuando duela, aun cuando haya rabia, pero no hacerlo sola. Siempre mi recomendación es busquen a alguien que las puede guiar desde lo laboral, desde lo emocional, porque es un camino súper solitario el de las mujeres que son independientes. Mm. Entonces necesitan de repente alguien que les diga, no, por aquí no. Mira, las boletas se pueden hacer de esta forma, mucho más fácil. Oye, ¿sabes qué? Te voy a ayudar en lo contable. Y eso te va a dar mucho más tranquilidad. Pero ojo, mi recomendación es no se lo pidan a la pareja, porque eso hace que se mezclen roles y aún uno se sienta más vulnerable.
1: Bueno, las mujeres somos buenas para armar comunidad, comunidades de, no sé, de mujeres que están en roles laborales similares. Uno ve también que los dirigentes sociales en gran medida son mujeres. Uno puede tal vez buscar en el mismo barrio mujeres que estén como uno, quizás que sean mujeres jefas de hogar, mujeres que trabajan todo el día y que tienen hijos en edad escolar, un poco acompañándose en las labores diarias.
0: O sea, yo siempre me ha emocionado las relaciones, por ejemplo, que se hacen en los colegios de los papás. En mi época mi papá iba una vez al colegio, chao, y luego no sabían más. Ahora realmente se hacen redes de apoyo. Yo creo que esa es la primera red a la que uno debería recurrir, porque están en lo mismo, la misma edad de los niños, los mismos conflictos, tienen muchos temas en común. Es lo más fácil y después se va abriendo.
1: Qué importante eso, volver a ver el colegio como una gran comunidad en la que uno obviamente es parte y clave, una pieza clave de ella. Marisol Sagredo, psicóloga, mamá, escritora, comunicadora también, ahora rostro de televisión.
0: No, rostro, no.
1: La psicóloga. Gente que a lo mejor quiera seguirte o ver si puede iniciar contigo algún trabajo, ¿dónde te puede encontrar?
0: Siempre digo mi Instagram, ahí tienen toda la información, @psicóloga Marisol Sagredo, con P, porque el psicólogo es el que estudia el ollejo de la uva. Así que psicólogo con P, psicóloga Marisol Sagredo, y ojalá pueda responder a sus preguntas, guiar un poquito en lo que pueda, y no somos todos perfectos, nos podemos equivocar, quiéranse, conózcanse y háganse cariñito también.
1: Marisol, muchas gracias por acompañarnos en Mujer 360 esta tarde de sábado.
0: Gusto, Dani.
1: Ha sido una gran conversación. Bueno, partimos agosto, les dije yo, este octavo mes del de los gatos, como dicen por ahí. Y también queríamos contarles que, bueno, durante agosto nos vamos a estar despidiendo de esta temporada de Mujer 360. Así que acompañan en estos últimos 4 capítulos de Mujer 360 en esta primera temporada. Que tengan una muy buena semana. Nos vemos el próximo sábado con otra invitada acá en Mujer 360 a través de Agricultura TV.
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4: Corrían los primeros días de enero del año 52 y desde el aeropuerto Los Cerrillos de Santiago despegaba rumbo a Europa la delegación chilena de equitación que disputaría los 15 Juegos Olímpicos en la ciudad de Helsinki, en Finlandia. El equipo estuvo integrado por el capitán Oscar Cristi Gallo, el teniente de carabineros César Mendoza Durán y el capitán de ejército Ricardo Echeverría. Durante una gélida jornada en la ciudad olímpica, la delegación ecuestre tuvo una memorable hazaña. Fue el 3 de agosto. Luego de realizar una impecable presentación y ante los mejores jinetes del planeta, obtuvieron dos segundos lugares, conquistando sendas medallas de plata en la prueba Gran Premio de las Naciones, tras una destacada actuación en las categorías por equipo e individual. Montando a Bambi, Cristi logró el subcampeonato individual al derribar lamentablemente el último obstáculo que quedaba en el circuito ecuestre, y luego subió nuevamente al podio tras finalizar segundo en la prueba de saltos por equipo. Así Cristi se transformó en el primer deportista chileno en ganar dos medallas olímpicas.
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2: En Agricultura, Ópticas Schilling indica la hora. 10 de la noche, 56 minutos. 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
6: Bienvenidos y bienvenidas a un nuevo programa de Minería y Energía Sustentable.
7: Muy bien.
6: Hoy día con Fernando Barraza. Voy a leer en inglés primero. Segment Sustainability Manager de ABB en Chile. Entonces, preguntábamos antes, quiero decir segment, y significa que está a cargo de sostenibilidad de todas las áreas que ve ABB.
7: Exactamente.
6: Forestal, minería, energía, y hoy día nos convoca obviamente minería.
7: Minería y energía. Hablemos de todo y energía. Tema. Exactamente.
6: Así que bienvenido, Fernando.
7: Bienvenido.
8: Muchas gracias a ustedes.
7: Oye, partamos primero efectivamente, como adentrarnos en el área en la que tú estás uh-huh. dirigiendo, y cómo son los servicios que ofrece al mundo de la minería, pero también al mundo energético, que a veces lo dejamos un poquito de lado, pero también al mundo de la energía y cómo trabaja ABB en
6: ¿qué es
7: frente?
6: Lo que hace ABB en esas áreas, como claro. Para explicarle a todos nuestros auditores y auditoras para que puedan saber, o sea, los que conocemos a ABB obviamente uh-huh. saben que es una tremenda empresa internacional, pero sería bueno explicar a nuestros auditores y auditores qué es lo que
8: Bueno, de hecho, la energía es crítica en cada proceso. O sea, si consideramos que, por ejemplo, cerca del 50% de la energía global proviene de motores eléctricos industriales, uh-huh. o sea, de ahí se consume, oh. ahí vemos lo importante que es la energía, ya sea minería, puede ser celulosa, pulpa y papel, data center,
7: exacto.
8: que está ahora cada vez más
7: Tony, en boga.
8: Y en el fondo lo importante acá es cómo nosotros gestionamos la energía de manera mucho más eficiente. Y a eso nos dedicamos, eso es lo que hacemos nosotros con nuestros clientes, es si bien a lo mejor estás teniendo sistema de control de energía, monitoreas la energía en los procesos, pero cómo tú estás gestionando de manera más eficiente esa energía es lo que nosotros tratamos de contribuir con los clientes, entregar la herramienta, entregar los equipos, entregar los software para poder realizar esa gestión y lograr también los objetivos asociados a este manejo eficiente de energía sin disminuir lo que es la capacidad productiva.
7: Obvio.
8: O sea, acá
7: mantener la continuidad operativa.
8: La continuidad operativa es esencial, sabemos lo importante que es un minuto de para en una faena, en el sentido son lucas considerables, por lo tanto acá la continuidad operativa y es crítica junto con el uso eficiente de la energía.
7: Hoy día ustedes están presentes en casi todas o en todas las operaciones en el norte de la minera.
8: Estamos presentes en todas las operaciones de una u otra forma con uno u otro servicio. Uh-huh. Y cada vez también pensando mucho más en la mediana minería, porque si bien ABB está presente en la gran minería hace uh-huh. muchos años a nivel global, yo creo que hay desafíos importantes en lo que implica la mediana minería, sobre todo en la zona de Atacama, Copiapó, cada vez más importante, creciendo mucho más con las faenas ahí, y claro, si uno a lo mejor de repente pierde la perspectiva y enfocado siempre en las grandes cuentas, las grandes mineras, pero también hay mucha oportunidad de desarrollo en la mediana minería, sobre todo en el tema de energía.
7: Y ahí los requerimientos y necesidades de la mediana minería son similares a los de la gran minería, obviamente salvaguardando los volúmenes.
8: Sí, sobre todo en temas de volumen, pero también en temas de capacidad financiera, digámoslo así. Okay. Obviamente un BHP a lo mejor es totalmente distinto que una minera más o menos mediana o pequeña, pero los desafíos también son similares. Si bien grandes compañías mineras que están presentes en Chile tienen los recursos a lo mejor para poder modernizar su base instalada, en el caso por ejemplo de motor eléctrico, variador de frecuencia, la mayoría, gran parte de ellos están en los niveles más bajos de eficiencia y son parques de motores que llevan más de 20, 30 años. Y imagínate eso llevado que está en una minera grande, eso llevado a una minera mediana, es mucho más difícil porque claro, los CAPEX son más complicados de conseguir, de repente hacer un recambio importante de la base instalada de equipo es mucho más difícil, pero los desafíos son en el fondo son similares.
7: ¿Y por qué ABB también apuesta por la mediana minería?
8: Porque encontramos que hay una gran oportunidad de desarrollo ahí, porque probablemente estas marcas como nosotros, como otros competidores también que tienen gran foco en la minería, más de multinacionales, digámoslo así, hemos dejado, entre comillas, un poco más botado la mediana minería. Yeah. O sea, no hemos puesto tanto énfasis ahí porque, claro, estamos acostumbrados a poder desarrollarnos en una industria que está enfocada en las grandes cuentas a nivel global, pero de repente hay muchos desafíos que nosotros como marca podemos colaborar también con el know-how que tenemos como compañía, sobre todo el tema de manejo eficiente de energía, que podemos contribuir de una u otra forma a poder cumplir con estos objetivos de eficiencia también en esta minería.
7: Yeah, perfecto. Sí. ¿Y cómo afecta ahí o cómo entra? Aquí quizá me voy a las grandes compañías mineras más que las medianas. ¿Cómo ha impactado la eficiencia energética con el uso que está haciendo también las compañías mineras, las grandes compañías mineras, en esta renovación del uso de energías renovables como el agua de mar, la energía solar, etcétera? ¿Cómo eso impacta? ¿Cómo ustedes también intervienen? ¿Cómo en su negocio?
8: Bueno, sobre todo lo que es plantas desaladoras, como lo mencioné, o sea, es crítico con la escasez que tenemos en el norte. Afortunadamente ahora cayeron, la parte buena de este temporal es que por lo menos cayó un poco más de agua al norte chico, pero claro, el manejo hídrico en este sentido es súper importante. Y todo lo que es plantas desaladoras, en el fondo tú vas a una faena, por ejemplo, Collahuasi, o sea, son 1050 litros por segundo y tienes que bombear eso del mar hasta 4000 metros de altura. ¿Cómo lo hace eso? Teniendo un motor, por ejemplo, que funciona una bomba, y el motor ojalá que sea de la clase más eficiente posible. Claro. Gestiona la misma energía, pero usando menos recursos. Yo creo que eso es importante también, poder ponerlo en perspectiva de cómo nosotros nos integramos eso con una solución eficiente que al final del día, aparte de usar mejor la energía, también sea un factor económico importante al momento de seguir un proceso.
7: Porque esos son nuevos frentes que ustedes antes no abordaban, porque hace 15 años, o más o menos, hace como 15 años, ese tipo de soluciones no existían. Entonces...
8: Y aparte, por el lado de los clientes, no era tema. O sea, ellos necesitaban producir, exacto, sea como sea, pero ahora la sostenibilidad como tal en minería ya es un tema importante. O sea,
9: porque tienes que informar tu huella de carbono.
8: Claro. Entonces, además, claro,
9: tienes que medir y decir qué es lo que estás haciendo, estás con compromisos de reducir tus niveles de emisión. Claro. Entonces,
8: todos tienen objetivos 2030, 2050.
9: Iba a cambiar un poco de, quizá volver un poco atrás, porque nosotros tuvimos un colega de ustedes aquí hace en marzo del año pasado. Entonces también creo el tema siempre fue eficiencia energética, y quizás la pregunta es casi en un año, casi un año y medio ya. ¿Qué ha pasado en el mundo? ¿Cuáles son las cosas, las nuevas, las tendencias o qué es lo nuevo que
6: que hoy día hace mirar los desafíos para cómo enfrentarlos de otra forma.
8: Yo creo que lo importante...
6: ¿Cuál es el cambio más grande? Si te voy a decir, mira, ahí, de hace un año y medio atrás, de ahora, no sé, hay dos o tres cosas que han cambiado como macro tendencia. ¿Hay alguna cosa que se te viene como a la mente?
8: Si lo vemos a nivel local, yo creo que la integración de la estrategia de sostenibilidad a la operación, yo creo que es un tema súper importante que antes no estaba. Si bien a lo mejor la parte de nosotros como proveedores de la minería tratábamos de impulsar, ya sea por el lado de la eficiencia energética, la sostenibilidad, circularidad, no estaba tan integrado a nivel de gobernanza en las compañías. Yo creo que ahora hay mucha más conciencia de eso y eso se está trasladando a la operación. O sea, hay cada vez más KPI asociado a esto, lo mismo como mencionabas tú, la huella de carbono, se necesita medir, tener procesos que sean medibles y cuantificables en ese sentido, y yo creo que ese es un lo importante que se está valorando por el lado del mandante en este caso, soluciones enfocadas a medir o a contribuir a la descarbonización en ese sentido, pero también de una forma más sostenible. O sea, no sacamos nada con ofrecer soluciones que no contribuyen a estos objetivos, a la reportabilidad de la empresa, del cliente en este caso, y que haga match con esa estrategia. Y lo otro importante también lo que es la integración de la inteligencia artificial en el proceso. Todo lo que es monitoreo en cuanto a la digitalización, monitoreo de condiciones, y que eso tenga una reportabilidad asociada a eficiencia, la inteligencia artificial, es algo que no lo veíamos hace un año, o si bien está muy incipiente, ahora lo tenemos mucho más integrado. Está siendo parte de los desarrollos de nosotros por el lado de investigación y desarrollo, está siendo incluida dentro de las soluciones digitales, y eso obviamente va en directo beneficio de nuestros clientes.
7: No hay problema en que no salga la inteligencia artificial, ¿eh?
6: No, lo que pasa, por eso está como esperando a ver qué es lo que son las dos, tres cosas importantes que están ocurriendo, porque en mi opinión esa es una que por lo menos a mí me ha cambiado la vida en muchas cosas, que cómo estoy trabajando, cómo estamos trabajando con nuestro equipo, y es un cambio brutal, y el que no se sube a la micro va a quedar fuera rápidamente.
8: Y en tal corto tiempo,
6: en un año, ¿qué es lo que ha pasado? Y eso cómo qué impacto está teniendo en el día a día, en ustedes, en cómo se relacionan ustedes, cómo se relacionan con los clientes, ¿qué ves tú ahí?
8: Yo creo que para todos ha sido una curva de aprendizaje, o sea, ya sea por el lado del cliente, también como nosotros, proveedores, es algo que integramos también a la oferta, pero de cierta forma tenemos que acompañar al cliente en ese proceso, o sea, es mostrar los beneficios de cómo ir trabajando de una nueva manera, cómo poder hacer administración de esa data, de esa información que nos entregan las soluciones, y cómo a partir de ese manejo de la información.
6: ¿Cuáles son los principales cuellos de botella para poder avanzar más rápido? ¿Cuál es la dificultad en el fondo?
8: Adoptar la tecnología siempre es lo más complejo. Ese proceso de adaptación en ese sentido es lo que más demora. Mientras más antes lo hagamos, como decís tú, vamos a obtener los beneficios mucho más rápido.
7: O sea, una adaptación además tanto de ustedes como gran proveedor de minería, y de la industria general.
6: Todo el mundo
8: está adaptando de alguna forma. Mientras más antes hagamos ese proceso de adaptación...
6: ¿A quiénes son los que más les cuesta?
8: Sí, generalmente son las industrias más grandes. Que si lo llevamos a Chile, que lo que es minería, es pulp y papel, si bien son los pioneros, son los que más demoran a lo mejor en tomar ese tipo de iniciativas. Obviamente son industrias muy grandes, probablemente hay muchos pasos entre medio para poder tomar ese tipo de decisiones, para hacer cambio, para generar cambio, pero una vez se incorporan esos cambios, esas nuevas formas de trabajar, de poder integrar esa data, ya el resto fluye mucho más.
6: Ustedes son como bien expertos en toda esta cosa, porque bueno, ABB está con los sistemas de control de las plantas, o sea, para ustedes esta cosa es bastante más normal, y la sala de control integrado y todas estas cosas vienen por el lado de ABB, claro, y la competencia ABB. Entonces, para ustedes como no es tan raro lo que está pasando.
8: No es tan raro, pero igual es parte del proceso también, de incluir eso dentro de la oferta.
6: ¿Qué es lo que cuesta ahí? ¿Qué es lo que ves tú que cuesta y que debieran poner atención? Debieran poner atención nuestros auditores también y nosotros mismos, en tu opinión. ¿Qué es lo que hay que hacer? ¿A qué es lo que tenemos que dedicar el tiempo?
8: Yo creo que en este caso lo que más cuesta, o no sé si cuesta, pero sí comunicar de mejor forma los beneficios de poder integrar este tipo de soluciones, estas nuevas tecnologías, de cómo impactan de manera positiva en la operación de un molino, de una correa transportadora, en el fondo, cómo nosotros integramos esa tecnología y que genera un beneficio tangible para el cliente. Yo creo que eso es la forma que nosotros más...
9: Eso es como llevándolo al equipo. Claro. En el equipo entiendo esa parte de que siempre cuento que tengo esto, lo famoso... no sensor, este dispositivo que con inteligencia artificial analiza la corriente y determina si va a haber un corte en la corriente, todas estas cosas. Tengo una cosa que ABB no sabe, ¿eh? pero claro, hay una cosa es que efectivamente el cliente, hasta como chuta, creerle a la cosa, no es automático. Entonces, pero yo voy a otro punto más también, o sea, la inteligencia artificial también está cambiando como yo me relaciono en el día a día con mis colegas de trabajo, con las reuniones, con todas las cosas. O sea, esa es como la dimensión de las tareas como básica, de coordinación, de resolver problemas, de hacer informes, lo que sea. ¿Dónde ves tú ahí? ¿Qué es lo que debieran hacer? ¿Qué es lo que debieran hacer los auditores? Como para aprender más rápido a ponerse a tono y poder sacarle todo el provecho a estas cosas. Pues yo veo, hay gente que es, pero máquina, que hoy día hace cosas que no te puede, o sea, yo no te puedo imaginar. Y otros que no, nada, o sea, no se pueden sentar a hablarle a Claude o a alguien porque no está en el mapa mental, ¿no?
8: Claro. Entonces, es adoptar ese mapa mental e integrarlo a nuestro futuro, ya sea un artesano o un superintendente de una minera, para todo aplica. O sea, lo vemos nosotros en el día a día, ya sea en preparar una presentación, en poder generar insight con data para el cliente. Yo creo que eso, o sea, está en todo. O sea, si es que nosotros, como digo, nos demoramos más en poder integrar, poder adaptarnos, poder informarnos de todo este tipo de soluciones para el rubro que sea, vamos a romper esa barrera.
9: Porque hoy día prácticamente si uno adopta esta cuestión, tú te puedes sentar con Claude o cualquiera de estas cosas y puedes resolver cualquier problema. O sea, cómo acreditarte una empresa, cómo llenar un formulario, cómo cualquier cosa. O sea, tú puedes preguntar, hasta puedes preguntar cómo hago para poder aprender esta cosa.
8: Totalmente.
9: Pero ese paso no es automático.
8: Claro, tiene que partir de la necesidad de alguien, de un gerente de sostenibilidad, por ejemplo, una minera. O sea, ¿cómo puedo lograr que mi operación en faena tal sea mucho más eficiente? ¿Cuáles son los pasos que puedo hacer? ¿Qué tecnologías tengo que adoptar? Y eso se le puede preguntar fácilmente a una IA.
7: Y yo me imagino que también todo esto ha impactado también cómo hacer la gestión energética, cómo trabajamos la gestión energética en grandes volúmenes, porque hoy día sí se puede hacer basado en los datos, con la implementación y en tiempo real, además, con el uso de la inteligencia artificial. Yo creo que eso ha sido súper revolucionario también.
9: Entonces, esa pregunta la vamos a dejar en pausa porque ya se nos fue el primer bloque. Tú sabes que aquí el tiempo no perdona.
7: Siempre me las cobro.
9: Nadie me ha dicho dónde puedo comprar tiempo.
7: Se va a preguntar la inteligencia artificial.
9: Nos vamos a una pausa.
7: Perfecto.
9: Y volvemos pronto con más minería y energía sustentable aquí en Agricultura y Agricultura TV.
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7: 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Y habiendo hecho la mención de nuestros queridos amigos de Multiservice, seguimos aquí conversando con Fernando Barraza, Segment and Sustainability Manager de ABB.
9: Y vamos a explicar de nuevamente.
7: Sí.
9: Está a cargo de todas las líneas de ABB, de minería, de energía. Bueno, las otras, bueno, no caen de este programa, pero de todas las otras, ¿cierto? De la parte sostenibilidad, de cómo podemos ahorrar más energía, cómo podemos ser más eficientes, evitar las pérdidas. Y estábamos justo terminando el programa cuando estábamos hablando, bueno, inteligencia.
7: El primer bloque.
9: La inteligencia artificial ya irrumpió en una realidad.
7: Y obviamente impacta
9: cambiando el mundo.
7: Exactamente.
9: Y
7: ¿Y cómo impacta en la gestión energética?
9: ¿Cómo puede impactar esto en la gestión energética?
8: Sí, sobre todo la cantidad de datos que se manejan. Sí, o sea, la reportabilidad en sostenibilidad es muchísimo. O sea, generar esos reportes es una cantidad de tiempo enorme que se invierte por parte de los gerentes de sostenibilidad. Y claro, en este caso, teniendo la inteligencia artificial de nuestro lado, podemos procesar mejor esa información, podemos ahorrar tiempo, podemos dedicarle tiempo a lo mejor de poder entender de mejor forma la data y proyectar un reporte de sostenibilidad un poco a lo mejor más eficiente, incluso en el uso del tiempo. Como dices tú, no se puede comprar el tiempo, pero
9: vamos a tener más tiempo.
7: Debiéramos tener más tiempo, efectivamente.
9: Para hacer bicicleta en la mañana, claro. Por ejemplo,
7: en tu caso,
9: voy a producir el doble,
7: claro.
9: Y voy a tener tiempo para la bicicleta.
7: Claro.
9: Qué mejor, el mejor de los mundos.
7: Ahora, lo bueno es que esta gestión hoy día también la podemos hacer en tiempo real, también con toda esta data que además va arrojando. Eso también es un cambio que es de este último tiempo.
8: Y nos permite tomar mejores decisiones.
7: Claramente. O
8: sea, y eso va asociado claramente a la continuidad operativa. Uh-huh. Si vamos detectando de manera temprana una falla, uh-huh, en algún proceso, ¿qué decisiones nosotros tomamos respecto a esa falla? Podemos hacer mantenimientos preventivos y podemos continuar la operación. O sea, esos son los beneficios claros que tiene un monitoreo en tiempo real. Esas son las soluciones que normalmente uno tiene y plantea para los clientes, en este caso de la continuidad operativa, pero asociada con reportabilidad en tiempo real y decisiones que pueden partir del análisis de la inteligencia artificial.
9: Ahora,
8: nos va a permitir tomar ese tipo de...
9: Ahora, la reportabilidad es como al final de la historia. Mm. Yo creo que lo que realmente importa es que si tú puedes reducir el consumo de energía en 5%, esa es la cosa como importante. Pues si se reporta y se muestra todo,
7: sí, claro,
9: llenar una tabla, ya okay, ahí exigen, eso es como un plus, pero yo creo que el punto es realmente cómo puedes mejorar los procesos, estabilizar los procesos, evitar las pérdidas, y ahí por lo menos lo que yo he visto, lo mismo lo que yo proveo a los mineros, es algo que reduce justamente eso. Y la base es la inteligencia artificial, porque hoy día eres capaz de manejar una cantidad de datos astronómica y procesarla, la cantidad de procesos que hacemos por segundo de data de todo tipo para poder inferir patrones es una cosa que antes no se podía.
8: Así es. Asociado al monitoreo de condiciones, en este caso, es esencial para la continuidad operativa. Y claro, como dices tú, la entrega de esa información de manera inmediata. Todos los gerentes operacionales van a estar muy felices de poder tener esa información real y tomar esas decisiones de acuerdo a lo que las recomendaciones que me vayan entregando la IA.
9: Ahora, ¿cuánto han avanzado ustedes en la parte como de ir a tomar data, no a través de como sensores físicos, sino más bien tomar data basado en consumo de energía, en cosas que no requieran mantención? Uh-huh. Porque cuando tú ves que tienes una cámara, por ejemplo, óptica, y que está en una minera, esa cuestión está con polvo, vibraciones, entonces son esos sensores como que tienen problemas. Entonces la pregunta es, ¿cuánto avance hay como para sacar los signos vitales solamente a través de parámetros eléctricos, por ejemplo? ¿Qué viene en ese lado?
8: Viene todavía...
9: Hay
8: desarrollos, pero claro, actualmente la forma de poder obtener esa data va principalmente a la integración que pueden tener nuestros sistemas con los sistemas de la operación misma.
9: Con los sensores y las cosas.
8: Exactamente. Claro, o sea, tiene que venir de alguna parte. Todavía claro, de eso de sacar data de un watt, a lo mejor todavía no lo tenemos desarrollado a ese nivel, pero la integración,
9: bueno,
8: yo creo que es un tema importante, claro, en este caso, de cómo nos integramos, o sea, las soluciones que proveen empresas como ABB versus los sistemas que tienen los clientes en su sitio. O sea, ahí es importante la integración de estos, de cómo conversen ambas soluciones, y en base a esa data obtenida poder tomar las mejores decisiones. Pero claro, yo creo que un tema de tiempo, lo estamos desarrollando para otra industria, en este caso no necesariamente minería, lo tenemos por ejemplo para data center, que se conecta a esto y va tomando información de la operación misma, y va aprendiendo en el camino, y va entregando recomendaciones también. Pero si ahora está para data center, probablemente ya en un tiempo lo vamos a tener extendido a otra industria.
7: ¿Cuáles son los aspectos dentro de esta gestión energética, los aspectos más críticos que usted están monitoreando y están chequeando permanentemente?
8: Yo creo que la parte más compleja en este caso es el monitoreo de los motores y uso, ¿no?, de variadores de frecuencia. O sea, bien, si lo vamos a data de la Asociación Internacional de Energía, la eficiencia energética es donde nosotros podemos lograr mayor ventaja en el fondo de acelerar la descarbonización, más que la energía renovable, más que cualquier otra cosa. O sea, mientras mayores acciones nosotros tomemos en base a la eficiencia energética, actualizando los parámetros actuales de nivel de eficiencia y llevándolo a nivel de eficiencia superiores, que son los que nosotros promovemos hoy en día, vamos a lograr la descarbonización mucho más rápido, va a mejorar la huella de carbono y también van a mejorar los niveles de eficiencia energética. Es ahí donde tenemos que actuar. En estos 300 millones de motores que hay en el mundo es donde podamos lograr el número más crítico.
9: Claro, porque también depende la corriente que entra, cómo entran los parámetros eléctricos que entran al motor, esos hacen si el motor anda más eficiente o menos eficiente.
8: Y que entonces consuma la energía del proceso específico.
9: Exactamente.
8: O sea, ¿no?, siempre hacemos la analogía de, claro, yo manejo un auto y yo no parto el auto manejando a full el acelerador a fondo. O sea, yo voy regulando de acuerdo a la demanda que yo tengo mientras la forma que yo manejo. Es lo mismo de una operación minera, es lo mismo de una celulosa, exactamente. ¿Cuál es la energía que yo entrego al proceso que estoy desarrollando?
9: Claro.
7: Oye, yo estaba aquí revisando dentro de la pauta que nos enviaron, que hay estas preguntas que son interesantes. Yo creo que nos va a alcanzar el tiempo claramente para hacerlas todas, pero aquí hay una que me llama la atención de qué información permite hoy obtener. Se pueden obtener hoy día con los sensores que ustedes trabajan, con la automatización y las plataformas digitales que antes era difícil de identificar dentro de una operación industrial. Entonces hoy día, pero claramente hoy día tengo todo perfectamente bien monitoreado, bien detectado, puedo saber bien dónde está la falla, dónde está, dónde no hay eficiencia energética, etcétera.
8: Así es. Tú puedes monitorear desde la temperatura de un dispositivo, de un equipo, las vibraciones, el ruido, o sea, variables de todo tipo. O sea, y en el fondo yo, en base a eso, te entregan parámetros de, dice, bueno, esto está funcionando de manera correcta o esto hay algo normal en el proceso y que requiere alguna atención. Y eso lo podemos hacer desde oficinas desde Santiago y una operación que esté a, o sea, 5.000 metros sobre el nivel del mar, metido en Iquique al fondo, en Antofagasta, o lo pueden tener los mismos clientes in situ. Pero a ese detalle hemos llegado, al nivel de información que nos puede entregar un sensor que monitorea condiciones, y como te digo, la parte de procesamiento de datos que nos ayuda también la inteligencia artificial es a tomar estas decisiones al mejor y mayor tiempo posible.
9: Y esas decisiones de corregir, por ejemplo, los parámetros entrados, algún parámetro, eso se puede hacer remoto.
8: Se ajusta, claro. O sea, todo se ajusta a un set
9: point. Todo eso lo puedes hacer en el fondo de forma automática o
7: telemática, no sé cómo.
9: Claro.
8: Claro, o sea, lo que me entrega una foto.
9: Claro.
8: Claramente de las condiciones de la operación, de una un chancado, una fundición, algo me dice, esto está pasando y esta es la realidad. Estás operando bien, estás operando mal. Probablemente a lo mejor ayer no falla, algo que nosotros debamos poner atención acá y tomar alguna decisión al respecto. Y eso es crítico para poder funcionar de manera sostenible dentro de un proceso minero.
9: Y hoy día, Fernando, con la ciberseguridad, que es un tema como bien importante, donde han habido problemas de ataques de ciberseguridad, incluso empresas mineras con pérdida de información importante. Por lo menos la última que conozco fue hace como 2-3 años atrás en una compañía relevante. Eso de estar conectado a la operación genera obviamente preocupación y los protocolos de seguridad son grandes, y hay alguna empresa que definitivamente no quieren que alguien esté conectado por fuera. Y ¿cómo ves tú eso? ¿Cómo está evolucionando eso desde el punto de vista del cliente? ¿En qué dirección van los clientes con esto de apertura o no apertura o cada vez más complejo?
8: Sí, yo creo que acá la confiabilidad es importante, que en este caso lo que puede entregar una marca como ADB. Nosotros no pasamos en todo lo que son los protocolos, las normas europeas, obviamente, todo lo que es la gestión de ciberseguridad, toda la protección de datos, todo, o sea, es todo bajo nuestros protocolos, que son normas internacionales y las cumplimos de manera.
9: Y eso claro, es un desafío para proveedores de repente que no son del, que son que no están bajo esas normas, ¿cierto? Que ahí hay un gap de seguridad que se puede producir, obviamente.
8: Totalmente, y la información que maneja es claro, o sea, es crítica porque
9: no puede decir, bueno, voy a ir por un proveedor que viene del mundo no occidental, ¿cierto? Uh-huh. Y claro, puede ser bastante más económico, puede costar mucho menos, uh-huh. Y claro. puede que haga exactamente lo mismo, pero con este problema de ciberseguridad, y que hoy día los sistemas están conectados, que tiene la sala control aquí en Santiago, uh-huh. Y puedes en el fondo apagar el molino desde ahí al lado del Parque Arauco, uh-huh. Puedes cortar el molino que está a 4.000 metros de altura. Entonces es un tema no menor, o sea,
8: no, y hay temas legales, o sea, también, TV compliance, que, o sea, nosotros tenemos que cumplir con todo esto, o sea.

0: que tienen más edad, ¿cierto? Yo por lo menos conozco varios ejemplos de personas de más edad que adoptan las cuestiones y están full metidos, y otros que no, como digo, no se atreven a hablarle al computador, ¿cierto? Entonces, ¿qué recomendación darías tú a nuestros auditores para que no se pierdan esto? Efectivamente, los jóvenes vienen, así como una persona joven puede hacer más deporte, más flexible, en fin, tiene, pero no significa que alguien tenga más edad no pueda correr una maratón a los 70 años, eso, uh-huh. O sea, y con 80 también, existen esos ejemplos. Entonces aquí hay como una cosa de actitud y de querer hacer las cosas, ¿no?
1: Totalmente.
0: ¿Qué recomendación podemos dar? Yo creo que hay que dar un dato práctico para que los chilenos y chilenas no piensen que aquí pasa el tren y me quedo abajo y no tengo nada que hacer.
1: No, para nada. Y de hecho es como que hoy día puede ser la IA, mañana puede ser otra solución, pero lo importante es tener las ganas, o sea, ya sea el rubro, la profesión, lo que sea, o sea, está incorporado ya dentro de nuestro día a día, y lo importante es estar abierto a poder aprender de eso, a poder cómo yo integro la tecnología, ya sea para un proceso en una salmonera, en un proceso minero, cómo yo integro eso dentro de mi día a día y cómo lo adapto de manera también más amistosa, podemos decirlo, porque en el fondo esto no es un desarrollo tecnológico que va a interferir o me va a desafiar o me va a dejar sin pega, como las otras cosas que hemos visto. Exacto. O sea, siempre va a requerir del input de las personas porque todo esto va aprendiendo en el fondo en base a lo que nosotros vayamos nutriendo. Y si yo trabajo con IA, con Claude, con ChatGPT, yo doy el paso inicial. Yo le digo, mira, necesito que mejoremos esto, ¿cómo lo podemos hacer? Pero siempre en base a yo nutrirme de eso y poder aprender también en conjunto con estos desarrollos tecnológicos.
0: Bueno, vamos a profundizar en el último bloque ya, porque ya se nos fue el segundo bloque, para dar más tips y realmente como estimular a que nuestros auditores se pongan las pilas y estén ahí con todo en inteligencia artificial.
2: Perfecto.
0: Así que ya volvemos.
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0: Bueno, y seguimos con el tercer bloque de Minería y Energía Sustentable, hoy día con Fernando Barraza, Segment Sustainability Manager AVE Chile, y vamos a aclarar obviamente que está a cargo de todas las líneas de sostenibilidad dentro de AVE, de minería, de energía y del otro. Estamos hablando de inteligencia artificial y de ahorro de energía, y está que arde el programa.
5: Oye, yo quiero hacer una un comentario que yo me acuerdo que, estoy hablando hace muchos años atrás, yo la primera vez que vi la marca ABB, y que obviamente en ese momento no sabía de qué lo que era, la vi en el metro. Yo no sé si fue una de las primeras operaciones que tuvieron acá en Chile, te estoy hablando de 40 y tantos años atrás. Es así, ¿no es cierto? ¿Y ustedes siguen también trabajando con Metro Chile, ¿no es cierto?
1: De hecho, sí. Es parte de una de nuestras divisiones que se llama Traction, que es todo lo que genere movimiento, en este caso como metro, como el teleférico.
5: Ah, perfecto.
1: Todo ya en equipamiento, como es Intel Insight, esto es ABB Insight. Para que se mueva eso, tiene dispositivo y equipo de él.
0: Y mientras tú estabas comentando eso, dije, Rodrigo se va a acordar y va a hablar del molino de 40 pies de Esperanza.
5: También tienes toda la razón.
0: Y me hablaste del metro.
5: Pero es que fue la primera vez, sí. Estaba chico, que yo vi la marca ABB, me acuerdo que veía la
0: placa. Lo que queremos decir que ABB es relevante,
5: sí,
0: es muy relevante, sí, porque está en el metro aquí, que fue la gran innovación hace, no sé, 30, 40 años atrás.
5: Ah, pues está cumpliendo 50 años el año pasado.
0: Y con los molinos gigantescos de Esperanza y en otros lugares también.
1: Los GMD, sí.
0: Los GMD famosos. ¿Están haciendo molinos de 42 pies ya o no?
1: Entiendo que está parte del desarrollo, sí.
0: Para hacer una pregunta técnica aquí. Aquí, minería y energía, tenemos que saber que en Chile están, yo creo, la mayor cantidad de molinos de 40 pies, de los molinos grandes, deben estar acá en Chile, seguro que sí.
1: Sí, de hecho, estuvimos en un workshop con AMSA hace poco, por el tema del proyecto de Nueva Centinela, y ellos me contaban que uno de los requerimientos que hicieron para su...
0: ¿Ese es ABB también, el de...?
1: Sí. Y que fuera
0: un nivel de eficiencia. De bola y tienen HPGR antes, ¿cierto?
1: Claro, y tiene el nivel de eficiencia, creo que el más alto a nivel mundial. O sea, a ese nivel está AMSA invirtiendo mucho en eficiencia energética y en partnership con nosotros también.
0: Aquí para dar un dato como interesante para nuestro auditorio y auditoras también, estos molinos gigantescos tienen una potencia de 30.000 HP más o menos. 30.000 HP. O sea, esos son como 60, no sé, 100 automóviles de,
5: o sea, HP. un deportivo.
0: Claro. Eso. 100 deportivos, un molino de bola en Esperanza, un molino SAC de Esperanza. Qué tremendo, ¿eh?
5: Yo aquí voy a hacer un tema, voy a hacer una pregunta desde la ignorancia. ¿Qué hace hoy día que este tipo de motores, este tipo de máquinas, este tipo de sistemas sean más eficientes energéticamente? Comparado con, no sé, 10 años atrás, 15 años atrás, yo sé que obviamente está la tecnología, pero ¿qué es lo que hace efectivamente? No sé si
0: en los molinos, claro, ¿cuánto se ha ganado en los molinos en los últimos 10 años?
1: Yo creo
0: para que consuman el consumo.
1: Un 20% en ganancias, sí.
5: Ah, es mucho.
0: Pero ¿con la misma tecnología?
1: Claro, la tecnología.
0: ¿O estás comparando piñón?
1: Sí, componente a nivel, claro, sí.
0: Piñón Corona con Wraparound. Claro. O sea, aquí también vamos a hacer otra explicación.
5: Por favor, porque yo aquí quedo vulgado.
0: Aquí estamos hablando, cuando hablamos de los molinos gigantes, sí. Antiguamente tenías el molino gigantesco que tenía dos motores con piñón y corona. Y eso accionaban para que girara el molino. Y tú te acordarás que en los molinos que hay en Esperanza y en todas las grandes mineras, no tienen piñón corona, sino el mismo molino es el motor.
5: Correcto.
0: Tienes el motor y el estator es el molino.
1: Sí.
0: Entonces ya no tienes engranaje, no tienes nada. Entonces eso obviamente eso es una contribución desde el punto de vista de diseño del molino, del aparato para moler la roca, que lo hace mucho más eficiente.
1: Y el mismo caso de los motores, o sea, pasamos del motor de jaula ardilla, tamborones y imanes permanentes, motores síncronos, o sea, y todo va avanzando. ¿Cuánto avanza la tecnología? Avanza el nivel de eficiencia.
0: ¿Y ahí cuánto mejoró la eficiencia de los motores como... ¿Cuáles son los iniciales?
1: Los jaulardillas.
0: Los jaulardillas,
1: eso es lo más básico, entre comillas, de motores. Y los motores síncronos actualmente están... Si jaulardilla es un nivel de eficiencia IE2, IE3, actualmente con los motores síncronos estamos en IE5 y IE6. Y es un crecimiento...
0: Eso es como que gasta la mitad de energía, ¿no?
1: Sí. O sea,
0: y luego, por ejemplo, un Tesla que uno ve en la calle así tan bonito, claro, bueno, sí, podemos hablar de hay muchas marcas, BYD, ¿no?
5: Claro,
1: sí.
0: Para poner los dos extremos,
1: claro. Claro. O sea, vamos como lo mismo que ir ganando en autonomía, por ejemplo, la autoelectrónica.

0: obviamente la minería siempre va a requerir de mucha energía, uh-huh. Y cada vez más.
1: Porque bajan las leyes.
0: Entonces,
1: necesitas más energía.
0: Entonces, ¿cómo podemos ir avanzando en hacer más eficiente las faenas mineras, dado este mayor consumo de energía que es constante, va a ser constante?
2: Haciendo este upgrade de tecnología.
1: Cambiar de motores cuando tiene
2: motores de que tengan más de 25, 30 años, que hay muchos, gran parte de hecho están en esos niveles de eficiencia. Pasarlo a los niveles actuales de eficiencia.
1: No, y lo que hizo Centinela con la segunda línea, uh-huh. que en vez de tener un molino SAG con dos molinos de bola, uh-huh. creo que ahora son HPGR, uh-huh. o sea, tiene un sistema de chancado primario y secundario, y después HPGR, que son molinos de rodillo. Uh-huh.
0: Entra la roca más fina ya.
1: Entra un poco más fina, uh-huh. pero ese sistema consume hasta un 20% menos de energía, okay. comparado con los molinos SAC. Entonces ahí ya tomaron una decisión de ahorrar energía con la segunda planta, que es del mismo tamaño, uh-huh. pero que iba a gastar un 20% menos energía haciendo lo mismo. Yeah. Entonces cambiaron físicamente los equipos. Siguen siendo eléctricos, toda la cosa, pero como cambió el mecanismo, uh-huh. y hay una fase mucho más de chancar que uh-huh. de moler, esa es más eficiente.
2: Y son decisiones que se toman a nivel corporativo. Yeah. O sea, esto tiene uh-huh. que a nivel como AMSA, en este caso, si lo llamamos, son decisiones que dicen, bueno, mi operación debe ser mucho más eficiente. Uh-huh. ¿Qué tengo que hacer yo para lograr esa eficiencia? Tengo que tomar decisiones como esta. Yeah. O sea, invertir en esa tecnología. Que claro, a lo mejor no todos los que lo pueden hacer de manera inmediata, o sea, un CAPEX enorme. El retorno de eso es...
1: O sea, no vas a cambiar un molino existente por eso, como que no va a pagar mucho. Mm. Pero si tú construyes capacidad adicional, entonces tú la pones con la nueva tecnología. Claro. Yo me alegro harto porque nosotros, de hecho, cuando diseñamos la planta el año 2008, queríamos usar los molinos de ese sistema, uh-huh. pero había una sola planta en el mundo que lo usaba en cobre, que era Cerro Verde. Uh-huh. Y igual tenían problemas en la partida, porque el que parte siempre tiene la curva
2: principal. Sí, exacto, claro.
0: Claro,
2: así es.
1: Ya. ¿Y qué más viene? ¿Qué viene hacia el futuro en esto?
2: Yo creo que todas las innovaciones vienen más por la parte digital. Si bien el desarrollo de productos está...
1: ¿No ves que haya como continuo, en cuanto a las máquinas, las cosas, como que no hay mucho cambio que puede venir, o no?
2: Son las actualizaciones tecnológicas, que es parte de, en el fondo. Sí, claro. Nosotros siempre estamos cada año innovando en algún tipo de tecnología, pero yo creo que la automatización es importante acá. O sea, cada vez automatizando más procesos, electrificando más procesos, yo creo que eso es la continuidad de todo. O sea, acá el monitor de condiciones que hablábamos hace un rato, meterle inteligencia artificial a ese tipo de decisiones, a ese tipo de data, yo creo que es lo que va a ir desarrollándose en continuidad con la minería.
0: Ahora, cuando te refieres a electrificando más procesos nuevos, otros procesos...
2: No, reemplazando procesos que tenían asociados a combustibles fósiles, y eso todavía existe, una realidad. Yeah. Y eso, pasarlo a electrificación, es parte también de los cambios que se tienen que realizar, ¿sí? Así, para tener una operación eficiente y sostenible.
0: Por eso también se entiende también que las faenas mineras cada vez tengan también sus generaciones de electricidad a través de panel solar u otros procesos, porque ahí se logra también electrificar más procesos, como tú mencionas.
2: Así es, y captar esa energía, almacenarla y poder usarla también es parte de...
0: Y eso está siendo, parece, bien eficiente, porque muchas de ellas están logrando generar su propia capacidad eléctrica e incluso inyectar al sistema en algunos casos.
2: En algunos casos, claro. Y otros casos, como BHP, que está también deshaciéndose de esa parte del power grid, en este caso de la línea eléctrica, pero claro, es fondo, es parte también de la estrategia corporativa de cada compañía.
1: Pero lo sacan, pero compran un servicio que está ya mucho más integrado.
0: Uh-huh. ¿No? Okay.
1: Que tiene integrado energía renovable, transmisión, bancos de batería, no sé.
2: Se están dedicando a su negocio.
1: Todas estas cosas. Claro, si eso es bueno o no, bueno, que cada uno toma su decisión.
0: Uh-huh. Y ahí, nosotros en otros programas lo hemos conversado, y algo apuntaba en el bloque anterior de también el requerimiento de nuevos profesionales por parte de la industria. Yo me imagino que ahí también ustedes también están súper atentos, porque nosotros siempre entregamos el mensaje de que se necesita mucha más gente en el mundo de la minería, para que siga aportando, para que se siga desarrollando.

0: que volvamos a tomar los ritmos de producción que teníamos hace unos años atrás. Ustedes ahí también están súper atentos a poder captar ahí a los nuevos talentos, estos jóvenes, y a lo mejor no tan jóvenes, pero también esto que puede ser un gran aporte en el desarrollo, en el caso de ustedes, de su trabajo, pero también para pensando en la minería.
1: Sí, de hecho nosotros en ABB tenemos programas de trainee, que hace esta captación de talento al momento de ingresar. Todos estos trainees de distintas profesiones desarrollan un proyecto, obviamente asociado también a los temas estratégicos nuestros, que puede ser eficiencia energética, circularidad, automatización, y claro, la idea en el fondo es integrar estos talentos, es que vengan con ideas nuevas, pero también que se adecuen a la realidad de en este caso que somos los proveedores, y de cómo entregamos estas soluciones también de otra manera a nuestros clientes. Pero sí se hace este trabajo con los estudiantes, sí tenemos este contacto con las instituciones de educación superior, incluso con colegios también. Ahora estamos desarrollando algunas actividades para poder acercar también este conocimiento que tenemos nosotros de parte de la industria de los productos, pero también a adquirir este conocimiento de parte de ellos, esta visión que nos puede entregar estos nuevos talentos a las compañías como nosotros.
0: Ya. Eso es súper importante, que es un tema que también nosotros hemos recalcado, sí, el tema de cómo llevar estos temas también a los colegios, educar también a las nuevas generaciones de qué significa hoy día la minería, cómo de distintas aristas, de distintas industrias, uh-huh, se puede aportar también a un mundo que mueve la mitad de la economía de este país, pero que muy pocos saben de minería más en el detalle.
2: Sí, tenemos pendiente todavía invitar al ministro de Educación para hablar de qué es lo que podemos hacer distinto para que la gente joven en los colegios pueda aprender algo de minería, porque es fundamental. Si no están en contacto en el día a día, no tienen nada después. O sea, y cómo vamos a captar los mejores talentos cuando en realidad cobre en Chile hay mucho, pero ser rentable el cobre hoy día es más difícil que antes. Las leyes son más bajas, los yacimientos están más profundos, algunos son subterráneos, en fin. O sea, por más que el cobre esté hoy día $5 o $6, los costos también están en $4 o $5. Entonces, claro, no al final del día es lo mismo.
0: Fernando, y usted, más o menos, ¿cuánta gente tienen operando en la faena? ¿Tienen mucha gente o tienen un mix entre que trabajan a distancia o están también en terreno?
1: Tenemos contratos en clientes, en faena, que están obviamente operando a demanda en caso, uh-huh, está asociado a la parte de servicio. Hay muchos proyectos también, y también la figura de ingeniero residente, que están metidos dentro de una operación, uh-huh, como en este caso lo tenemos con Chucky, uh-huh, que se encargan básicamente de hacer el mantenimiento de toda la base instalada nuestra y generar algún tipo de
2: están como la sala de control, ese tipo de cosas, ¿no?
1: Sí, no, y también incluso la base instalada,
2: salas eléctricas,
1: equipos, que son eléctricas, motores, claro. son estos insiders que tenemos ahí dentro de la operación, pero claro, están distribuidas, y la mayoría está también atento a las demandas del cliente en el caso de la actividad de servicio principalmente, pero aparte todos los proyectos que se desarrollan.
2: ¿Cuántas personas trabajan más o menos en ABB?
1: En ABB en Chile estamos alrededor de las 450 personas distribuidas en distintas unidades de negocio,
2: en total. Chile.
1: Sí, ABB total acá en Chile somos más o menos 450 personas.
0: ¿Dedicado al foco minero?
1: No, todo
0: ABB.
2: Pero minería será...
1: A ver, debe ser gran parte de lo que claro. El resto de la otra industria, sí.
0: Mira, yo hubiera pensado que era más gente, pero yo creo que efectivamente hoy día a través de la revolución tecnológica, hoy día hay muchas cosas también que se pueden hacer además de manera remota y optimizar los tiempos.
2: No hay tanto trabajo físico, o sea, no es como mantención mecánica, que estamos hablando de sistemas, de circuitos, de motores, de equipos sofisticados, entonces al final tienes como bastante especialista. Uh-huh. Oye, se nos está terminando el programa, entonces yo creo que ya tenemos que ir redondeando terminar de alguna forma con alguna idea importante para nuestro auditorio y auditora. que yo resumiría en primer lugar, cierto, el cambio importante que tú decías que ha ocurrido en la inteligencia artificial, es un cambio que eso ya es un hecho.
0: Llegó para quedarse.
2: Llegó, o sea, de un año y medio acá, el mundo ha cambiado. Y me quedo con lo que tú decías, solamente hay que atreverse, ¿cierto? Tener la actitud de querer participar de esto. Hemos hablado en otros programas también, que no me acuerdo qué, pero hay instituciones que dan de cierta edad para arriba, dan, uno puede inscribirse a tener clases gratuitas, fíjate, de capacitación. Entonces, como que está todo dado y solamente el mensaje es como, atrévanse a participar activamente en lo que está ocurriendo, porque Chile, país minero, necesita gente que le guste esto, es cosa estar de querer y se puede hacer mucho.
0: No sé, Fernando, si tú quieres ahí entregar un mensaje final ahí de
1: sí, lo... Yo creo que el mensaje también final es que una minería sostenible es posible con el uso de esta tecnología. O sea, esta tecnología, la IA o cualquier desarrollo tecnológico, se crean en el fondo para poder hacernos más fácil la vida, pero también mucho más
2: sustentable.
1: Exactamente, yo creo que el futuro en ese sentido, yo creo que va para allá. Hay un compromiso corporativo en general de gran parte de las compañías mineras en este sentido, y cada vez la sostenibilidad, la circularidad, el uso eficiente de la energía está siendo cada vez más importante dentro de las operaciones. Cada vez son más los KPI asociados a esto, y yo creo que incluir la tecnología acá va a ser una contribución más para poder lograr ese objetivo.
0: Y que además le estamos dando el paso también, y estamos sumando esto también a la mediana minería, que también es súper importante. Así que yo creo que es un muy buen desafío que ha tomado ABB.
2: Y nos despedimos entonces hasta un siguiente programa de Minería y Energía Sustentable en Radio Agricultura y Agricultura TV, todos los sábados a las 10 de la mañana y en todos los canales digitales. Pues no se lo pierdan.
0: Nos estamos viendo.
2: Nos vemos.
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8: 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Soy Luis Undurraga, Pura Tecnología en Agricultura FM.
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2: Bienvenidas, amigas y amigos. Nuestro invitado del día de hoy es Rodrigo Riveros, emprendedor chileno, radicado hace más de una década, fíjense, en China, fundador de Casa Chile en Shanghai y creador de una plataforma que hoy conecta a Chile, China y Latinoamérica a través de los negocios, la cultura y las relaciones humanas. Su historia comenzó estudiando, fíjense, el idioma chino y comprendiendo desde dentro una cultura que hoy domina con cercanía y visión estratégica. Tras años de experiencia en el mundo corporativo y del emprendimiento internacional, Rodrigo ha transformado un espacio chileno en pleno corazón de Shanghái, es mucho más que un restaurante, en un verdadero punto de encuentro para generar confianza, abrir oportunidades y también construir puentes comerciales entre Oriente y Latinoamérica. Hoy conversaremos sobre negocios, visión de país, relaciones internacionales y cómo Chile puede seguir fortaleciendo su vínculo con una de las economías más influyentes del mundo. Rodrigo Rivero, muchísimas gracias por recibirnos aquí en Casa Chile. Estamos fascinados. Ha sido muy acogedor con nosotros.
3: Muchas gracias por venir. Siempre un gusto tener a chilenos acá.
2: No, y la verdad que muchos chilenos vienen a tu local, así que bueno, vamos a ir conversando de eso precisamente. Tú, Rodrigo, llevas más de una década viviendo en China, pero tu historia acá no comenzó con un restaurante, sino estudiando el idioma. Eso me llamó mucho la atención, entendiendo la cultura, atreviéndote a salir de la zona de confort, podríamos decir. ¿Qué fue lo que viste en China hace tantos años que quizás muchos chilenos todavía no alcanzaron a dimensionar?
3: Bueno, esto empezó en la universidad. Yo desde chico que quería estudiar francés.
2: Ya.
3: Y mi sueño era ir a la Torre Eiffel.
2: Ya.
3: Ese fue, así empezó el tema de los idiomas.
2: Okay.
3: Ya. Y estando en la universidad, yo tuve.
2: En la Dorce Baña.
3: Yo tuve una opción de minor donde tenía casi que 25 opciones y una de las opciones era chino. Entonces yo dije, como quiero aprender francés, y voy a Francia y voy a conocer un chino sí o sí. Entonces me metí a estudiar chino. La opción de ir a China nunca fue en esa época, nunca fue. Pero sí el tema de aprender idioma. Ya en esa época yo creo que no hablaba ni siquiera inglés. Pero sí sabía ya mucho francés y ya sabía, estaba estudiando chino. En esa época no había iPhone. Entonces todo el chino que yo aprendí era todo escrito y leído.
2: Increíble. Entonces, y te escuchamos que hablas muy bien.
3: No, y aparte que toda mi familia se reía, o sea, cada vez que uno estaba, no sé, en la pieza, se reían, porque yo tenía que repetir.
2: Este joven que estuviera estudiando chino se reía.
3: Y después se dio la situación en la Adolfo, que me gané una beca para venir un mes, estaba haciendo el magíster en finanzas. Bueno, y yo dije, ya sé chino. Y yo llegué allá a China y no me entendían nada.
2: Ya.
3: Entonces ahí fue un poquito complicado porque al estudiar solo, escribiendo o leyendo, no tenía ningún tipo de práctica hablando. Entonces llegué acá y no me entendían nada.
2: No tenía el acento.
3: Nada. Y acá llegué, estuve un mes y en ese mes conocí muchos coreanos, conocí franceses y estaban todos en la misma que yo.
2: ¿Ya?
3: Y ahí yo volví a Chile ya casi hablando fluido.
2: Mira, qué bien, lo encuentro impactante.
3: Eso fue el 2009.
2: Ya, ahora cuando uno llega a Shanghái y ve lo que has construido, cuesta creer que todo partió con un chileno aprendiendo mandarín. ¿Cómo fueron esos primeros años y qué tan desafiante fue realmente, dirías tú, Rodrigo, abrirse camino en una cultura, ¿no es cierto?, tan distinta a la nuestra?
3: Y primero estamos al final del mundo, segundo, el idioma, tercero, la cultura, cuarto, instalarse, y también el tema legal, el tema la visa de acá es la vida.
2: Claro.
3: O sea,
2: no es menor.
3: Lo primero es la visa. O sea, alguien te tiene que dar la visa. Entonces ahí conseguí una visa y después me traté de acomodar. Obviamente a la semana fui a una fiesta y en esa fiesta conocí a dos chilenos.
2: Ya.
3: Ya que hasta el día de hoy son muy amigos míos y también son de Concepción, de hecho. Y bueno, hablando con ellos te dan consejos y todo este tipo de cosas, cómo moverte, cómo más o menos hacer
2: manejarte. ¿Ya?
3: Te empiezan a presentar gente y son gente de todo el mundo, entonces ahí uno empieza más o menos a hacer como un abanico de gente de donde más o menos moverse. Hasta el día de hoy, que son 12 años, o sea, puedo decir que tengo mucho contacto.
2: Claro, no, y nosotros que te hemos visto en tu local aquí en Casa Chile, si usted no ha venido o va a venir a Shanghai, tiene que pasar por la Casa Chile, porque realmente es un lugar que se come delicioso, acogedor, y que hay mucho ambiente. Te vimos cómo te desenvolvías tú con la gente, con los chilenos, con los no chilenos. Eres muy amistoso, o sea, eso te sale innato.
3: Eso me sale un poquito innato. Yo creo que nadie me lo enseñó a hablar tanto. Casa Chile es nuevo. Nosotros digo porque ahora estoy casado, pero cuando yo estaba solo, soltero, o con mi polola en esa época.
2: Alemana. Sí, muy buena moza.
3: Alemana. Nosotros nos dedicamos a hacer, tenemos una empresa de catering.
2: Ya.
3: O sea, hacemos todo tipo de catering, desde matrimonio, desde 10 personas, 2.000 personas, hemos hecho ya más de, hicimos más de 2.000 catering en un año. Mira. Que ese fue como el récord. Eso fuera antes del COVID. Entonces, ¿qué pasaba antes del COVID? Acá estaba repleto de extranjeros. Entonces era mucho más fácil la conexión. En el sentido de que todo lo que nosotros vendíamos era por confianza al extranjero. Al chino nunca le pudimos vender porque hay mucha competencia, los precios son muy bajos y también el tema de cultural y también, bueno, todo lo que significa, lo que es proceso y todo ese tipo.
2: Sí, el gusto de la comida yo la encuentro muy diferente a la nuestra.
3: Sí, claro.
2: Serán los mismos productos, pero totalmente distintos.
3: Son materia prima lo mismo, pero por ejemplo, las salchichas chinas le echan azúcar, claro. Las salchichas de las nuestras es con sal. Entonces, claro, en esa época, más o menos en el 2016, empecé con mi señora, que es bueno, alemana, hicimos la pica chilena.
2: Ya.
3: Aparte de la empresa de catering.
2: Uh-huh. El 2016.
3: Más o menos el 2016 hicimos la pica chilena para un mercado de Navidad. Y en ese mercado de Navidad pusimos la pica chilena con banderas chilenas y alemanas. Este es el resultado de lo que hicimos hace mucho tiempo. Y ahí empezamos a hacer las chorrillanas, los hot dogs, los churrascos y bueno, todo lo que tenga que ver con alcohol, piscola, pisco sour y todo ese tipo de cosas. Y desde ahí, de que la gente nos preguntaba, chinos o extranjeros, ¿dónde queda su restaurante? Y nunca tuvimos un restaurante, nunca tuvimos un lugar, un espacio donde tener ese nicho. Ese nicho de personas que querían ir a conocer cosas, porque en general la gente no sabe dónde está Chile. Uh-huh. Y así como el chileno no sabe casi nada de Chile.
2: Estamos al otro lado del mundo.
3: Entonces, ese nicho fue como, claro, mucha gente china que quiere ir a Sudamérica o que quiere viajar por Chile o que quiere hasta llegar a tomarse un whisky con un hielo de San Rafael.
2: De la laguna.
3: De la laguna o la Antártica o ese tipo de cosas. Entonces, ese nicho más o menos de que es muy, muy chico, igual para nosotros es gigante. ¿Ya? Entonces, nada, este restaurante lo tenemos hace 8 meses. Vino simplemente por una, estaba con el cónsul acá en esa época, o sea, el año pasado, y dijo, mira, Rodrigo, hay mucho interés de los chinos de ir a Chile. ¿Por qué no hacen comida chilena? Y yo le digo, estás loco. O sea, a nadie nos conoce por la comida chilena. Le dije, no, pero sí por la minería, sí por lo que es la fruta, por lo que es el vino, por lo que es el turismo aventura y por todo ese tipo de cosas y porque estamos al final del mundo. Entonces, esa cosa a los chinos también le llama la atención.
2: Por supuesto. Sí. No, pero yo le quiero decir a la gente que nos está viendo y escuchando en el día de hoy que es sensacional la cocina. Yo después me voy a tener que decir de dónde sacaste las recetas, porque la verdad que hemos probado una plateada con un puré delicioso, blandita la plateada, pastel de choclo, empanada, pero oye, además tienes comida japonesa, unos sushi exquisitos, de todo.
3: Al estilo chileno.
2: Exacto, ceviche, no, deliciosa la comida, realmente felicitaciones. ¿Dónde conseguiste? ¿Cómo partió? ¿Qué tú sabías cocinar o tu señora?
3: Como tenemos una empresa de catering y ya, que la empecé yo haciendo asado y todo ese tipo de cosas, yo sí sé cocinar y ya, me encanta la cocina y siempre me dicen cosas en la cocina. Y después tuvimos un chef que era de chileno y también más o menos mezclamos las recetas, sacamos lo que era más o menos la carta y después empezamos a enseñarle a los chinos. Y los chinos, de momento son solamente dos chinos que cocinan toda la carta.
2: Bueno, felicitaciones para ella porque deliciosa la comida, realmente exquisita. Uno podría pensar, Rodrigo, que Casa Chile es un restaurante, pero conversando contigo, uno también entiende rápidamente que acá está pasando algo mucho más grande. ¿En qué minuto te das cuenta? Tú te quiero preguntar que este lugar podía transformarse en una plataforma, podríamos decir, de conexión entre Chile y China.
3: Desde el minuto que por ejemplo, hablando con el cónsul o con mi señora, cuando yo le dije qué concepto darle a esto, porque era ya nuestro, yo le dije, hagamos pizza. Ella me dijo, no. Después le dije, hagamos tapas, al estilo español, no. Y después le dije, bueno, hagamos algo, no sé, chileno, porque no existe. Uh-huh. Este es el único lugar de comida chilena en China. Y me dijo, ya. Y yo le digo, ¿por qué? Y digo, porque es el único.
2: Está bien.
3: Y dijo, pero ya, ¿y el único que tiene? Bueno, ¿de qué va a ser el único? Entonces la gente va a picar porque es el único.
2: Uh-huh.
3: Y la gente, obviamente el chileno llega porque de repente echa de menos la comida. El chileno lo pasa muy mal con la comida china, uh-huh, en general. Entonces llega acá y se come, claro, un italiano, un chacarero, una cazuela, todo bien. Y después de que hicimos este concepto y empezamos a recibir gente, venía gente relacionada de nuevo a lo que era la fruta, lo que es el vino, lo que era importación, exportación, el trading, lo que era minería. Entonces, claro, aquí tenemos los videos de cuando viene la gente, dependiendo de qué topic quieren.
2: Ok, le ponemos videos.
3: Claro, turismo, aventura, todo ese tipo de cosas. Entonces, ahí empezaron como a picar en el sentido... Dos cosas. Uno, primero, comer la comida chilena antes de ir a Chile.
2: Ya.
3: Y segundo, ver más o menos cómo se ve.
2: Por supuesto.
3: O conocer otros chilenos acá. Ya, o sea, acá no viene gente de Santiago, viene gente de regiones, o sea, viene gente de todos lados.
2: Sí, hemos visto mucha gente de Concepción, ¿eh?
3: Concepción, Rancagua, Santa Cruz, uh-huh, Valdivia, Panguipulli, Tocopilla, Iquique.
2: No, es bien admirable.
3: Y bueno, Viña, Quilpué, Olmué también.
2: Rodrigo, ¿qué imagen real tiene hoy China de nuestro país a tu juicio, si tuvieras que decirnos? ¿Cuál crees que es la imagen que tiene China de Chile?
3: El chino en general es como, es un país que está súper lejos, ellos celebran obviamente todo lo que es su año nuevo chino con las cerezas que son chilenas. Entonces, el chino en promedio, con un poco de mundo, sabe de Chile por las cerezas, por el vino.
2: ¿Y la comida?
3: Y, no.
2: ¿El que viene para acá?
3: El que viene para acá viene porque conoce algo de Chile.
2: Uh-huh.
3: Pero la comida chilena nunca ha sido famosa a nivel internacional.
2: Claro, y al revés, ¿qué tan bien entendemos los chilenos a China, dirías tú? ¿Seguimos mirando este mercado desde lejos o crees que todavía nos falta comprender cómo se hacen realmente los negocios?
3: Yo creo que el chileno entiende cero de China.
2: Ya.
3: Cero, cero, cero, cero. O sea, a mí me costó mucho tiempo para decirle a mi mamá, para mi papá, explicarle de que aquí estamos vendiendo comida exportada, salmón, pollo, sí, todo ese tipo. China ya para el chileno es que todo es chino, que todo copia y todo este tipo de cosas, ¿ya? Entonces yo creo que el chileno le falta mucho entender, no tiene por qué entender la cultura, pero el chileno promedio que viene para acá viene por el chino. O sea, el chino se mete a sus plataformas online para ver dónde puede invitar al chileno para que se sienta bien.
2: Ah, mira.
3: Ya, entonces vienen acá chinos,
2: ¿ya?,
3: que son los clientes de los chilenos, y los traen para acá para que coman, para que se sientan en casa.
2: Ya.
3: ¿Ya? En cambio, el chileno, en general, o sea, yo llevo hace mucho tiempo acá, así que, pero el chileno no lo llevaría a comer comida china.
2: Es verdad.
3: Es un ejemplo nomás. Claro. Ya, pero al chileno le falta mucho todavía aprender de lo que es la cultura china, de lo que son las confianzas, de lo que como ser amigo de un chino es muy complicado.
2: Es difícil.
3: Es muy difícil. El tema de la fábrica, de quién es el jefe, de cómo más o menos entablar una relación.
2: Ya.
3: Acá primero la relación, después el negocio.
2: Ya. Mira, interesante lo que estás diciendo. Hay un concepto, Rodrigo, muy fuerte en Asia, un poco con lo que estabas diciendo, que tiene que ver con la confianza y las relaciones humanas antes que el negocio mismo. ¿Qué tan cierto nos puedes contar más es eso en China? ¿Y cuánto le cuesta entenderlo, también te quiero preguntar, al empresario latinoamericano?
3: Bueno, de lo que yo tengo, como yo no tengo negocios con Latinoamérica y estoy acá, básicamente la gente que viene acá y todos los que yo he conocido, se le hace muy difícil establecer una relación con los chinos porque acá eso es lo más importante.
2: Ya.
3: Ya, acá hay una palabra que se dice guanxi.
2: Guanxi.
3: Esa es la relación. Entonces, si llega la policía acá y uno tiene el guanxi, uno habla con la policía y se va. Ya es un ejemplo, ¿eh? Claro. Pero en términos de los negocios internacionales acá, en general es así. El chino en general es muy generoso.
2: Ya.
3: Muy generoso. Te invita a todos lados, a todas las fábricas y todo este tipo de cosas. Se gasta la vida para mostrarte todo lo que puede tener.
2: Ya.
3: Y el chileno en general es un poquito más frío.
2: Ya.
3: Ya, o sea, o el chileno, pero el latinoamericano.
2: Te quiere mostrar todo,
3: y te invita y te lleva acá y también te da lo más alcohol posible. Normalmente cuando uno está curado dice la verdad. Entonces pasa muchas veces, yo estuve en muchas reuniones que al final te quieren dar alcohol o te quieren dar toda la comida, pero al final terminan ellos curados. Entonces es difícil, pero una forma de decir, pero lo más importante para el chino es la relación interpersonal, y el latinoamericano es básicamente, no sé, hagamos precio, pero no es tanto.
2: Claro, ahí hay una diferencia grande, digamos, en la estrategia, por decirlo de alguna manera, también, que usa el chino para vender con respecto a cómo actúa el latinoamericano.
3: Claro, o sea, y el latinoamericano viene acá por una semana, no sé, 15 días, se quedaran, no sé, un mes o un mes y medio, y hicieran una conexión, seguramente las relaciones serían distintas entre las dos partes.
2: Entre las dos partes.
3: Sí.
2: Ahora, desde tu experiencia, Rodrigo, ¿cuáles son los errores más comunes que ves, aparte de lo que nos estás diciendo, en empresarios o emprendedores chilenos que llegan a Chile pensando que esto funciona igual que Occidente?
3: Bueno, por ejemplo, voy a ponerlo, mi error.
2: Ya.
3: Mi error fue venir a China, decir que voy a venir por 3 años y iba el año 7 y todavía no lograba hacer lo que quería hacer en 3 años. Ese es el primer error. El primer error es que decir de que uno va a ir a China y la va a hacer.
2: Ya.
3: ¿Ya?
2: Y no es tan fácil.
3: Decir que llegar a China y decir que son muchos chinos, entonces les voy a vender a todos o al revés, voy a comprar muy barato. El error en general es no contemplan la competencia, el precio, el guanxi que estábamos hablando, no contemplan todo ese tipo de cosas.
2: Ya.
3: El error también es de repente hablar con la persona que se supone que es el manager, o perdón, el dueño, pero era un manager, entonces todos cortan la cola.
2: Ya.
3: Entonces yo pondría uno de esos como el error de no llegar directamente a lo que es el dueño.
2: A la cabeza
3: y después el tema cultural y el tema de como somos un país chico en Chile, en decir, voy a ir a China y voy a ser millonario porque son muchos. Pero no es tan así.
2: Bueno, entonces, en definitiva, en China primero se construye la relación y después recién aparece el contrato, por decirlo.
3: Por decirlo así, sí.
2: Ya.
3: No es, puede ser que alguno tenga suerte, pero por decirlo así, esa es la regla.
2: Ya. Perfecto. Rodrigo, Casa Chile hoy recibe desde curiosos que quieren probar la comida chilena hasta empresarios, diplomáticos, personas vinculadas al comercio internacional. Uh-huh. ¿Qué tipo de conversaciones están ocurriendo aquí y que quizás no vemos desde afuera que nos puedas contar?
3: En general, cuando la gente viene acá no habla mucho, no habla tanto como de negocios. En términos de los chinos, vienen por curiosidad. Vienen por temas de que escucharon, yeah. Vienen por también lo que son las redes sociales chinas, el Casa Chile, que es el primer restaurante chileno en China, primero quizás es el único ahora, pero vienen más por curiosidad. O sea, acá ha venido también gente de Perú, yeah. Gente de Latinoamérica, y están hablando obviamente de las cosas que están pasando en sus países, ¿ya? Yo sé mucho de Perú porque escucho, converso, sé también lo que está pasando, no sé, en Argentina, en Paraguay, el cónsul de Uruguay es bien amigo, ya de Brasil no mucho, pero el resto bien. O sea, básicamente dan un poco de información, pero la información así como más dura no la andan divulgando.
2: Ya, perfecto. Bien. Rodrigo, tenemos que hacer una breve pausa con nuestros auspiciadores y ya regresamos desde Shanghai, desde la Casa Chile. Estamos conversando con Rodrigo Riveros. 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
2: 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Y ya estamos de regreso aquí en, la verdad que muy entretenida con nuestro invitado del día de hoy en Casa Chile, en la ciudad de Shanghai. Imagínense, al otro lado del mundo, estoy aquí con Rodrigo Rivero, que es un chileno, ¿no es cierto?, que podríamos decir que muy valiente, ¿eh?, de haberse venido aquí y haber puesto Casa Chile, donde hemos comido delicioso, se lo recomendamos. Si usted viene a Shanghai, tiene que pasar por Casa Chile, porque además de ser un ambiente muy entretenido, se come comida chilena deliciosa. Bueno, y no solo comida chilena, también vi unos sushi, probé, exquisito. Rodrigo, ¿te ha pasado que una comida, una copa de vino o una conversación informal en este lugar termine transformándose en una oportunidad de negocio real?
3: Sí, ya. O sea, básicamente con la red de contactos que tenemos y dependiendo de lo que hacen, yo soy muy bueno contactando a la gente.
2: Ya.
3: Entonces tengo amigos que están relacionados a todos los tipos de negocios que están en Chile, lo que es, no sé, cervecería. Tenemos también amigos que están los piscos, los vinos, lo que es trading, ropa. O sea, hacemos negocios con todos ellos porque nosotros hacemos el catering de ellos acá.
2: Ya.
3: Entonces, si viene alguien acá y está buscando contactos, porque ya nos pasó, está buscando contactos de minería, lo que puede ser las típicas minerías, para no dar nombres, pero siempre hay un contacto donde al final eso sí se ha materializado.
2: Ya.
3: Y
2: tú los unes.
3: Yo los uno.
2: Ya.
3: Yo los uno y por amor al arte de momento, pero ojalá a futuro me encantaría que este lugar fuese un lugar de encuentro de lo que es negocio. Ya tengo un amigo también que lleva gente a Chile. La gente que va a Chile tiene distintas, dependiendo de cuántas personas son, si quieren ir, pasar por las viñas, o si quieren ir también pasar por
2: turismo, entonces
3: turismo, golf, después turismo aventura, o si quieren ir a la Antártica. Y yo tengo muchos amigos en Punta Arenas, entonces tengo también ellos, que los de Punta Arenas, que es algo chico, que nos pueden llevar a la Antártica, todo ese tipo de cosas. Acá sí se ha materializado.
2: Ya. Y tú me decías que al chino le interesa y le llama mucho la atención también la Antártica. Ah, que en el fondo
3: hay chinos que han venido para acá con la sola intención de algún día llegar a la Antártica.
2: Imagínate.
3: Es como decirle a un chileno, ¿te gustaría ir a la luna? Seguramente va a decir que no. Seguramente va a decir que no. Ay. Pero el chino, oye, ¿te gustaría ir a la Antártica? Dime cómo voy.
2: ¿Verdad?
3: ¿Ya? ¿Y cuánto cuesta? ¿Y cuál es el paquete? ¿Y por dónde voy? Y ese tipo de cosas. Obviamente que no es el típico chino.
2: Uh-huh.
3: Tiene que ser un chino con plata, con mundo, o con intenciones de viajar, o con intenciones de nunca volver, o cosas así. Pero Chile le llama mucho la atención, en el sentido, el país más largo del mundo.
2: Y lo lejos, ¿no?
3: Lo lejos. Eso, claro, no les gusta viajar mucho, pero pues, se puede hacer escala.
2: Yeah.
3: Que paren en París y que hagan shopping. Pues París es shopping.
2: Claro.
3: Para ellos.
2: Para ellos.
3: Chile es, no es shopping.
2: Claro.
3: Chile es un poquito más como aventura. Algo, una vez en la vida.
2: Rodrigo, tú hablabas de que Casa Chile puede transformarse de alguna manera en un puente, no solo entre China y Chile, sino también entre China, Chile y Latinoamérica. ¿Cómo imaginas ese rol? ¿Cómo lo ves a futuro?
3: Yo creo que falta mucha información. ¿Ya? Hay gente...

0: antes del COVID. Antes del COVID esta era impresionante la cómo se movía todo, ¿ya?
1: O sea, un cambio muy grande.
0: De 100%.
1: Ya. Y,
0: pero estoy hablando de político, del chino y también de nuestra clientela. O sea, después del COVID se nos fue toda la clientela que era extranjero. Esto no existía. Estoy hablando de la empresa de catering. Estoy hablando también de la venta online de carne.
1: Ya.
0: Esa venta era buena, o sea, buena, buena, buena. Y después del COVID pasó que uno es un sobrevividor del COVID, después sobreviviente de la guerra de Ucrania, y ahora sobreviviente de la guerra de Irán. O sea, no hemos podido tener un año tranquilo.
1: Ya.
0: ¿Ya? Uno trata de hacer las cosas lo mejor posible, reduciendo costos fijos, teniendo que bajar el personal, teniendo que hacer esto, esto, otro, y de repente te sube el precio de todo. Entonces, muy difícil de momento. Yo creo que se va a recuperar, pero igual China en sí también está un poquito como estancado.
1: Rodrigo, si pudieras resumir en una sola frase lo que China le puede enseñar hoy a Chile, ¿cuál sería esa frase?
0: Bueno, yo creo que Chile es demasiado cortoplacista y se ve sobre todo en lo que son las presidenciales, eso de tener derecha, izquierda, o sea, ni fu ni fa, eso no se hace nada. En cambio, en China todo es largoplacista.
1: Tienen más paciencia.
0: Tienen paciencia o tratan de hacer de nuevo el Guanxi. Nada se puede hacer en Chile en 4 años, nada.
1: Es muy corto.
0: O sea, ahora que tenemos un nuevo presidente que llevan 2 meses, también me alegan, o sea, si no han hecho nada, o sea, si, pues no me quiero meter en política, pero yo estoy en China y tengo familia en Chile. Entonces, ¿qué China le podría enseñar a Chile? Yo creo que los negocios a largo plazo, yo creo que el incentivo al ahorro. Bueno, chilenos quizás somos conquistados por los españoles son iguales.
1: El trabajo.
0: ¿Cómo trabajo?
1: Si tuvieras que describir aquí a los chinos después de todos estos años que tú has vivido, ¿qué características dirías tú? ¿Cómo son los chinos? En todo sentido, como amigo, en su manera de ser personalmente, ¿son realmente muy trabajadores?
0: El chino no tiene amigos. No tiene nada.
1: Es más individualista.
0: Por lo menos los chinos que yo he conocido en catering y todo eso, que son de son 10 amigos, 12 amigos, siempre amigos de colegio, cosas así. Chinos muy materialistas. Chinos exageradamente materialistas. Él puede vivir quizá en un camarote, pero le importa tener el Mercedes-Benz. Después, no sé, hablemos que la religión pasó a ser algún día de X, ahora a lo que es la plata. Entonces, en ese sentido, lo que es familia en Chile, yo creo que un poquito mucho más como cercano. Ahora no son todos, estoy solamente diciendo lo que
1: es lo que tú, claro. Más o menos la impresión que tienes. Rodrigo, ha pasado volando, te agradecemos muchísimo que nos hayas recibido con tanto cariño aquí en Casa Chile, delicioso toda la comida, todo lo que hemos probado, comimos demasiado, muy rico, y felicitaciones por lo que has hecho y te deseamos que sigas con mucho éxito.
0: Gracias por venir.
1: Y a ustedes, amigas y amigos, muchísimas gracias por su sintonía y los invitamos para un próximo programa.
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1: Muy buenas tardes a todos y bienvenidos a un nuevo programa de Viajando en el Tiempo, aquí en Radio Agricultura y Agricultura TV. Y como todos los sábados, estamos listas con Bárbara Bustamante. ¿Cómo estás, Barbarita?
5: Muy bien, Maida, ¿y tú?
1: Muy bien, pues.
5: Qué bueno, sí, hace frío, está feo, pero...
1: Sí, bueno, pero es invierno.
5: Ay, que sí,
1: así que vamos a estar vestida más elegante.
5: Más elegante, sí. El invierno no es lo mío.
1: ¿No es lo tuyo?
5: No. No me gusta.
1: Bueno, pero ¿a dónde vamos a ir ahora de viaje? Hay menos invierno.
5: Sí, bueno, esperemos. Ojalá.
1: No, me refiero a...
5: Pensé que el viaje que
1: no. No,
5: luego.
1: Sí, ahora nos vamos de viaje, eso es verdad.
5: Como vamos a ir a Escandinavia.
1: Semana.
5: Claro.
1: No, ahí supuestamente es verano, pero va a no, estar...
5: Claro.
1: Hay que pensar que va a hacer frío. Pero no,
5: ¿a dónde nos
1: yo
5: vamos habitualmente?
1: ¿Dónde vamos a viajar hoy?
5: Sí.
1: Hoy vamos a irnos a un subcontinente, porque es mucho más que un país. Es una historia diversa, compleja, pero que es algo tremendamente atractivo, porque estamos hablando de un país que está a puertas de convertirse en una potencia por decidir desde el año 91 hacer las cosas bien. Y por lo tanto, para 2021, es el país que más va a crecer, además el país más poblado del mundo.
5: Así es,
1: estamos refiriendo a la India.
5: Sí, sobrepasó a China ya como el país más poblado del mundo, con más de 1.470 millones y probablemente son muchos más.
1: O sea, hay que entender, creciendo.
5: So, hay que entender que la India, como tú decías, es su mundo y que efectivamente uno podría pensar que teniendo todo en contra, ¿ya? A partir del año 91 tomaron las decisiones correctas y hoy día, claro, o sea, es realmente una potencia. Y de ser un país súper pobre, hoy día es un país rico.
1: Por supuesto, y además es un país que es, claro, rico, si uno mira el PIB, el per cápita, ha mejorado, pero sustancialmente, pero a pesar de eso es un país de enormes contrastes,
5: claro,
1: porque así como uno ve una pobreza extrema, uno ve también una riqueza extrema, pero pareciera ser algo muy complejo de comprender para el occidental, porque hay una especie de conformismo que probablemente en Occidente no se da. No existe esa envidia profunda que se da en todas partes y que permite el florecimiento, por ejemplo, del marxismo. Y esto tiene que ver con una tradición, una espiritualidad que está muy arraigada en la India desde el comienzo y básicamente en ese conformismo de entender que, bueno, te tocó vivir cierta vida,
5: pero si lo haces bien y vas por el correcto camino, en la próxima vida, ese concepto de que siempre hay una próxima vida, implica un cambio de actitud, porque si nosotros pensamos, el marxismo lo que busca es el paraíso terrenal en
6: ahora
5: esta vida.
6: Ahora,
5: material. Ellos, en su filosofía y en su vida, el despojarse de lo material es algo que ir livianos por la vida, podríamos decir, es algo que define, podríamos decir, a la India.
6: Exactamente, o sea, uno podría pensar de que la historia de la India, que ya vamos a entrar en eso, podría existir así como una especie de determinismo, ¿verdad? Porque, claro, ya vamos a hablar que ellos tuvieron el régimen de castas y a pesar de que fueron abolidas legalmente, la gente sigue viviendo más o menos bajo ese mismo sistema, pero no es determinismo, pues la absoluta libertad, completa y absoluta libertad de decidir aceptar tu karma y actuar en el fondo correctamente, de manera que eres libre de actuar correctamente, de hacer lo correcto, de manera que en la próxima vida te encarnes en algo mejor. Y eso tiene que ver, como tú decías, desde prácticamente los orígenes, y que son unos orígenes súper antiguos, porque hay que remontarse, o sea, hay que pensar que esta es una historia que tiene 5.000 años, y más o menos en la misma época en la que en Egipto teníamos los faraones y las pirámides, en torno al valle del Indo, del río Indo, surgieron civilizaciones que son de las que todavía hay mucho por aprender, pero que de lo que ya se sabe, extraordinarias, que es lo que se conoce como las civilizaciones del valle del Indo o el periodo arapense, porque se desarrollaron ciudades, las dos más importantes y las más conocidas son la ciudad de Harappa y Mohenjo-Daro, con un desarrollo, con un urbanismo, o sea, con sistema de alcantarillado, exacto. O sea, cosas que muchas ciudades no van a tener hasta muchos siglos después. El tema es que los historiadores, o hasta el día de hoy los arqueólogos, en el fondo lo que no se ha podido es descifrar el lenguaje que ellos hablaban, y entonces por eso todavía permanece como una civilización media, o sea, que tiene mucho que decir. Pero,
5: exacto, los vestigios monumentales hablan por sí mismos, pero el poder comprender, porque se han encontrado además, podemos decir, orfebrería, que muestra una sofisticación, pero también figuras de deidades, específicamente diosas, madres, que además hay que decir una cosa, tienen minifalda, inventaron la minifalda, o sea, muy temprano en la vida. Pero además diosas madres que, a diferencia de otras culturas donde siempre son gordas, grandes, ¿no? Estas son flaquitas, ya podríamos decir,
6: tocados, preciosos.
5: Unos tocados, claro, que además en varias de ellas se ve que hay vestigio de, digamos, de aceite, y lo que demostraría que además son luminosas, es decir, eran lámparas de gas o de algo, digamos, llevaba la luz, la mujer lleva la luz.
6: Claro, y entonces este diosas madres, que son el fondo por la fertilidad, diosas de la fertilidad y todo eso. Claro, pero a pesar de conocer todo eso y de conocer esa espectacularidad, ciudades gigantescamente grandes, o sea, es toda una zona bien importante, no se sabe, por ejemplo, qué tipo de gobierno tenían.
5: No, porque el problema es que hay escritura, pero no está descifrada la escritura. Y por lo tanto, no se puede saber, todo son suposiciones. O sea, hay una figura como de un sacerdote,
6: rey sacerdote, digamos, claro.
5: Claro, un rey sacerdote, pero no sabemos ni siquiera si era rey, ni si era sacerdote. Básicamente es por su atuendo, por la distinción en rey. Pero sí podemos ver a través de estas cosas de que es una sociedad tremendamente ya jerarquizada. ¿Ya? Y eso es importante.
6: Sí, pero que tenían comercio.
5: Por supuesto, bueno, o sea, movida por el comercio es precisamente el motor de la historia, y de hecho, hay tablillas que tienen escritura y que yo podría, de alguna manera, suponerlo,
6: claro.
5: Que se refieren a tratados comerciales, porque efectivamente a acuerdos comerciales, porque la escritura, que nace en Mesopotamia, no nace para hacer filosofía,
6: ni poesía,
5: sino para hacer negocios.
6: Tú me debes.
5: Son pagaré.
6: Exactamente, hay que anotar, obviamente. Tú me
5: bueno, imagínate
6: tanto,
5: el olvido con respecto al dinero, sí, o sea, el ser humano.
6: Fantástico que la gente se olvidara que de las
5: bueno,
6: deudas.
5: Hoy día hay proyectos que quieren el olvido financiero, sí, básicamente. Pues,
6: exactamente. Sí. Así que bueno, estos fueron súper desarrollados, pero claro, llegó un momento en el que entran en decadencia. Siempre se había explicado que la decadencia había venido por la invasión, ya vamos a ver, de pueblos extranjeros. Claro, pero hoy día se sabe que empezaron a decaer.
5: y a perder mucha importancia antes, ¿ya?, de las invasiones, probablemente porque cambió el rumbo del río.
7: Y porque, ¿ya?, se debilitó el comercio.
5: Se debilitó el comercio, efectivamente. Y entonces, posterior a eso, cuando ya están debilitadas, se produce la invasión de estos pueblos indoarios, que son pueblos indoeuropeos, que habrían venido así como del, podríamos decir, o sea, que van a ir hacia Europa y hacia la India, por eso el nombre, ¿ya? Y estos pueblos van a mezclarse, podríamos decir, con los habitantes originarios, pero aquí ya la jerarquización se va a hacer cada vez más, sí, importante, porque estos pueblos arios van a comenzar a llamar a los pueblos que habitaban ahí como dasas o drávidas, que era gente de piel oscura, y obviamente ellos, los arios, van a quedar por encima en la jerarquía, y les van a cobrar impuestos, en el fondo los van a someter, los van a, podríamos decir, esclavizar, y comienza a darse, podríamos decir, esa, aumentarse esa jerarquización. Van a traer estos pueblos arios también su propio panteón de dioses, que se va a combinar con los dioses que tenían esto, y comienza a desarrollarse en el fondo un sinnúmero de deidades. Pero tal vez lo más importante, sí, de estos arios o indoarios es que ellos van a traer los Vedas, ¿ya? Y los Vedas son los textos más sagrados de la India, son cuatro, que van a, por mucho tiempo van a ser tradición oral y que finalmente se van a poner por escrito.
7: Donde probablemente el Rigveda es el más importante.
5: Exacto.
7: Y los otros tienen que ver con los ceremoniales y otras cosas, pero ahí está el corazón, podríamos decir, de la visión, de la creencia, de lo que va a representar la India posteriormente.
5: Claro, y ahí se empieza, podríamos decir, como un proceso espiritual en la India, que es lo que va a llevar finalmente a la conformación de lo que es el hinduismo. Pero eso toma más o menos como 1000 años y se habla de primero un periodo védico.
7: Védico, claro.
5: Después de ese periodo védico va a venir un segundo periodo que es brahmánico, porque claro, de todo este sinnúmero de dioses
7: va a surgir Brahma, que sería como el creador,
5: el dios creador, exactamente. Y posteriormente se le va a agregar, cuando ya surge el hinduismo, otros dos dioses fundamentales, que son en el fondo los que conforman la Trimurti hindú, que son el dios Vishnu, que es el regenerador, y el dios Shiva, que es el destructor, y que tiene una labor súper importante porque
7: ellos creen básicamente en los ciclos. O sea, esto se renueva todo el tiempo, entonces para que haya renovación tiene que haber destrucción. O sea, no es una visión
5: negativa,
7: de un dios negativo, claro, sino que todo lo contrario, es quien permite la regeneración.
5: Exactamente,
7: y
5: para
7: la conservación,
5: para que Brahma vuelva a crear. Entonces, ese concepto del círculo, en el fondo, cíclico, es lo que ellos conocen como samsara. Y eso mismo se explica en la vida, o sea, la vida es un ciclo en el que se renace en otra vida. Y ahí vienen los conceptos importantes, que son, en primer lugar, el dharma, ¿ya? Y el dharma es como el deber ser, o sea, como hay que actuar. Después el karma, que no es como nosotros lo entendemos muchas veces, porque uno de repente dice el karma es como que
7: no es
5: algo,
7: una determinación.
5: Es claro.
7: No, es el karma, es lo que te tocó, es lo que tú puedes aceptar libremente para hacer, digamos, el camino correcto, hacer lo correcto, poner el mérito correcto, porque todo eso está establecido. Y si tú lo haces, bueno, libremente, por tus acciones, tus buenas acciones van a tener buenos resultados y te van a encarnar mejor. Tus malas acciones van a tener malos resultados y, por lo tanto, si eres una cucaracha, es tu culpa.
5: Exactamente. Entonces, esos dos conceptos son fundamentales, el ciclo y finalmente también el concepto que ya aparece en el hinduismo, que es el concepto del nirvana, que ellos llaman el moksha. Nirvana es, bueno, el budismo se llama nirvana, que es en el fondo cuando efectivamente logras la liberación de todos estos ciclos y alcanzas, en el fondo, podríamos decir, el entendimiento.
7: La fusión con el todo.
5: Exactamente. Así que así se comienza a desarrollar una religión con una espiritualidad que tiene, o sea, millones de dioses, tenemos nombrados, o sea, Brahma de hecho ni siquiera es popular hoy día en la India, son mucho más populares dioses como Parvati, que es la diosa madre, Ganesha, que es el que tiene cara de elefante, que es hijo de Shiva y de Parvati, claro, o sea, es toda una mitología, no, o sea, un panteón
7: de dioses
5: impresionante.
7: Es un panteón enorme.
5: Claro. Claro, y entonces y hay distintas vías, ¿ya?, para alcanzar en el fondo esta iluminación y la eliminación, podríamos decir, de todos estos ciclos. Y una de esas vías, y es probablemente la que nosotros sentimos más cercana, es el yoga, ¿ya? Porque el yoga tiene que ver con aprender a controlar
7: la respiración, el autocontrol y posteriormente
5: alcanzar el conocimiento. Sí. Claro. Entonces, bueno, se produce todo este toda esta espiritualidad, este surgimiento de espiritualidad en un periodo en el que la India pasa de ser un mosaico de distintos reinos a lo que se conoce como el periodo de las Mahapanadas, que van a ser cuando ya se conforman 16 reinos importantes. Sí. ¿Ya? De esos reinos importantes que van a ser, algunos van a ser monarquía, otros van a ser como unas confederaciones. Como
7: muy parecido a Italia, donde en el norte habían ciudades-estado, había, o en Alemania, principados, y en el fondo diversas, institucionalidades distintas que finalmente van a conducir a la estructura del país. Porque de esas 16, posteriormente ya vamos a tener en varias ocasiones, y aquí un poco para contarlo en simple, porque la historia es muy, muy compleja, donde efectivamente van a haber distintos imperios, podríamos decir, claro, que van a poder constituir el subcontinente casi en su totalidad, porque hay que decir que el sur, claro, en la mayoría de los casos, no está presente. Pero vamos a ir a comerciales y volvemos.
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7: Bueno, estamos de vuelta aquí en Viajando en el Tiempo, hablando de la India, de estos imperios, donde tenemos por una parte el Maurya, el Gupta, en fondo hay varios que van a unir, donde efectivamente en varios de estos tiempos, y aquí probablemente en esos periodos, lo más importante es el nacimiento y la vida y las implicancias que va a tener probablemente para todo y para la vida, para permanente, la figura de Siddhartha Gautama, que es el Buda.
5: Exactamente, y Buda significa despertar, simplemente, así que todos estamos llamados a poder ser Buda en la vida. Y claro, aparece este en los reinos del norte, aparece este personaje que era un príncipe,
7: claro.
5: Exactamente, que nace, desde el momento que nace, habrían habido signos en el fondo de lo que iba a ser su despertar.
7: Siempre hay como, sí, como esta idea de la profecía.
5: Exactamente, ¿sí? Cuando nace, de recién nacido, habría dado siete pasos,
7: claro, recién nacido.
5: Siete pasos, y habría dicho en el fondo que él iba a alcanzar la iluminación. Y entonces, después de que él nace, se le aparece un sabio al padre, que era el Rajá en el fondo de este reino, y le dice que este niño puede ser
7: o un gran gobernante
5: o un místico, o un espiritual, místico, una cosa así. Y el padre dice, no, qué horror, él quería que lo siguiera en el fondo como gobernante, y va a decidir en el fondo encerrarlo en el palacio y no permitir que vea el exterior, que no conozca el exterior. Pero cuando Buda se casa, ya incluso tiene hijo, y cuando, o sea, Siddhartha, más bien, Siddhartha Gautama, cuando cumple 30 años, tiene curiosidad, sale, y cuando sale, bueno, va a conocer el sufrimiento.
7: Exacto.
5: Y va a ver a una persona, en el fondo, adulta, y se va a dar cuenta de que en realidad uno, en la medida que crece,
7: o sea,
5: se va
7: una
5: poniendo
7: persona vieja, o sea,
5: claro,
7: una persona anciana,
5: pero se va a dar cuenta de que lo
7: de
5: que pasa
7: la
5: en la vida
7: se alcanza, la sabiduría se alcanza en ese momento, pero
5: ya es tarde,
7: vigor,
5: claro, porque ya empieza a ser tarde, ¿cierto? Después va a haber una persona enferma, después va a haber a un muerto, y entonces se da cuenta de que eso es la vida, y también va a haber a un mendigo que sonríe, o sea, la pobreza, pero ese hombre le sonríe, y él se pregunta por qué sonríe el mendigo, y empieza a buscar, y decide primero irse a una vida de asceta, así al máximo,
7: no,
5: al extremo,
7: o sea, termina los huesos,
5: exactamente, y se da cuenta que no va por ahí, que todo tiene que ir por el camino del medio, todos los extremos son malos, ¿ya? Después decide aprender con cuatro sabios, aprende de todo, y se da cuenta que, bueno, llega un momento en que los sabios ya no le pueden enseñar nada más, y que él sigue preguntándose cuál es el origen del sufrimiento, y finalmente va a decidir sentarse bajo un árbol,
7: como una higuera,
5: exactamente, y no levantarse hasta no encontrar la respuesta, y obviamente lo que hace es comenzar en el fondo a meditar, obviamente que a controlar su respiración, todos los sentidos, y finalmente le llega la iluminación, y por eso es Buda el que ha despertado, porque alcanza la verdad y se da cuenta de cuatro nobles verdades y de un camino óptuple, ocho pasos para conseguirlo, que en el fondo a la conclusión que él llega es que el sufrimiento surge porque tenemos deseos insatisfechos, y esos deseos insatisfechos son producto de nuestra ignorancia, y uno puede aplacar esa ignorancia, ¿verdad?, a través del conocimiento y dejar de desear, porque la felicidad no está en el deseo constante.
7: Bueno, ahí hay una similitud, un poco lo planteábamos cuando hicimos la charla de la India con respecto a el origen de lo que es, podríamos decir, la antropología y la ética cristiana incluso, porque claro, en el cristianismo también está ¿cuál es el camino a la felicidad? Bueno, el camino a la felicidad es orientarse siempre hacia el bien. Y el gran problema del siglo XXI es que la gente está muy insatisfecha porque piensa que la felicidad está en lo que, podríamos decir, desde el siglo XIX le han establecido que es lo material. Y ahí, por lo tanto, cuando tú pones la felicidad en lo material, no la alcanzas nunca, porque dices, voy y cuando me compre el auto voy a ser feliz. Te compré ya el auto y no eres feliz. Cuando me compre la casa voy a ser feliz. Te compré la casa y no eres feliz. Y por lo tanto, es el gran drama de poner la felicidad donde no está. Y por lo tanto, Chesterton decía, para tener lo suficiente, hay dos alternativas: acumular cada vez más, que es lo que muchos hacen, o desear menos. Por lo tanto, llegamos al mismo punto del deseo, el deseo insatisfecho, lo deseo, lo necesito, la típica, o sea, lo necesito. Claro. Pregunta, ¿lo necesito?
5: No, claro, y uno sabe, como que se autojustifica diciéndonos que en realidad lo necesito, o hoy día también, mucho de, bueno, ¿sabes qué es? Yo me lo merezco, como, también, entonces me también. Lo claro, como me lo merezco, me lo compro nomás.
7: Claro, sí. Exactamente.
5: Así que, claro, pero es que bueno, este mundo, el mundo sobre todo occidente, que ha perdido además toda esa, toda
7: ha
5: la,
7: perdido toda la mística, sí.
5: Y por eso, por
7: el
5: eso
7: gran está drama de es moda, el materialismo.
5: Claro, y por eso es como que estuviera de moda toda la espiritualidad que viene de la India, porque por la supuesto. Gente como que intenta encontrar respuestas en estas respuestas que vinieron de Oriente cuando nosotros en
7: la teníamos.
5: La teníamos.
7: Y la tenemos.
5: Claro, pero lo que pasa es que se perdió.
7: Exactamente.
5: La gente lo perdió. Pero bueno, surge eso, hay que decir que este hombre muere muy, muy anciano, 80 años, y cuando él muere, él alcanza el para nirvana, ¿no? O sea, el nirvana, el para nirvana lo logra quien ha alcanzado el nirvana en vida, o sea, entender,
7: no, y eso la es como la fusión
5: con el absoluto mismo, o sea, una cosa realmente extraordinaria. Y para el hinduismo, bueno, va a ser una de las reencarnaciones del dios Shiva, ¿no? Que es el que preserva, y que se reencarna varias veces, y que incluso tiene que existir una última reencarnación de Shiva en el momento en el que el mundo,
7: no, no Shiva,
5: Vishnu. Una última reencarnación de Vishnu cuando el mundo esté en una catástrofe.
7: No, y ese es como Kali, una cosa así.
5: Claro, una cosa. No. Sí.
7: Bueno, pero más allá de la religiosidad, que esto obviamente va a permear, vamos a tener distintos imperios, y hasta que llegamos un poco adelantándonos a lo que va a ser, porque va a estar el Gauta, y hay construcciones importantes, pero probablemente aquí hay que comprender que en algún minuto incluso va a llegar el Islam,
5: sí, ¿ya?
7: Y por lo tanto vamos a tener sultanato, ya, y por largo tiempo, o sea, tenemos estos momentos en que se une el territorio, sí, se divide el territorio, se pelea el territorio, ya, y básicamente...
5: Y en el caso del sultanato de Delhi, lo interesante es porque le va a agregar, podríamos decir, una nueva característica a la India, porque sí, claro, va a haber población musulmán que se va a islamizar, evidentemente, entonces vamos a tener la entrada de esta nueva religión, algo que después con el tiempo, bueno, va a significar problemas.
7: No, sin duda. Bueno, y posteriormente en todas estas uniones vamos a encontrarnos con el imperio mogol, que probablemente es el que tenemos en la retina, porque es el último, digamos, gran imperio que constituye prácticamente toda la India. El primero es Babur, que efectivamente va a fundar este imperio, y de sus hijos hay, digamos, bastante que decir. Primero porque ya en el segundo gobernante del imperio mogol se va a producir la llegada de los occidentales, y los primeros occidentales que van a llegar son los portugueses. O sea, los portugueses estaban haciendo toda una exploración por el África, en el fondo para encontrar el camino a la India, y en 1482 habían llegado al Cabo de la Buena Esperanza, y por lo tanto la Buena Esperanza, de hecho, le pusieron el Cabo de las Tormentas, pero cuando volvieron a Portugal, Portugal dijo, no, este es el Cabo de la Buena Esperanza, porque ahora damos la vuelta y estamos en la India. Pero en esa historia nos esperaban que en 1492 Colón dijese que había llegado a la India. Ya, lo que pasa es que Colón nunca supo que no llegó a la India. Ya, y entre tanto fue todo un problema, porque Vasco de Gama va a llegar, en el fondo, podríamos decir, desayunado en 1498 a la India. Pero claramente, bueno, en la parte de América se van a dar cuenta que no es la India, que es un nuevo continente, es Américo Vespucio el que se da cuenta de eso, y por lo tanto, para corregir ese error, se le va a denominar las Indias Occidentales, y por lo tanto, la India Oriental y las Indias Occidentales. Entonces, ese es el primer momento, pero aquí hay que comprender que junto con eso, y un poco en el marco de la reforma, Inglaterra va a entrar en un conflicto con España, y en esa guerra, que va a ser una guerra militar, va a ser también una guerra comercial. Y en el marco de esa guerra comercial, y la reina Isabel I va a crear las compañías comerciales, se va a abrir al comercio porque Felipe II le cierra el puerto de Amberes, ella va a abrir nuevos puertos, va a crear estas compañías, la compañía del Levante, la compañía del Mar Blanco, la compañía de las Indias Occidentales, que les daban patente de corso para romper el monopolio español en América, y la compañía de las Indias Orientales. Y por lo tanto, en esa compañía de las Indias Orientales, el primero en llegar va a ser alguien que también estuvo en América y que son estos famosos corsarios, que es Hawkins. ¿Ya? Hawkins también estuvo en América y Hawkins va a llegar, hablaba varios
5: dominada,
7: idiomas.
5: Dominada al turco, claro, se le logra hablar
7: al turco, efectivamente, y va a negociar con los mogoles, pero no va a conseguir lo que se llama un firmar, ya que es en el fondo un contrato.
5: Claro.
7: ¿Ya? Y por lo tanto va a ser después, ya en la época de los Estuardos, de Jacobo I, el que era el rey de Escocia, que se convierte en rey de Inglaterra, cuando la delegación enviada en 1615 va a conseguir el firmar. Pero mientras tanto el Imperio Mogol tiene todavía brilla, porque recién han llegado, podríamos decir, porque junto con los ingleses van a llegar también los holandeses, que era la compañía de las Indias Orientales neerlandesa, que se llama la VOC. Habían llegado los daneses, ¿ya? Y posteriormente también van a llegar los franceses. Por lo tanto, los europeos tenían estos permisos comerciales en el marco de este imperio mogol que todavía tiene mucho que entregar, porque va a ser espléndido.
5: Claro, pues va a ser extraordinario la mezcla, en el fondo podríamos decir, de todas esas tradiciones culturales, y probablemente lo que más tenemos nosotros en la mente es el Taj Mahal, pues va a ser como el cuarto o quinto, ¿ya?, de estos sultanes el que va a construir, ¿ya?, esa belleza para, en el fondo, después de que su mujer, al dar a luz a su hijo número 14,
7: tremendo,
5: muere, o sea, bueno, después de 14 hijos, y entonces él construye este Taj Mahal en honor a ella, y que claro, queda como, podríamos decir, una de las mayores joyas que existen en la India. Pero la vida de ese sultán va a ser tremenda, porque después su hijo,
7: sus hijos van a pelear,
5: claro, y van a terminar en el fondo
7: asesinándose
5: entre ellos,
7: matando,
5: claro, va a asesinar a los hermanos, el hijo mayor, y después a él mismo lo va a recluir por el resto de su vida, va a quedar mirando el Taj Mahal en el fondo por la ventana de su, casi que de su prisión.
7: Tremendo.
5: Sí, tremendo, pero tiene esos capítulos. Pero claro, vamos a tener, en la medida en que va a ir aumentando la presencia de las potencias extranjeras, en el fondo, la India va a ir perdiendo, podríamos decir, poco a poco, lo que va a ser su independencia. Vamos a tener algunos que van a instalar todos sus enclaves en las costas, pero los británicos son los que, en el fondo, tienen como esa la idea de ir avanzando territorialmente. Y van a tomar, bueno, un gran tema va a ser el tema de la introducción del té.
7: Sí, pero previo, y un poco para los británicos van a tener un capítulo muy importante, pero una de las cosas importantes que hay que plantear de la llegada, por ejemplo, de los portugueses. Los portugueses son los primeros en llegar y van a quedarse con enclaves comerciales permanentes como Goa, y Goa va a seguir siendo portuguesa por muchísimo tiempo. Pero más allá de eso van a traer el cristianismo, va a llegar San Francisco Javier, que es el mismo que fue a China y que fue posteriormente a Japón, pero que muere en la India, y que de hecho se venera en la India y está ahí. O sea, una cosa impresionante. Aparte
5: sí,
7: de
5: bueno, entra el cristianismo también.
7: Claro, exactamente, entre el cristianismo. Pero además, los portugueses van a traer el ají. Y uno no podría imaginarse la comida hindú sin ají. O sea, tenían otras especies, pero no tenían ají, tampoco tenían tomate. Y ahí eso viene del Nuevo Mundo.
5: Tomate y la castaña de cajú.
7: Exactamente. Y con eso se prepara uno de los platos importantes, por barbaridad, si quieres tan cocinera.
5: Exactamente, el curry, el tradicional curry del más picante, que se puede hacer con pollo, se puede hacer con camarones, con algún tipo de proteína, salvo, bueno, la vacuno, no, porque la vaca se considera un animal sagrado, venerado en la India, así que no la comen. Pero ese tradicional plato típico del curry de pollo, que es bien picante, eso es gracias, es como una variación de un plato que tenían los portugueses. Exacto. Y eso es lo que se come con arroz basmati, con naan, que es ese pan delgadito, sí, que se hace con yogur.
8: O sea, yo creo que es tremendamente importante, por eso tenía que mencionar.
5: Tremendamente importante, lo había olvidado. Sí, a mí que me gusta tanto cocinar y me gusta mucho la comida, el pollo tikka masala, el tandoori.
8: Me encanta la comida hindú. Pero vamos a ir a comerciales y volvemos.
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8: Y estamos de vuelta aquí en Viajando en el Tiempo, hablando de la India, hablando de las potencias europeas, los portugueses, los holandeses, que van a tener enclaves comerciales permanentes, pero que después de enfrentarse con los británicos van a ser súper prácticos, porque ellos tenían una compañía que llegó a ser la compañía más grande del mundo, que tenían ejércitos propios, que acunaban moneda y que básicamente enriquecieron a Amsterdam en la época dorada. Pero efectivamente, cuando viene el siglo XVIII, viene el declive, y cuando viene el declive, bueno, los neerlandeses van a ser tremendamente práctico
5: y le dejan a los ingleses todas sus claves.
8: Y posteriormente tenemos, bueno, los daneses es distinto, porque los daneses se van a preocupar, van a tener enclaves menores, y se van a preocupar de temas culturales, van a traer misioneros protestantes, van a poner la primera imprenta y van a fundar la primera universidad. Sí. Entonces, básicamente es un
5: tema diferente. Un legado importante.
8: Por otro lado, los franceses, que también van a llegar en esta época, tienen la importancia de que van a traer naturalistas que van a ser muy emblemáticos, que nos van a permitir conocer mucho más la India, o sea, va a haber un trabajo científico, pero que van a enfrentarse ya en el siglo XVIII con los ingleses, las guerras karáticas, y posteriormente, bueno, van a perder, y esto va a implicar que ya Inglaterra ha sacado del mapa a los holandeses, ha sacado a los franceses, y luego se va a enfrentar incluso en guerras contra el mismo Imperio Mogol. En las primeras no le va a ir bien, y va a tener que pedir perdón de rodillas.
5: Y postrarse ante el sultán, claro, y pagar grandes sumas de...
8: Pero posteriormente va a tener otro enfrentamiento donde le va a ir bien, y por lo tanto no solo va a lograr los firmat, sino que va a lograr, digamos, hacerse del territorio, es decir, de poder cobrar los impuestos. Y eso va a ser un cambio radical, porque el poder cobrar los impuestos a los ciudadanos de la India le va a permitir tener, digamos, plata.
5: Plata, no tener que traer la plata desde la
8: metrópoli. Para poder comerciar con China. ¿Ya? Y por lo tanto van a empezar a plantar opio en la India.
5: Para el opio lo van a obligar a los chinos a comerciar con el opio. Vienen las guerras del opio.
8: Exacto.
5: Y entonces al final todo el negocio termina siendo súper beneficioso para los ingleses, porque de hecho van a ser casi que unos espías los que van a ir a China, van a entrar de manera secreta, van a entender cómo era el tema
8: del té,
5: y van a traer el té a la India, van a comenzar los cultivos de té en la India, pero el té de la India va a ser un té que era más oscuro, más fuerte.
8: Sí,
5: y entonces de ahí va a partir la costumbre de, por una parte, ponerle azúcar que venía en el fondo de los esclavos del Caribe, y
8: claro,
5: por otro lado, de echarle leche, el chorrito de leche, y entonces ahí viene la costumbre,
8: la costumbre
5: decir,
8: del 5 o'clock tea time.
5: Exactamente.
8: Pero el té va a ser algo muy importante, porque en particular hay que comprender que es el Estado británico el que durante el siglo XVIII va a fomentar el consumo del té. Va a haber una política pública que quiere que la gente tome té, y quieren que tomen té para que no tomen alcohol. ¿Ya? Entonces, básicamente, esto que comienza con esta intención termina siendo parte de la identidad y de la idiosincrasia británica. Tú no te puedes imaginar un británico sin té. Y no solo sin té, sino que como tomaban el té distinto que en China, que se toma menos caliente y en unos cuencos, bueno, ellos van a inventar, y de hecho ellos hablan de la loza que van a crear, que es una loza distinta a la china, pero ellos hablan de China. La loza le dicen China, ¿ya? Y por lo tanto, pensemos en figuras como Wedgwood, que va a
1: a inventar la loza, y más encima va a masificar, porque él le va a vender loza a la reina Charlotte, por una parte, le va a hacer la loza a Catalina la Grande, y va a crear, va a ser el primer hombre que hace marketing, que invierte en marketing. Y le va a ir increíble y se va a hacer millonario. De hecho, su hija se casa con Charles Darwin. Ya no es menor el señor Wedgwood.
5: Era, que era, la, era el suegro.
1: Sí, era el suegro de Darwin.
5: Ya, tiene que haber habido linda losa en la casa de Darwin.
1: Supongo, ¿no es cierto? Sí, pero bueno, en fin. Pero no solamente el té, sino que también las telas, la seda. El siglo XVIII es la época en que surge la moda, que comienza la incipiente revolución industrial, que comienzan los grandes cambios. ¿Ya? Y por lo tanto, la India se va a convertir en algo fundamental. Y efectivamente, quienes, aquí es bien importante comprender que quien gobernaba la India era la compañía, que es una compañía privada de las Indias Orientales.
5: Exacto.
1: Y por lo tanto, la compañía va a tener un sistema que es la, el fondo, la visión de Lord Dalhousie, que en esta ley del lapso, que se llama, que básicamente lo que buscaba era que cuando cualquier señor, digamos, familia,
5: dueño de tierra,
1: claro, no tenía un hijo varón a quien heredar
5: se lo apropiaba.
1: El territorio pasaba a la compañía.
5: Y el gran problema va a ser, el tema que tú decías, el monocultivo, que eso después va a generar daño y hambrunas en el territorio de la India. Y lo otro es que, claro, en la medida que avanza la revolución industrial, en el fondo es como que la India se va a transformar para esta compañía como en la proveedora de las materias primas, porque de hecho va a resultar ser mucho más barato producir, por ejemplo, las telas, traer las materias primas de la India y producirlas en el fondo ya industrialmente.
1: Exactamente.
5: Entonces, la India se transforma como en ese proveedor, ¿no?, para esta compañía. Pero el problema es que, claro, las cosas se le van a complicar a la compañía, producto de que van a tener un ejército propio.
1: Va a tener un ejército propio, van a contratar también a locales, que son los cipayos, y en 1857, pero aquí hay que comprender, se va a producir un motín que parte, pero en realidad el gatillante es que habían cambiado los cartuchos de unas municiones, y esos cartuchos comienza a pasar la idea de que estaban engrasados.
5: Claro, que se abrían con la boca.
1: Y que estaban engrasados con vaca o con cerdo, porque aquí habían poblaciones también musulmanas, y esto va a gatillar un descontento que venía sumando.
5: Claro,
1: en particular porque les pagaban menos, pero también porque los británicos habían tomado ciertas acciones. Los británicos en general fueron un imperio extractivo y por lo tanto comercial, pero sí iban a tomar ciertas cosas respecto a ciertas costumbres de la India, bueno, los matrimonios infantiles, el que las viudas se tengan que quemar en la pira con el muerto, en fin, todas esas cosas no las querían, y por lo tanto esto va a ser visto como una imposición del cristianismo, y va a estallar una rebelión tremenda, donde efectivamente Mangal Pandey es el que lidera y se convierte, porque es el primero en morir, y por eso se convierte como en el símbolo. Pero va a haber matanzas en el norte, donde a blanco que encontraron lo mataron, mujeres, niños, todo, fue un desastre. Mucha gente huyó, fue un tema muy político, que luego va a venir, podríamos decir, la represión de parte de los británicos, que tampoco se van a portar bien. O sea, aquí hubo masacre de ambos lados.
5: Claro,
1: y de hecho se pinta un cuadro que está en la Tate Britain, que es muy importante, porque las caricaturas en general hablan de la reina Victoria protegiendo a la gente, pero este cuadro se llama Retribution. ¿Y qué tiene Retribution? Tiene una mujer de pelo, digamos, rubio, grande, gruesa, ¿ya? Pero mujer, Britania, representa a Britania. Y Britania está con una espada matando a un tigre de Bengala. Y debajo del tigre hay una mujer con unas guaguas, blanco, un niño, blanco. Y básicamente Retribution es te puse en tu lugar. Pero eso va a implicar que se termina el gobierno.
5: La corona británica va a decidir disolver la corona.
1: Que se establece lo que se llama el gobierno del Raj británico. Y el Raj va a tener un virrey, y posteriormente vamos a ver que en la medida que Alemania se unifica y que potencialmente la hija de la reina Victoria, que está casada, heredero al trono, va a ser emperatriz, bueno, Benjamin Disraeli, que era el primer ministro de la reina Victoria, va a decidir que no, como hace
5: no puede
1: nuestra
5: ser que
1: reina sea Regina y la otra sea Imperatrix. No, entonces debe decir Regina e Imperatrix de la India. La van a nombrar Imperatrix. Y es el momento que la reina Victoria, que ya estaba bastante más mayor, no va a ir nunca a la India, de hecho, porque los viajes no eran menores, lo que va a hacer es contratar, podríamos decir, sirvientes de la India para aprender un poco de... Y ahí está, en ese marco, la figura de Munchi, donde hay una película,
5: claro.
1: Pero que hacen suposiciones como de un amor carnal, mentira, no, es un amor de que ella podía ser ella con él, y que ella le tenía una simpatía, porque ella, de hecho, le va a dar prebendas a él, a su familia, era un hombre claro. casado, no va a haber un amor carnal.
5: Claro.
1: Eso, sáquenselo a la cabeza.
5: Es cierto. Bueno, pero los británicos en ese periodo vivieron bien, los sí. White Mughals, vivían británicamente, además, o sea, tenían sí. trajeron como todas sus costumbres a vivir en la India, pero la verdad es que en la medida que entramos al siglo XX la cosa se va a ir complicando, porque claro, poco a poco van a comenzar a surgir también los grupos nacionalistas, se va a conformar sí. la primera organización, en el fondo, que empieza a pensar en que no sé, porque la India podía tener su propia, o guiar su propia historia.
1: Y ahí aparece ya la figura de Gandhi, que tomando cosas de la tradición, de la no violencia, en fin, una serie de cosas,
5: claro, claro, más que, cabida el...
1: que va a incrementarse todo esto con la Primera Guerra Mundial, porque la Primera Guerra Mundial se va a llamar una conscripción del imperio,
5: claro,
1: por lo
5: obvio.
1: Tanto los indios van a tener que pelear,
5: sí.
1: ¿ya? Y en medio de la guerra se van a producir ciertas ideas de, en el fondo, que no puede participar la India, y eso se va a incrementar enormemente,
5: claro,
1: entre la Primera y la Segunda Guerra
5: exactamente,
1: Mundial.
5: Exactamente, la promesa no cumplida después de la guerra, de que les iban a dar la home rule, su posibilidad como de autogobierno, que no va a ser así. Y claro, después en la segunda, se dice que el virrey ni siquiera simplemente entra en la guerra sin consultar a nadie, después de que efectivamente los británicos habían tenido que ceder y le habían permitido tener su propio parlamento. Entonces, pero claro, cuando viene la segunda guerra, el virrey ni siquiera pregunta.
1: Que era Lord Mountbatten.
5: Claro. Así que, claro, la cosa se va a ir complicando. En un primer momento Gandhi, de hecho, va a llamar como al levantamiento, pero después de que se produce una masacre, se incendia una estación de policía donde muere mucha gente, es cuando Gandhi decide tomar el camino, en el fondo, de la no violencia, y hace además esa caminata
1: de
5: 400 kilómetros para lograr producir sal, ¿cierto? Y el problema va a ser que, bueno, termina la Segunda Guerra Mundial y ahí la cosa se complica porque, claro, Winston Churchill gana la guerra después de que se había producido también hambrunas.
1: No, sí, y las hambrunas
5: tuvieron
1: permanente, porque las hambrunas parten durante el siglo XIX y hay así como cada ciertos claro. años. Y ahí, por lo tanto, también tiene que ver y efectivamente va a haber una hambruna durante la guerra.
5: Claro.
1: Cuando Winston
5: que
1: Churchill
5: culpa,
1: era
5: como que, primer ministro. Como que Winston Churchill no hizo mucho, en el fondo.
1: Estaba bastante preocupado de bastante
5: o
1: cosas.
5: O sea, tenía varias cosas en la cabeza. Eso, exactamente. Sí. Pero claro, y bueno, va a perder las elecciones, o sea, gana la guerra, pero pierde sí. las elecciones, y ahí llegan los laboristas, y finalmente son los laboristas los que en el año 47 le dan la independencia a la India.
1: Exactamente. Y Nehru se va a convertir en el primer gobernante que va a tomar un camino socialista, de planificación central y planes quinquenales, o sea, una cosa sí. tremenda. Y la India no va a repuntar, y la India va a estar en esta situación, no solo no va a repuntar, pero tiene este conformismo que le permite flotar. Pero más allá de eso, posterior a Nehru, porque ahí, bueno, obviamente hay la entrega del poder,
5: Mountbatten,
1: toda la cosa de Mountbatten, de Lady Mountbatten, que habría tenido
5: se habría hecho ojitos con
1: al menos
5: Nehru tenía su algo, encuentro yo.
1: No es mi gusto, pero
5: bueno,
1: en fin. Pero bueno,
5: pero a ella le tenga que llamar
1: por eso, a ella le habrá gustado. Y efectivamente la India va a mantenerse así, luego va a venir la hija de Nehru, que se llama la Indira Gandhi. Aquí le va a tocar periodos de guerra con Pakistán, porque claro. evidentemente la India y Pakistán van a quedar separados.
5: Después de, claro, se separa, surgen dos países, entonces se va a producir algo tremendo también, porque la población musulmana se tiene que ir hacia Pakistán para evitar que hubiera un conflicto en el fondo religioso, y eso, o sea, la cantidad de gente que va...
1: 14 millones, una cosa tremenda.
5: Brutalidad.
1: Y obviamente que ella, en el marco de todos estos conflictos, va a terminar gobernando prácticamente
7: como un gobierno autoritario, y posteriormente va a ser asesinada por sus propios guardias. Su hijo también va a ser asesinado. Y recién, en la década del 90, el año 91, el gobernante, digamos, que primero fue ministro de Finanzas, que es
9: Narendra Modi,
7: hace unas reformas que posteriormente va a ser gobernante, y esto le cambia el curso a la India. Y hoy día tenemos a Modi, ¿ya? Y que efectivamente ha continuado por esta senda, pero además se ha convertido en una bisagra en el marco de la nueva
9: política internacional.
7: Y es clave.
9: Es clave en los conflictos. El hombre sabe muy bien el poder que tiene,
7: sí.
9: Y entonces ha logrado establecer muy buenas relaciones con todos.
7: Exactamente. Con todos. Y efectivamente, este año, el 2026, la India es el país que más va a crecer con esa población. Y si mantiene esas tasas de crecimiento, la India es el futuro. Además, con la tecnología, hub tecnológico, las matemáticas, ellos fueron siempre importantes en matemáticas. Los mejores
9: ingenieros. A ellos son los que establecieron el cero, los que desarrollaron el concepto del con pi y todo eso.
7: Así que la India, espero que
9: la esperanza del mundo va a ser que está en la India y en la
7: medida. Por lo menos ahí no puede entrar el marxismo.
9: Es la idea, que mientras no entra el marxismo, vamos bien.
7: No, es que no puede entrar. No puede entrar por su mentalidad. Así que bueno, les agradecemos de habernos acompañado en este programa y los vemos la próxima semana, por favor.
9: Sí, pues nos vemos el próximo sábado. Que tengan todos un excelente fin de semana y una gran próxima.
7: Nos vemos.
9: Estén bien.
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12: ¿Sabías que muchos jóvenes técnico profesionales en Chile egresan con talento, motivación y ganas de trabajar, pero no siempre cuentan con las redes, herramientas digitales o certificaciones necesarias para entrar al mundo laboral? Por eso, hoy te quiero contar sobre Escuela WOM, un nuevo programa que busca impulsar el desarrollo laboral de jóvenes entre 18 y 22 años, egresados de liceos técnico profesionales vinculados a Belén Educa, Technovation Girls y también Fundación 99. Durante 3 meses los participantes recibirán formación en apresto laboral, ventas consultivas, comunicación efectiva, Google Workspace, inteligencia artificial y cloud, obteniendo además 4 certificaciones oficiales respaldadas por Google y Sense. Y lo más importante, al finalizar el proceso, estos jóvenes tendrán la oportunidad de integrarse al equipo de ventas de WOM. Además, la compañía inició un ciclo de tutorías junto a estudiantes de cuarto medio de Belén Educa, a donde colaboradores voluntarios acompañarán a jóvenes en decisiones clave sobre su futuro vocacional y profesional. Porque cuando una empresa abre espacios reales de formación, mentoría y empleabilidad, no solo entrega oportunidades, también ayuda a emparejar la cancha.
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2: Sí, ya. 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
2: Genial, muchas gracias. Ese era Grok, la inteligencia artificial de X. Cualquier consulta en mis redes sociales, Lucho Undurraga. Soy Luis Undurraga, Pura Tecnología en Agricultura FM.
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1: Hola, ¿cómo están? Bienvenidos a nuestro nuevo programa de Historia, Libros y Banderas aquí en Radio Agricultura y Agricultura TV. Hoy tenemos con nosotros a Joaquín Fermandois, gran profesor y amigo que ha estado en el programa en otras ocasiones. Estudió en la Universidad Católica de Valparaíso, tiene estudios también en Alemania y un doctorado por la Universidad de Sevilla. Profesor durante muchos años en la Católica de Valparaíso, en la Universidad Católica de Santiago y hoy académico de la Universidad San Sebastián. De él he leído numerosos libros y artículos de su especialidad, que es la historia de Chile y de las relaciones internacionales, y hoy lo hemos invitado a conversar sobre este libro, Fragmentos acerca del fin del mundo, artículos y ensayos sobre Chile, que reúne precisamente eso, una serie de textos muy valiosos, muy inteligentes sobre la trayectoria histórica de Chile. Joaquín también es presidente de la Academia Chilena de la Historia. Joaquín, qué alegría tenerte acá en nuestro
2: programa. Hola, Alejandro, hola, auditores. Es mucho gusto estar con todos ustedes aquí una vez más en este programa.
1: Joaquín, partamos por el principio. Este es un libro que reúne artículos y ensayos sobre Chile. ¿Cuál dirías tú que es la unidad o el valor que puede tener como obra leer este libro en vez de un libro que es de principio a fin de una idea?
2: En primer lugar, son artículos y ensayos que han estado como dispersos y quería reunirlos porque tienen un sentido. El sentido son dos. Algunos son ensayos, otros investigaciones, y tratan sobre toda mi labor, reflejan mi labor como historiador y he pensado un poco en la historia de Chile, con excepción de dos que tienen más que nada que ver con, hablo el internacionalista que está en mí, que me gustan las relaciones internacionales, uno sobre después del ataque a la Torre Gemela, que apareció en el Centro de Estudios Públicos, y después otro que más breve, que apareció a raíz de la ocupación de Irak, que no está ahí, pero está citado por ahí, por otra parte. Me puse la invasión de Irak, tengo ese pequeño mérito, con razones creo que eran un poco adecuadas para lo que sucedió después.
1: Está muy bien, y mezclas también lo que llamaríamos ensayos con artículos de investigación.
2: Claro, por ejemplo, de Chile y Cuba en la época de Jorge Alessandro, en investigación, y también el del cobre, es una investigación, creo, esta parte es la más completa investigación que hay sobre el precio del cobre en la Segunda Guerra Mundial, algo que en su momento fue tremendamente discutido. Yo tengo una tesis distinta, y que no fue un precio injusto, sino el precio que se podían en las circunstancias.
1: Perfecto. Joaquín, vamos avanzando en los temas. Quería que nos aclarara un poco cuál es tu mirada, visión sobre la historia de Chile, porque tú tienes una particularidad.

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2: 2:17.
0: La temperatura es de 9 grados y la humedad del 95%.
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0: 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Araucanía. 2 horas 45 minutos.
1: La temperatura es de 9 grados y la humedad del 95%.
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2: 3:15.
3: La temperatura es de 9 grados y la humedad del 95%.
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